0: 300 litros de combustible distribuidos en 145 contenedores, además de una bomba de extracción, manguera de alta presión y una cisterna enterrada con capacidad de 20.000 litros. También fueron asegurados 6 vehículos, 2 de ellos con reporte de robo, así como 140 dosis de presunta marihuana y 33 dosis de una sustancia similar al cristal. Dos pesadas unidades se vieron involucradas la tarde de hoy en un choque sobre la carretera Jorobas-Tula. El incidente ha ocurrido a la altura de la comunidad del Pedregal, municipio de Atotonilco de Tula. Un total de 31 nuevas denuncias fueron presentadas en un solo día contra una supuesta empresa que ofrecía empleos falsos en Canadá, según informó la Secretaría del Trabajo y Previsión Social de Hidalgo. Con estas denuncias, el número de personas afectadas identificadas aumentó de 8 a 39 víctimas. La Secretaría calificó el caso como un fraude descarado y señaló que las denuncias ya fueron turnadas a la Procuraduría de Hidalgo para su investigación. De acuerdo con los testimonios recabados, a las personas se les ofrecía la posibilidad de trabajar en el extranjero a cambio de pagos de entre 30.000 y 40.000 pesos por persona. La autoridad estatal exhortó a la población a verificar la legitimidad de las ofertas laborales antes de entregar dinero o documentación personal.
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0: Voz de la información, Yolanda Karina Pérez.
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3: Bienvenidos a este espacio informativo de jueves 13 de agosto de 2026, una tarde bastante lluviosa aquí en Tula de Allende. Ya se presentaron las lluvias, también nos han reportado que en otros municipios como Mineral de la Reforma, Mineral del Monte, así que tenga precaución al manejar. Por favor, recuerde que en casa siempre hay alguien que nos está esperando. Vamos a tener mucha información para esta tarde. Napoleón Santos se encuentra en cabina de controles. Mi nombre es Alma Raquel Linares y vamos a hablar más adelante sobre un debate que existe sobre un inmueble que fue asegurado en la colonia industrial de Tizayuca, en la zona industrial de Tizayuca, que si operaba o no como una mini refinería clandestina. Bueno, pues al respecto habló el gobernador Julio Menchaca Salazar. Por otro lado, la Comisión de Derechos Humanos emitió una recomendación al Hospital General de Tula por un presunto caso de violencia obstétrica donde una mujer perdió a su bebé. En Molango, la alcaldesa Isabel Ramírez Mercado denunció públicamente ser víctima de amenazas de muerte. Para conocer más sobre estos detalles, ¿qué les parece si arrancamos con la información?
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3: De acuerdo con el pronóstico del Servicio Meteorológico Nacional, se espera que continúen las lluvias fuertes a muy fuertes, acompañadas de actividad eléctrica y también rachas de viento de hasta 50 kilómetros por hora.
4: El Servicio Meteorológico Nacional de la Conagua le informa el pronóstico del tiempo. El monzón mexicano, en interacción con inestabilidad atmosférica, ocasionarán lluvias puntuales muy fuertes en Durango y Sinaloa. En tanto que canales de baja presión al interior del territorio mexicano, en interacción con una circulación ciclónica en altura, una vaguada a niveles medios de la atmósfera y el desplazamiento de la onda tropical número 26 sobre el sur del país, originarán lluvias puntuales muy fuertes en el occidente y sur de México, así como chubascos y lluvias puntuales fuertes en el noreste, oriente y centro de la República Mexicana. Finalmente, un anticiclón en niveles medios de la atmósfera mantendrá el ambiente caluroso a muy caluroso.
3: En Hidalgo, las zonas con mayor probabilidad de lluvia para mañana viernes son el Altiplano, Pachuca, Tizayuca, La Tepegua y el Valle de Tulancingo, donde existe hasta un 90% de posibilidad de precipitación, por lo que podrían presentarse encharcamientos e inundaciones. En Pachuca se espera la posibilidad de chubascos también durante la tarde. Mientras tanto, en Ixmiquilpan el termómetro podría llegar hasta los 30 grados, con posibilidad de tormentas eléctricas por la tarde. En Huejutla se esperan temperaturas cercanas a los 29 grados y lluvias durante la tarde. Y ojo con el norte del estado, porque ahí las temperaturas podrían alcanzar entre 35 y hasta 40 grados. Así que tendremos prácticamente de todo, calor, lluvia, viento y actividad eléctrica. Si van a salir o circular por carretera, tomen precauciones y manténganse atentos a los avisos oficiales de Protección Civil y de las autoridades meteorológicas. Vamos ahora con información estatal. En Juárez, Hidalgo, el gobernador Julio Menchaca realizó un recorrido para acompañar a las familias afectadas por la vaguada monzónica y supervisar las acciones de apoyo y reconstrucción que se llevan a cabo en ese municipio.
5: Estamos empeñados en la transformación real del estado. Estamos en el segundo piso de la transformación, encabezado por la presidenta de la República, con apoyo de los presidentes, de las presidentas municipales, de todos los sectores sociales, y dando cuentas de cara a la ciudadanía, de cara a ustedes, de lo que ha sido el trabajo de gobierno y de los compromisos que asumimos. Cuando termina cada gira, cada ruta, revisamos cuidadosamente ese documento, ese papel, en donde se expresa una necesidad, una preocupación de una familia o de una comunidad o de todo el municipio, y en la medida de lo posible lo vamos incorporando a nuestro programa de gobierno para dar respuesta.
3: Durante la visita se entregaron tarjetas de los programas Bienestar y Desarrollo. Además, la Secretaría de Agricultura entregó apoyos a 260 personas, principalmente mujeres rurales y productores. En cuanto a infraestructura, el gobierno estatal informó que ya se han realizado obras como la pavimentación del camino San Nicolás-Cuatzontla y trabajos de reconstrucción en la carretera El Osochitlán-Juárez-Hidalgo. En total, las autoridades señalaron que la inversión estatal en Juárez-Hidalgo supera los 83 millones de pesos. Buenas noticias para la educación en Hidalgo. La entidad obtuvo dos reconocimientos nacionales en la edición 2026 de Escuelas por la Tierra, iniciativa en la que participaron 400 escuelas del estado durante el ciclo escolar 2025-2026. El segundo lugar nacional en la categoría de preescolar fue para el Jardín de Niños Octavio Paz de Mineral de la Reforma, mientras que la primaria general Jaime Nuno de Alfajayucan obtuvo el tercer lugar nacional en su categoría. Ambas escuelas destacaron por sus proyectos enfocados en el cuidado del medio ambiente y la educación ambiental. A nivel estatal también se reconoció a distintas instituciones. En preescolar, el primer lugar fue para Octavio Paz, en primaria para Jaime Nuno, y en secundaria el primer lugar correspondió a la secundaria general 2 de Huejutla. Estos resultados reconocen el trabajo de estudiantes, docentes y familias que están impulsando desde las aulas proyectos para cuidar el medio ambiente y fortalecer la educación ambiental en Hidalgo. Así, la CEP Hidalgo y el Instituto Hidalguense de Educación fortalecen las acciones de educación ambiental. 6:12 p.m. Sobre el inmueble asegurado recientemente por la Fiscalía General de la República en una zona industrial de Tizayuca, el gobernador Julio Menchaca señaló que podría no tratarse propiamente de una mini refinería, aseverando que el procesamiento y almacenamiento de combustibles suelen ser mucho más sofisticadas.
6: Bueno, estaba clausurado por la presidencia municipal, ¿eh? Y estamos en espera de que el gobierno federal nos dé información. Al estar dentro de un área industrial, debe intuirse que están haciendo procesos industriales, que seguramente tuvieron la información para saber. Bueno, yo conozco las refinerías, son mucho más sofisticadas que eso. Todavía no tenemos exactamente la información de qué se trata, porque fue una acción directa del gobierno federal, ni la 18ª zona militar, ni la Guardia Nacional, ni la Fiscalía, ni el gobierno del Estado tenían esa información. Esperaremos cómo se vayan desarrollando las investigaciones para poder transmitir a ustedes.
3: Por su parte, el secretario de Desarrollo Económico, Carlos Henkel Escorza, rechazó que este caso signifique que el crimen organizado esté infiltrado en las empresas de Hidalgo. Explicó que la investigación corresponde directamente a la Fiscalía General de la República y que la SEDECO únicamente proporcionó información sobre el giro de la empresa dedicada al procesamiento de químicos.
7: Bueno, es un tema estrictamente de la Fiscalía Federal. Nosotros solamente nos solicitó el secretario de Seguridad Pública la información del giro de la empresa. Se dedica al tema industrial de químicos y estaba clausurada por Semarnat por incumplir algunas normativas. Bueno, pues estamos esperando cuál será el dictamen de la fiscalía, pero nosotros pues, prácticamente solamente presentamos la información de si estaba registrada en el estado. Si está registrada, por supuesto, tenía actividad, estuvo suspendida y es lo que tenemos nada más de conocimiento. Bueno, ¿desde hace cuánto tiempo operaba? No tengo el dato exacto, pero bueno, tiene aproximadamente medio año que estaba clausurada por lo que les comentaba de los procesos químicos que estaban desarrollando. Y bueno, no teníamos mayor información de parte de ellos, alguna queja o algún tema que quisieran que les asesoráramos. Estaba en manos de Semarnat Federal también el tema y estamos a la espera ahorita del resultado.
3: Recordemos que la Fiscalía General de la República informó que durante el operativo fueron asegurados 456.300 litros de posible hidrocarburo o productos químicos, además de 35 contenedores con capacidad de 1.000 litros y otros 25 de hasta 5.000 litros. También fueron asegurados documentos, monitores y equipo de cómputo. La fiscalía indicó que el operativo derivó de diversas denuncias anónimas y que el inmueble permanece asegurado mientras continúan las investigaciones para determinar exactamente qué actividad se realizaba en el lugar. Ojo con esto, porque ya suman 39 denuncias por un presunto fraude relacionado con falsas ofertas de trabajo en Canadá. El secretario de Trabajo de Hidalgo, Óscar Javier González Hernández, informó que tan solo este martes se presentaron 31 nuevas denuncias de personas que habrían entregado entre 30 y 40 mil pesos a una supuesta empresa para conseguir un empleo en Canadá. Estos casos se suman a los 8 que ya habían sido reportados a principios de agosto y que actualmente son investigados por la Procuraduría de Justicia de Hidalgo. El funcionario alertó al respecto.
8: Para informar a la ciudadanía que eviten ser víctimas de fraude con ofertas de trabajo que prometen sueldos atractivos, mínima experiencia, horarios flexibles y trámites rápidos. Hemos detectado principalmente en redes sociales vacantes falsas para trabajar con jornaleros agrícolas en Estados Unidos y Canadá. Los estafadores suelen pedir dinero para trámites de visa y transporte que nunca se realizan. Hacemos un atento llamado para que las personas eviten proporcionar datos personales y realizar transferencias o depósitos bancarios. En la Secretaría de Trabajo, todos los servicios que se ofrecen son totalmente gratuitos. Ayúdenos a cuidar a nuestras hermanas y hermanos hidalguenses. Reforcemos la cultura de la denuncia.
3: Además, la Secretaría de Trabajo ya presentó una denuncia debido a que los presuntos defraudadores habrían utilizado su logotipo, dirección, teléfono e incluso información falsa de personal de la dependencia para dar mayor credibilidad a las ofertas. La recomendación para quienes estén buscando empleo en el extranjero es acercarse directamente a la Secretaría del Trabajo y denunciar en caso de ser víctimas.
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10: Gracias por permanecer con nosotros. Ya son las 6 de la tarde con 21 minutos. Aquí en Enfoque Regional queremos hacer un servicio social. Primeramente, agradecer y reconocer la buena intención de un taxista de la región de Tula, quien nos hizo llegar una cartera de color rojo que fue olvidada dentro de su vehículo. Dentro de esta cartera se encuentra la identificación de una persona a nombre de Ramírez Martínez Ariadna. Lo repito, está a nombre de Ramírez Martínez Ariadna. Por favor, si me estás escuchando, Ariadna, o si hay alguien que me escucha que la conoce, por favor coméntele que puede pasar aquí a las instalaciones de Super Estéreo para recoger esta cartera olvidada. Nuevamente agradeciendo la buena intención del operador del taxi. Vamos a continuar con la información. Ha surgido una situación muy delicada en el Hospital General de Tula, donde la Comisión Nacional de los Derechos Humanos documentó un caso de violencia obstétrica y otras violaciones a los derechos humanos de una paciente. Los hechos ocurrieron el 18 de agosto de 2024, cuando una mujer acudió al hospital para recibir atención durante su parto. De acuerdo con la CNDH, llegó con fuertes dolores, pero una médica presuntamente le pidió que se callara y no recibió atención oportuna. La comisión señaló que la intervención médica ocurrió hasta que tanto la mujer como su bebé dejaron de presentar frecuencia cardíaca. Se realizó una cesárea, pero, posteriormente, la familia fue informada de que el bebé había fallecido. Ahí no terminó este caso. Según las investigaciones, después de la cirugía, los familiares fueron informados de que la paciente le habían extirpado la matriz sin que existiera, de acuerdo con la CNDH, consentimiento informado para realizar este procedimiento. Además, un ultrasonido posterior detectó una perforación intestinal. La Comisión Nacional de Derechos Humanos concluyó que hubo omisiones en la atención médica y que se vulneraron derechos como el acceso a la salud, el trato digno y una vida libre de violencia obstétrica. Por estos hechos, el organismo emitió la Recomendación 23-2026 y pidió al IMSS-Bienestar reparar integralmente el daño, brindar atención médica y psicológica especializada a la paciente y colaborar en el deslinde de responsabilidades. También solicitó capacitar al personal de ginecología y obstetricia del Hospital General de Tula en derechos humanos y perspectiva de género, además de fortalecer los mecanismos para denunciar posibles casos de negligencia o maltrato. En Molango, la presidenta municipal Isabel Ramírez Mercado denunció públicamente haber recibido amenazas de muerte y aseguró que tanto ella como su familia se sienten en riesgo. A través de un video, la alcaldesa responsabilizó públicamente a un personaje identificado como Gerardo Espadas de cualquier situación que pudiera ocurrirle a ella o a alguno de sus familiares.
3: Quiero dirigirme a un personaje que se hace llamar Gerardo Espadas, que utiliza las redes sociales para intentar intimidar, presionar o lucrar con la difamación. Desde aquí le quiero decir al señor Gerardo Espadas, conmigo no. Tengo claro que ser presidenta municipal significa estar expuesta a críticas, señalamientos, opiniones distintas, y sé también que esto forma parte de la responsabilidad que asumí. Y siempre estaré dispuesta a escuchar. Pero una cosa es la crítica, y creo que otra muy distinta es utilizar las redes sociales para generar amenazas, ataques sistemáticos, campañas de desprestigio, para intentar obtener dinero a cambio de detenerlas. Señor Espadas, no voy a pagar para callar a alguien que solamente habla por hablar.
10: Así, la alcaldesa dijo que no entregaría dinero ni negociará bajo presión y adelantó que se reserva el derecho de acudir ante las autoridades para que los hechos sean investigados y se determine si existe alguna responsabilidad legal. Finalmente señaló que su familia también se ha visto afectada por los comentarios y aseguró que continuará con sus responsabilidades al frente del municipio sin responder con violencia ni entrar en provocaciones.
3: No fui electa para negociar bajo presión, fui electa para trabajar, para servir, para tomar decisiones pensando en el bienestar de nuestro pueblo. No responderé a la violencia con más violencia, ni entraré en provocaciones porque tengo la conciencia tranquila. No permitiré que el miedo que hoy puedo sentir sea utilizado como una herramienta para condicionar mi actuar como servidora pública. Quiero dejar claro algo el día de hoy. Dejo constancia y hago públicamente responsable a Gerardo Espadas de cualquier situación que pudiera llegar a presentarse en contra de mi persona o de algún integrante de mi familia, porque derivará de las declaraciones, publicaciones y contenido que a base de mentiras y difamaciones el señor ha difundido, se han generado comentarios de odio y hostilidad hacia mi persona.
10: 6:26 p.m. Una peculiar situación sucedió en Tepehuacán de Guerrero, donde habitantes de la comunidad de San Simón salieron a defender la colocación de unos topes en la zona, al señalar que se trata de una decisión tomada por la propia comunidad. Los vecinos dejaron claro que la instalación fue una iniciativa comunitaria y que, de acuerdo con su postura, no respondió a la intervención de alguna autoridad o personaje político. Incluso en su posicionamiento hicieron referencia al expresidente municipal Juan Villano Austria, a quien pidieron no involucrarse en este asunto y de manera bastante directa lo calificaron como metiche.
11: El día de hoy estamos aquí los vecinos de San Simón y queremos aclarar al señor Juan Vigiano que los topes de este tramo carretero se hicieron por iniciativa de la comunidad para proteger la vida de nuestros hijos y familia, ya que muchos conductores no respetan la velocidad de la zona urbana. Así que solicitamos, señor Vigiano, que no ande de metiche con asuntos de nuestro pueblo.
10: Así que por ahora los habitantes de San Simón sostienen que la decisión de colocar los topes fue tomada directamente por la comunidad. Vamos ahora con información en materia de seguridad. En Pachuca, 5 personas fueron detenidas durante un cateo realizado en la madrugada de ayer en un inmueble del barrio El Arbolito, señalado por una denuncia anónima como un posible punto de venta de drogas. El operativo estuvo a cargo de elementos de la Agencia de Investigación Criminal de la Procuraduría de Justicia de Hidalgo. Durante la intervención fueron aseguradas varias dosis de sustancias con características de marihuana, metanfetamina, LSD y piedra, además de un arma de fuego y una pistola de aire. También fueron asegurados distintos objetos presuntamente relacionados con el narcomenudeo y 2 vehículos. Las 5 personas detenidas, 3 hombres y 2 mujeres, así como las sustancias, armas y automotores, quedaron a disposición del Ministerio Público, que determinará su situación jurídica y continuará con las investigaciones, Mientras tanto, el inmueble permanece asegurado. En Tula de Allende, autoridades desmantelaron un presunto punto de venta de drogas y almacenamiento de combustible ilegal durante un cateo realizado en la colonia Benito Juárez. El operativo fue resultado de trabajos de inteligencia y coordinación entre la Secretaría de Seguridad Pública de Hidalgo, la Procuraduría Estatal, la Defensa y la Guardia Nacional. Durante la intervención fueron asegurados 7.500 litros de hidrocarburo, almacenados en distintos contenedores, además de mangueras y una bomba presurizadora que presuntamente eran utilizados para el manejo y trasiego de combustible. También se localizaron 120 dosis de marihuana y 33 dosis de una sustancia con características similares al cristal, así como una báscula gramera. En el inmueble fueron encontradas además dos camionetas verdes, una contaba con reporte de robo vigente y la otra presentaba alteraciones en sus medios de identificación. Todo lo asegurado quedó a disposición del Ministerio Público, que continuará con las investigaciones. Cuatro hombres que fueron detenidos en diciembre de 2025 durante un operativo de la Guardia Nacional en la comunidad de Teocalco, municipio de Tula de Allende, recibieron sentencias condenatorias. Se trata de Felipe, Tomás, Santos y Emanuel N., quienes fueron encontrados responsables de delitos como portación de armas de fuego, posesión de cartuchos y cargadores de uso exclusivo de las Fuerzas Armadas, además de delitos contra la salud. Las autoridades judiciales impusieron penas de 14 años, 4 meses de prisión para Tomás, 13 años, 4 meses para Santos, 10 años, 2 meses y 24 días para Felipe y 5 años, 4 meses para Emanuel. Durante el operativo, en Teocalco fueron aseguradas 12 armas de fuego, 36 cargadores, 2.682 cartuchos de distintos calibres, 5 chalecos balísticos, un dron, 5 radios y 3 camionetas, además de un taladro artesanal, dinero en efectivo y colhidrato de cocaína. De acuerdo con los reportes, los sujetos fueron ubicados cuando viajaban en una camioneta y al intentar escapar se inició una persecución que terminó en una zona donde se encontraban otros dos vehículos con más personas armadas, donde se registró un enfrentamiento con los elementos de seguridad, quienes finalmente lograron detener a los cuatro hombres. Llegamos al final de este espacio informativo. Muchas gracias por mantenerse informados de la mano conmigo. Gracias también a Napoleón Santos en cabina de controles. Mi nombre es Alma Raquel Linares. Que tenga una excelente noche.
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1: Hola, ¿qué tal amigos de Super Stereo 100.5 FM? Qué gusto saludarlos. De este lado Ángel Gatica y del otro, como ya es costumbre, como ya lo saben, este personaje mexicano destacado, siempre nos gusta platicar de estos seres humanos que se han esforzado y que están logrando estos sueños y que no se conforman y que siguen adelante, y más cuando se trata de mujeres, de demostrar este talento. Bueno, damos la bienvenida a Metallica. Ella es luchadora profesional del Consejo Mundial de Lucha Libre. Mi querida Metallica, bienvenida a Super Stereo 100.5.
2: Qué gusto estar aquí contigo. Qué increíble. Vamos a platicar cosas muy interesantes que sé que al público le va a gustar bastante y que van a estar muy interesados también.
1: A lo mejor algunas ya lo saben, otras vamos a ver si logramos enterarnos cosas obviamente importantes referentes a donde has llegado a esta trayectoria, mi querida Metallica. Comenzamos. ¿Es verdad que te inspiraste en la lucha libre a través de un luchador?
2: Ah, sí, claro. ¿Sí? Creo que eso todos lo saben, uh-huh. Siempre lo he dicho, y tampoco es como tratar de mantenerlo en secreto, que a pesar de ser ruda, me inspiré en Místico para ser luchadora profesional.
1: ¿Qué fue eso que viste en ese momento de ir a la lucha y verlo, y plasmarlo, idearlo y decirlo, quiero eso?
2: Yo creo que influyó mucho el contacto con el público, el cómo se desenvolvía tanto en el ring, ¿no? O sea, todo lo que hacía, los vuelos, las capas, las máscaras, los colores, el sentir el ring, eso fue lo que me inspiró y fue lo que, no sé, como que me llamó, como que me hacía falta algo a pesar de, pues a lo mejor tener otras actividades, no sé, como fútbol, como karate, como otro tipo de cosas. Y aparte una niña de esa edad, pues, ¿qué va a hacer? Estar jugando con muñecas, como, no sé, estar en ballet, como ese tipo de actividades que hace una mujer. Pero pues no, en este caso, pues yo soy como más, como que tuve una parte de niño en mi infancia, entonces pues me gustaba jugar trompo, canicas, tazos, demasiadas cosas, pero como que necesitaba algo más. Entonces fue cuando supe de la lucha libre, porque no tenía ni idea. O sea, los veía en la tele, pero no tenía ni idea que pues daban clases, hasta que llegó el momento donde conocí a Místico y ya de ahí
1: como despertó que,
2: sí, despertó como que esa partecita en mí como que estaba ahí escondida. Entonces dije, no, sí quiero entrenar lucha libre. Y pues mira, ¿quién iba a decir que
1: iba a ser gran luchadora? Trayectoria que has llevado y que sigue demostrando, Metallica. Pero antes de Metallica, ¿es cierto o falso que eras Felina Metallica?
2: Es correcto. En el terreno independiente era Felina Metallica. Estuve bastantes años como independiente, picando piedra, buscando oportunidades en varias arenas, varias empresas. Estuve haciendo ruido. Podría decir que en ese entonces era de las mejores independientes. Obviamente ahorita ya no es lo mismo, porque estoy en el Consejo Mundial de Lucha Libre y obviamente con el nombre nada más de Metallica, pero aún así el público sabe quién,
1: tu raíz.
2: Exactamente, saben de dónde vengo, saben en dónde crecí, que crecí con los independientes, pero ya lo demás ya me forjé en el Consejo Mundial de Lucha Libre.
1: Grandes maestros que has tenido en esta trayectoria, Metallica.
2: Sí, he tenido grandes profesores, he tenido grandes enseñanzas. Bien dicen que lo que bien se aprende no se olvida. Entonces he tenido profesores muy buenos y vaya, de ahí he agarrado todo para ser una gran luchadora.
1: Tan buenos que has logrado obtener el campeonato nacional.
2: Sí.
1: Y como sabemos también, uno de los reinados más largos en esa categoría.
2: Sí, obtuve el campeonato nacional un 28 de diciembre del 2018 en la Arena Coliseo. Se lo arrebaté a Princesa Suhei. Entonces yo estoy en busca de más oportunidades, de más retos. ahorita con Candela, que somos las candetálicas, estamos buscando la oportunidad por los campeonatos nacionales femeniles de parejas que los tienen SCAD y Kira. Entonces, estamos tras ellas para arrebatarles esos campeonatos nacionales.
1: Hablamos de romper estos paradigmas, estas ideas, tal vez no sé, machistas. ¿Es muy difícil para una mujer llegar al lugar donde tú te encuentras?
2: Bastante, y no solamente hablando del ámbito de la lucha libre, sino yo creo que en todas las profesiones siempre va a haber como todavía ese estigma de es que las mujeres no pueden, es que porque eres mujer, es que sí, pero...
1: Pero ahí están demostrando, y hasta, a veces hasta mucho mejor, o yo diría que muchas veces es mejor el desempeño que uno, bueno, como mujer que llevan a cabo, que mis respetos.
2: Sí, ¿no? Y sí que también depende de una, ¿no? De uno que dejes pisotearte, que dejes que no te dejen pasar, que no cumplas tus sueños, que no cumplas tus metas, ¿no? Yo creo que al final del día, cada quien sabe qué es lo que quiere hacer, cada
1: y destacar,
2: cabeza es un mundo.
1: Trabajar en ello.
2: Exactamente. Yo creo que si dejas que todo eso te atormente y dejas que todo eso te absorba, pues no vas a lograr nada, ¿no? Entonces, yo creo que

0: que diga, no lo logré porque ya quedé en ellas, no por otras situaciones externas. Metallica, ¿qué es más difícil, llegar al Consejo Mundial de Lucha Libre o permanecer en el Consejo Mundial de Lucha Libre?
1: Más bien sería permanecer, porque muchas veces dicen que el letrar es muy fácil, pero el permanecer y seguir en el gusto del público ya es muy difícil. O sea, es muy difícil seguir cumpliendo como esos estereotipos de la gente. El que tengas que seguir entrenando para mostrar otro tipo de movimientos, para mostrar otro tipo de lucha, para mostrar otra imagen, para mostrar demasiadas cosas, porque obviamente así como llega uno, van a llegar 10. Van a llegar 10 mujeres, van a llegar 10 hombres, o sea, aquí el chiste es permanecer y seguir dentro del gusto del público, pero también depende de uno si quiere seguir siendo del agrado del público. Y si no, si ya no estás en esa parte, pues yo creo que ya perdiste todo.
0: ¿Y eso cómo se logra? Digo, cada luchador, luchadora tiene su propio estilo y su propio gusto, desde el color de la máscara, la forma de la máscara, el nombre, lo que significa. Pero ¿cómo se destaca, aparte de todas estas categorías, para decir, el público es obviamente muy importante y fundamental en el crecimiento de un luchador, pero hay veces que uno se esfuerza, pero no pega?
1: Sí, he tenido como varias pláticas donde sucede eso, ¿no? Que a lo mejor puedes tener un talentazo, pero pues si no conectas con el público, es como... ¿Cómo le vas a hacer?
0: Metallica ha conectado bastante.
1: Bastante, yo creo que es como a lo mejor un don, o es como un ángel que tiene Metallica, ¿no? Que puede conectar bastante bien con el público. Eso es lo más importante, o sea, el tener eso con el público, eso ya es sumamente importante para mí. Ya lo demás, pues sí, poco a poco va viniendo, ¿no? O sea, a lo mejor la imagen, la lucha, pero pues tengo todo, o sea, tengo bases, tengo todo. Entonces, tener las bases y tener ya el contacto con el público y el amor del público ya es todo un gane para
0: que surja el show. Que
1: exactamente, el show fluye.
0: Mi querida Metallica, ¿algo que hayas sacrificado para estar en donde te encuentras ahorita?
1: Mi familia. Tuve que sacrificar a mi familia porque eran problemas en que, pues es que eres la más chica, y es que eres mujer, y es que cómo, y es que, o sea, a lo mejor mis papás querían que me dedicara a otra cosa, pero pues ellos no lo iban a hacer por mí, yo lo tenía que hacer por mí. Entonces tuve que sacrificar a mi familia para yo poder cumplir mis metas, cumplir mis sueños. Entonces eso lo tuve que hacer. Fue doloroso, obviamente, porque pues el desprenderte de tu familia es algo triste, pero si es por superarte, pues después más vale pedir perdón que pedir permiso, ¿no? Entonces dije, ¿saben qué? Este es mi momento, yo quiero hacer esto. Lo siento, exactamente. Lo aproveché muy bien, entonces ya ahorita con mi familia pues ya todo está bien.
0: Les demostré que sí quería hacer esto, que sí lucha por esto y aquí estoy, ¿no?
1: Es correcto.
0: Que lo ideal es tener ese apoyo desde el principio, pero bueno, a veces hay puentes o hay piedras que se nos atraviesan que tenemos que superar y salir adelante, y eso nos da mucho más fuerza. ¿Y algo que no volverías a sacrificar aparte de tu familia?
1: Híjole. No, por el momento no tengo como algo, porque ya lo tengo todo, he logrado todo. Yo creo que siempre me he esforzado para tener oportunidades, para lograr mis metas. Yo creo que ahorita ya estoy como en esa situación donde ya no tengo que sacrificar nada, porque lo que tenía que hacer en ese momento
0: ya
1: lo hice.
0: Ya cosechaste, ya sembraste, estás cosechando y ya está dando frutos.
1: Exactamente, entonces ahorita ya no sería como sacrificar algo, porque ya en su momento lo hice y me ayudó. Entonces, gracias a todo eso, soy lo que soy ahorita.
0: Estamos hablando con Metallica. Ella es luchadora profesional del Consejo Mundial de Lucha Libre a través de Super Estéreo 100.5 FM. Nosotros continuamos con más, porque regresando vamos a hablar de también un personaje que surgió a raíz de mitos en el ring. Nosotros regresamos.

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4: Y continuamos a través de Super Estéreo 100.5 FM con Metallica, pero también por ahí surge esto que se llama Mitos en el Ring y aparece, lo voy a pronunciar, yo lo quiero que lo practique suficiente, Tzitzimil.
5: Tzitzimil.
4: Tzitzimil.
5: Tzitzimil.
4: Tzitzimil. Bueno, ahí voy cerquita.
5: Sí,
4: ¿cómo llegas a este personaje?
5: Surge un proyecto que a lo mejor no tenían como fe en ello. Ajá. Obviamente México es rico en cultura, bastante, en demasiadas cosas, demasiadas, en deportes, muchísimas cosas. Entonces surge esto y pues me hacen a mí el llamado de ser parte de Mitos en el Ring. Algo, obviamente, yo le he dicho en algunas ocasiones, si yo no hubiera sido luchadora, hubiera sido arqueóloga, porque me encanta mucho la historia. Entonces fue como...
4: Te cayó como punta en el cielo.
5: Me cayó como anillo al dedo porque me encanta la historia, soy muy fan de la historia. Entonces, cuando nos empiezan a platicar de este proyecto, pues obviamente te empiezas a empapar como de toda la información y de todo lo que tiene México, ¿no? Y por ejemplo, que se atravesó el mundial, pues obviamente muchas veces... Cuando un extranjero viene a México, viene a ver museos, comida, lucha libre. Entonces, muchas veces los mexicanos no aprovechamos lo que nosotros tenemos aquí en México y tenemos que ir a otros lados como para admirar otras culturas. Y bueno, no vemos lo que tenemos. Exactamente, aquí tenemos todo. O sea, tenemos demasiadas cosas, ¿no? Entonces, pues nos platican este proyecto y pues me toca hacer Tzitzimit, que es la famosísima bola maldita, que sí, me cayó igual como anillo al dedo. Ay, porque sí, me identifiqué por completo con este personaje. Sí. Entonces, todas las funciones es un éxito. Ahorita que estamos en agosto, que ya son 3 fechas las que quedan, Pues la verdad es que la gente está muy contenta. Se tuvo que alargar la temporada por el recibimiento que tuvimos del público. También están esperando que Mitos en el Ring viaje por la República. También el público quiere pues que sea como algo por el mundo, pero obviamente estamos pues estamos viendo que lo que es, exactamente. Entonces cada que va la afición a la Arena México a ver Mitos en el Ring, salen estudiadísimos por completo, porque te cuentan la historia de una manera que a lo mejor en la escuela no te lo platicaron.
4: Exacto.
5: Entonces tú ves la historia del maguey, del mezcal, del juego de pelota, de la luna y el sol. O sea, ves todo lo rico que tenemos aquí en México, y cuando tú ves la imagen, cuando ves los audiovisuales, dices, órale, no tenía ni idea de que en México teníamos aquí esto, ¿no? Entonces, bien dicen que aquí te lo están enseñando de una manera que en la escuela no te lo enseñaron, y sales
4: empapado
5: de información, de historia. No sabías de la idea del mezcal, que por eso es el 400 conejos. Entonces obviamente vas a salir con una idea que dices, órale, no sabía que eso tenía en mi México. Y obviamente teniendo Mitos en el Ring, que sabemos que la lucha libre es patrimonio cultural y que nosotros estamos representando un personaje, pues obviamente es algo interesante. Y sobre todo, por ejemplo, yo que quedé encantadísima con este proyecto de Mitos en el Ring, porque es algo que me gusta, que disfruto, y obviamente que la gente se va muy contenta porque salen con esa idea de que México tiene una gran historia y tiene grandes historias también.
4: Y a veces hasta se crea ese semillita, ese interés a través de la lucha libre con Mitos en el Ring. Uh-huh. Y uno sale a explorar allá afuera, ¿no? Y tanto pequeños como grandes, por lectura, en escuela o qué sé yo. Y ese es el objetivo, conocer prácticamente, como bien dices, el origen, de dónde venimos, por qué, no tenemos que pelear nada allá afuera. Sí, es padre conocer, pero aquí primero nuestras raíces, nuestra esencia, claro, nuestra forma. Metallica, Chisimi, ¿con cuál te identificas más?
5: Yo creo que tanto Metallica y este personaje de Mitos en el Ring tienen lo mismo. Son personas que les gusta romper las reglas. Son personas que no les interesa el sentir de alguien más. Y por ejemplo, en este personaje de Siximit, que es la abuela que tiene envidia de su nieta y que no quiere que se enamore. Entonces, ¿qué es lo que hace?
4: Celos,
5: envidia, y no quiere que ella se enamore, no quiere que ella sea feliz. Entonces, lo que hago yo es esa parte, hacerla para acá, porque no quiero que nadie sea feliz y soy una persona amargada. Entonces, ese es el personaje. Y obviamente se parecen. O sea, se parecen, tienen algo igual. Pero aquí la situación es que Sitsimi rompe las reglas por completo. A ella no le interesa nada.
4: Metallica son como más blanditas, y la comparamos con...
5: A lo mejor todavía un poquitito. Entonces aquí el de la bola maldita es como más aguerrida, más fuerte. Y eso es lo que le gusta al público, porque en cada función siempre sale una bolita o salen demasiadas palabras un poco fuertes. Entonces, eso es lo interesante de Mitos en el Ring. Eso es lo interesante de cada personaje. Que tú puedes ver un personaje, por ejemplo, en funciones normales de la Arena México, de, no sé, Arena Coliseo, Arena Puebla, Arena Guadalajara. Tú ves un personaje, pero tú ves Mitos en el Ring y estás viendo otra situación por completo, que dices, ah, no manches, yo no sabía que era así, o yo no sabía que eras tú, yo no sabía que sabías de historia, ¿no? O sea, yo creo que son dos partes diferentes. Y eso está padre, que la gente se queda con uno, pero también ven al otro y dicen, ay, ya no sé cuál de los dos me gustó más. Entonces sí, es crear como ese misticismo de los dos personajes.
4: Y ya sea como Chitzimil o Metallica, ¿hay algo que le tenga miedo en la vida cotidiana?
5: No.
4: ¿Allá afuera?
5: A nada.
4: Al contrario, fortaleza, rudeza.
5: Exactamente.
4: Y adelante, podemos porque podemos.
5: Exactamente.
4: ¿Se viene precisamente con Mitos en el Ring, o ya está en marcha esta gran campaña que, como dices, ha pegado mucho? Aprendemos mucho tanto de la lucha libre como de nuestro querido México. Se vienen buenos encuentros.
5: Sí, nos quedan 3 fechas, de los sábados de agosto a las 4 de la tarde en Arena México, Mitos en el Ring. De verdad es una sensación. Es una función, tanto al entrar a la Arena México, sentir ese olor a copal, ver como las calaveras, que nos identificamos con la muerte, porque aquí es una lucha entre el bien y el mal, ¿no? Entonces, tú entras, ves a los danzantes, ves los audiovisuales, ves los penachos, ves los colores, ves como, como tantas cosas que a lo mejor uno no se imaginaba lo que tenía México, ¿no? Entonces, muchas veces nosotros somos muy, pues como muy egoístas, ¿no? El decir, ay, es mi México, pero, ajá, o sea, es tu México, pero no tienes ni idea.
4: ¿Por qué?
5: Dime una historia, dime algo, ¿me explico? Que a lo mejor tú vas a otro país y ves eso y dices, ay, no manches, qué increíble, ojalá lo tuviéramos. No, es que como México no hay dos. En México tú vas a encontrar demasiadas cosas, comida, cultura, deportes, ciudades, pueblitos mágicos. O sea, puedes encontrar aquí de todo un poco. Entonces, no hay comparación a nuestro México. Entonces, de verdad, hay que aprovechar ahorita que está Mitos en el Ring para aprender un poquito más de cultura, un poquito más de historia, para cuando te vayas con tus compas, con tu novia, con tu familia, les digas, oye, vi Mitos en el Ring y vi historia, oye, ¿sabes qué? Vamos, y de ahí se va como en cadenita.
4: Niño chiquito sin aplicar llaves, ¿eh? Solamente explicar el personaje.
5: Exactamente, si no lo hagan porque se pueden lastimar.
4: Exactamente. Finalmente, como Tzitzimil o Metallica, ¿cuál es el playlist de tu vida? ¿Cómo te inspiras?
5: Híjole, no lo sé. Me encantaría enseñarles mi playlist de Spotify, pero
4: no sé. Muy variado.
5: Ah, sí, yo escucho de todo. Yo me inspiro con una cumbia, con una guaracha, con reggaetón, con metal. Uy, no, yo te puedo escuchar de todo.
4: Muy bien.
5: De todo, o sea, si yo estoy despierta a las 8 de la mañana, ya estoy escuchando salsa. Que si es mediodía, ya estoy escuchando metal. No, yo escucho, mira, de todo.
4: Muy bien.
5: Aquí nos inspiramos de todo. Exacto. Aquí le entramos a toda la música. Somos universales.
4: Eso, mi querida Tzitzimil Metallica. Pues te agradezco que hayas estado a través de Super Estéreo 100.5 FM. Todo el éxito del mundo, de verdad, a través de tus redes sociales, si nos las puedes mencionar, nos compartes mucho de lo que llevas a cabo, momentos destacados, pensamientos, en fin, se aprende de todo.
5: Sí, aquí se aprende un poquito de todo, siempre se va a aprender de la vida, del amor y de todo, pero más de la lucha libre. De ahí se va a aprender muchísimo más.
4: Ya escucharon a Tzitzimil, también a Metallica, y me quedo con una frase que vi en tus redes sociales: no logramos tocar las estrellas, pero sí logramos tocar corazones. Tú has tocado estrellas y has tocado muchos corazones.
5: Muchísimos corazones.
4: Así es. Yo soy Ángel Gatica, gracias a mi querido Didier en la producción, a Cami, que siempre nos acompaña con grandes luchadoras y luchadores, por supuesto. Yo soy Ángel Gatica, ya lo decíamos, y esto es Super Estéreo 100.5 FM.

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3: Zempoala será sede de la cuarta edición del Grandezza Fest 2026.
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3: Maneje con precaución. Le presento el avance noticioso. Un juez de control dictó auto de vinculación a proceso contra el ex encargado del Centro de Comando y Control C2 de Villa de Tezontepec y otro individuo por su probable participación en delitos contra la salud en la modalidad de narcomenudeo. Durante la audiencia, las autoridades determinaron que un tercer involucrado deberá comparecer ante el órgano jurisdiccional en una audiencia posterior para definir su situación jurídica. El juez estableció un plazo de 2 meses para la investigación complementaria. El presidente municipal de Villa de Tezontepec, Tepec, reconoció un incremento de homicidios en la demarcación, con cerca de 5 casos en el último año. Señaló que varios de estos hechos ocurrieron en zonas limítrofes con el Estado de México y sostuvo que las víctimas estarían relacionadas con grupos delictivos, por lo que afirmó no se trataría de ataques dirigidos contra la población en general. El alcalde agregó que algunos cuerpos han sido abandonados en territorio de Villa de Tezontepec y aseguró que la mayoría de los delitos ocurren en municipios del Estado de México. Zempoala albergará el próximo 29 de agosto la cuarta edición del Grandezza Fest 2026, evento que se realizará en la Hacienda San Juan Pueblilla con el objetivo de fortalecer la actividad turística en el Pueblo Mágico. El festival contará con la participación de 18 casas vinícolas y una oferta de más de 100 etiquetas de vino, además de catas guiadas, muestra gastronómica y música en vivo.
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3: De lo más importante ocurrido en la entidad está informado. Que descanse. Voz de la información, Yolanda Karina Pérez.
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Noches, ya, ¿verdad? Bueno, buenas tardes todavía. Son las 7:06, nos agarró la llovizna, nos agarró el frijolito, pero también nos va a agarrar la buena música. Así que nosotros te vamos a apapachar, a cobijar con esta música del playlist de tu vida. Arrancamos.

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1: Ay, quiero llorar con esta canción. Son las 7:13. Si no querías nada en serio, no manches. Ay, habla mejor. Derecho, Camila Fernández.

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1: Las 7:19.

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1: Justo les platico que es el primer sencillo del álbum debut como solista de nuestra querida Sasha, No Me Extraña Nada, y por eso lo tenemos aquí, porque nosotros vamos un poquito en retroceso para que ustedes recuerden en el playlist de tu vida. Son las 7:25 minutos.

0: Y seguimos pendientes en las principales carreteras del país, por supuesto, monitoreando todo lo que ocurra en este periodo vacacional. Recordarle a los padres de familia guardar los medicamentos y productos de limpieza bajo llave o en lugares que no estén al alcance de tus hijos. No coloques sustancias tóxicas en envases de refresco, coloca protectores de plástico en los enchufes de la corriente eléctrica y no dejes que jueguen con objetos punzocortantes. Evita riesgos y disfruta de tus vacaciones. Seguro tú. Seguro los demás.
1: Y por supuesto, auditorio, regresamos al estudio de Super Estéreo 100.5 FM, el playlist de tu vida.
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6: Eso, se trata de disfrutar cada una de las canciones y ahora nos toca bailarlas con Ponzoña Musical. Son de Amores, a las 7:34, dale play a esta canción.

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1: Le extrañamos no solo en las telenovelas, sino también en la música. Pero ya sabes, aquí en el playlist de tu vida siempre tocamos esos éxitos que seguramente tú ya extrañabas. 740, ella es Pilar Montenegro. Quítame ese hombre. ¡Ay!

con nuestras promociones a través de Super Estéreo 100.5 FM. Échale un ojito a nuestras redes sociales. Ahí poco a poco también vienen las diferentes dinámicas para que ustedes las puedan entender más a detalle. ¿Les parece? Bueno, Eder Muñoz, Inspector, vienen con Amargo Adiós. Así que tú y yo lo disfrutamos porque estamos escuchando el playlist de tu vida. 7:44 minutos.

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Ya les había platicado que venían sorpresas, ya les había dicho que venía una colaboración que ni por aquí nos imaginábamos que iba a suceder. Los dos talentosísimos, con trayectoria impecable en la música y también en su vida privada. Estamos hablando de Mijares y también de Alex Lora. Imagínense ustedes la fusión de estos dos artistas en una canción que, por cierto, ya se va a estrenar el día de mañana. Va a ser una bomba, pero ya sabes, en las redes sociales siempre se cuela un audio, hay un previo y obvio, porque ya estamos a unas horas de que se estrene, pues Mijares también compartió en sus redes sociales un pedacito. La verdad es de que yo que más quisiera ponerles la canción completa, muero por hacerlo. Mañana seguramente por la tarde noche lo haré, pero ahorita la probadita. Para que ustedes me digan, ¿les gusta cómo suena? ¿No les gusta cómo suena? ¿Quieren otra versión? ¿O dices, híjole, mejor me quedo con Mijares solo y con Alex Lora solo? Venga, por favor, escuchen esto. Ahí va.

0: Así tal cual se llama. Bienvenido al nuevo yo.
1: Sensacional. Bravo, bravísimo.
0: Mañana otro pedacito y espero que no sea nada más un pedacito, sino la canción completa. Listísimos para irnos con el cuisillo. Son las 7:58. El sabor, el sazón, el gusto. Lo llevamos con la música del playlist de tu vida. Aunque me duela, suele.

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1: No voy a decir nombres, pero es evidente que envidio a aquellas personas que ahorita están cenando. Son las 8:02.

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1: Hace ratito teníamos a tu hermana, hoy de Tuca, Alex Fernández. Tú sigues aquí, las 8:09.

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1: Las 8 con 12 minutos. ¿Qué creen? Hay sorpresas de parte de Anita, la más bonita.
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1: Las llamadas, el mensaje, las notitas de voz hacen la diferencia, ¿eh? Y también los días, así que pon atención. 8:20 en las calles.

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1: Ya como que nos estamos adelantando un poquito a lo que va a ser Viernes Social. Fin de semana de locura, de fiesta, Dua Lipa mañana. Se llama Oye, mi amor. ¿Listos para escucharla? Son las 8:43. Dale play.

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1: 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Alumnos de educación básica, mamás, papás, abuelos y a todo el comité de compras del hogar en cada rincón de Hidalgo, pónganse muy atentos.

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1: Alisten su WhatsApp en la boleta del niño o la niña y mándalo con tus datos, sí, de tu papi, de tu mami o de tu tutor.

Muchas gracias por su compañía. Ya es hora de despedirnos. Le agradezco muchísimo a Chuchín en Nava, también en Apo. Y ya estamos más que listos para irnos a la camita. Bien cenados, ¿verdad? Pero con muy buena actitud, escuchando el playlist de tu vida. Soy Fabi Ortiz.

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1: Las 9 de la noche con 12 minutos. Ya regresamos a la cabina de Super Estéreo 100.5 para acompañarlos la próxima hora. Bueno, hasta las 11, las próximas dos horas. Aquí está Ana Polán con nosotros en la cabina de controles. Mi nombre es Ana Monroy. Y ahora seguimos con Edith Mar.

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0: Revista del Consumidor Radio. Un cuaderno que se deshoja la primera semana, una goma que mancha en lugar de borrar, o una pluma que deja de pintar en pleno examen. Lo que parecía un ahorro termina siendo un doble gasto para tu bolsillo. Que no te pase. Quédate para saber cómo les fue a las marcas en nuestro estudio de calidad.
2: Revista del Consumidor.
3: Surtir la lista de útiles escolares requiere de tiempo, paciencia y sobre todo una buena planeación. Frente a un anaquel lleno de opciones, la decisión se complica. El reto no solo es encontrar el precio más bajo, sino garantizar que los útiles duren todo el ciclo escolar.
0: Para ayudarte y orientarte en estas decisiones, realizamos un estudio de calidad de algunos artículos incluidos en la lista de útiles escolares.
3: Analizamos un total de 94 productos de útiles escolares, entre bolígrafos de tinta azul, lápices de colores, cuadernos, juegos de geometría, gomas y sacapuntas.
4: El objetivo general de este estudio es verificar que los productos cumplan con su etiquetado, que cumplan en cuanto a las pruebas de seguridad, para que en el momento que lo utilicen las niñas y los niños en la escuela, sea producto seguro para ellos.
3: Para empezar, verificamos que ningún producto tuviera defectos a simple vista y que todos incluyeran su información comercial. En los cuadernos, comprobamos el número de hojas, que el papel resista el borrado sin rasgarse, que hojas y pastas no se desprendan fácilmente del arillo o cocido, y en el caso de las pastas no plastificadas, qué tanto repelen el agua.
0: A los lápices de color les exigimos puntillas que soporten la presión al dibujar sin romperse. Además, evaluamos su eficiencia al iluminar, midiendo el grado de desgaste en los tonos rojos, negro y azul. En las gomas, pusimos a prueba su nivel de desgaste y su efectividad al borrar.
3: Para los juegos de geometría, comprobamos la precisión en las escalas de reglas y escuadras, la graduación exacta del transportador y el buen trazo del compás. En los sacapuntas, revisamos que no presentaran aristas filosas y que lograran una punta perfecta.
0: Y finalmente, en los bolígrafos, vigilamos que no manchen ni chorren, midiendo metro a metro cuánto rinde la tinta antes de agotarse. ¿Cuáles fueron los resultados?
3: Todos los cuadernos analizados cumplieron con su número de hojas, gramaje y no presentaron defectos. De los modelos no plastificados, el mejor evaluado al promediar todas las pruebas fue un modelo de la marca Escribe. Si prefieres cuadernos plastificados, los mejores evaluados fueron First Class, Keep, Cute, Norma y dos modelos de Escribe.
0: En los lápices de color, ninguno presentó defectos. Los que tienen las puntillas más resistentes son Cores, Mae, Norma, Vinci, además de dos modelos de Faber-Castell y dos de Staedtler.
3: En las gomas, las que menos se desgastan son Artesco, Maped, Pelican y Staedtler.
0: Para los sacapuntas, dos de Cores y uno de la marca Kum no presentan leyendas de precaución.
3: Los bolígrafos de tinta azul no presentaron defectos en sus acabados. Si quieres que la tinta te rinda al máximo, la marca Bic rompió récord al superar los 2,000 metros de escritura, mientras que Mae y Office Max apenas alcanzaron los 800 metros.
0: Finalmente, en los juegos de geometría, todos los modelos analizados presentaron algún defecto en sus acabados y ninguno logró la excelencia general.
3: Ahora bien, antes de comprar los útiles escolares, haz una pausa y revisa lo que quedó del ciclo anterior. Rescatar los materiales que siguen en buenas condiciones no solo le da un gran respiro a tu economía, sino que también ayuda a reducir el impacto ambiental.
0: En este regreso a clases, haz que su inversión saque 10.
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5: 17 grados en la temperatura en esta noche nublada de jueves. Vamos con Rayleigh Barba y Alfredo Olivas. ¿Qué te parece esta combinación? Medio loca, ¿no? Amor del Bueno se llama. Te lo presento aquí en el playlist de tu vida.

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1: Las 9:28 minutos. Llega Pepe Aguilar para cantarnos Noches Tenebrosas a esta hora en el jueves 13 de agosto. Yo te sigo acompañando.

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6: Ya a las 9:33, vamos con Ana Bárbara.

0: O quizás no.
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2: Las 9:37 Miranda y Soledad nos cantan Vienes y te vas.

4 minutos. Oigan, ya estamos más cerca de la misión que otra cosa. Bueno, en el caso de que no les toque trabajar en este horario, ¿verdad? Y si no, cero dormir. Hay que darle con todo al trabajo. Vamos con Eden Muñoz y Cumbia Pedregal.

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1: Ya las 9 con 49. Ellos son Caló y esto, La Colegiala. ¡Súbele!

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1: Dice este mensaje: saludo para mi mamá Blanca Estela, de parte de su hijo Jonathan, que te está escuchando en La Barranca, municipio de Tezontepec. Y un saludo para ti también, Anita, y a todos los que están en la mejor estación del mundo. Super Estéreo 100.5. Vamos con Jorge Luis Cabrera.

0: las 9:57. ¿Qué creen? Tenemos a María Elena en la línea. Hola, hola. Buenas noches, María Elena.
1: Hola, buenas noches.
0: ¿Cómo estamos?
1: Bien.
0: Oye, te estamos marcando bien noche. Platícanos qué haces a esta hora.
1: Estoy trabajando. Bueno, estaba trabajando.
0: ¿Saliste de trabajar ya?
1: Sí.
0: Ah, ¿trabajas de tarde hasta esta hora, hasta la noche?
1: Sí, hasta la noche.
0: Oye, pues fíjate, María Elena, que el motivo de nuestra llamada es porque tú nos mandaste la boleta de calificaciones a través de nuestro WhatsApp, ¿cierto?
1: Sí.
0: A ver, platícanos, ¿de quién?
1: De mi hija, de que va a pasar a tercero de secundaria.
0: Ajá.
1: Y la mandé.
0: La mandaste. ¿Qué promedio tiene tu nena?
1: 9.9.
0: ¡Oye! ¡Felicidades! Eres una mamá muy aplicada y tu hija, bueno, pues ni se diga.
1: Sí.
0: Oye, ya te pusimos las fanfarrias y todo, y todavía no te digo, pero pues seguramente ya te imaginas. Te acabas de ganar una mochila padrísima, cortesía de Teocali, nadie me verá llorar. Y Super Estéreo 100.5, ¿eh? Así que bueno, pues muchas felicidades, gracias por registrarte con nosotros. Y ahorita te digo cómo recogerla, no me vayas a colgar.
1: Sí, gracias.
0: Gracias, María Elena. Aguanta.
1: Sí, gracias.
0: Aguántame tantito. Bueno, es que agarramos a María Elena un poquito así como de qué, cómo, de qué. Va saliendo de trabajar y todo. Y bueno, pues muchas felicidades a su nena que tiene promedio de 9.9 y que mandó la boleta de calificaciones. Ya les decíamos, como que no importa tanto el promedio, o sea, no importa si no es un 10, pero pues de eso se trata, de que ustedes se registren con nosotros. Así que vámonos con esto de la Llorona y su banda. Bueno, y con eso quiero decir que no importa si ustedes tienen 8, 7, pueden mandar la boleta. El requisito nada más es la boleta, ¿vale? Pero felicidades a María Elena y a su nena que se acaban de ganar esta

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1: Desde Colombia para el mundo. Las 10:03.

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1: Las 10 de la noche con 13 minutos. Oigan, yo les quiero recordar que están a tiempo, muy a tiempo, de seguirse registrando con nosotros, de mandar su boleta de calificaciones a nuestro WhatsApp 773-731-8839 para que ganen una super mochila cortesía de Teocali. Nadie me verá llorar. Ahora nos vamos con el potrillo. Esto es Loco, súbele.
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6: Son las 10 de la noche con 19 minutos. ¿Qué te parece escuchar esto de Natalia y la Porquetina? Se llama Piel Canela.

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1: Son las 10:22, la temperatura en este momento en Tula es de 16 grados con un cielo mayormente nublado. Te comento que para mañana estaremos despertando con 13 grados y la máxima se pronostica de 25.

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1: Las 10:29, momento de escuchar a Teocalli. Nadie me verá llorar con esto que es por tal motivo. Recuerda que cortesía de ellos te puedes ganar una mochila padrísima para este regreso a clase. Solamente tienes que mandar tu boleta de calificaciones a través

0: Y seguimos pendientes en las principales carreteras del país, por supuesto, monitoreando todo lo que ocurra en este periodo vacacional.
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0: Y por supuesto, auditorio, regresamos al estudio de Super Estéreo 100.5 FM, el playlist de tu vida.
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5: Son las 10 con 34 minutos. Vamos con esto súper conocido en nuestro país. Lagrimete Costel, se llama En mi pancita. Disfrútalo aquí en el playlist de tu vida.

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1: ¡Vámonos! Con algo de ritmo, de saborcito, en la voz del Golden Boy, Boy Pulido. Esto sonaba por ahí del 2002, si no me equivoco, en la Radio de México. Pero ahorita mismo lo estamos recordando aquí en el playlist de tu vida. Se llama Vanidosa, para todas las guapas vanidosas que nos escuchan a esta hora, en el jueves 13 de agosto.

10 de la noche con 41 minutos. Aquí seguimos con un poquito más de ritmo, pero con ritmo cumbiandero, con ritmo Santa Cruz, por supuesto. Y agradecemos aquí

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2: Las 10:49. Esto es del 2003. Es a cargo de La Venegas. Se llama Andar Conmigo.

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1: Vamos a recordar esto original de Roberto Jordán. Por supuesto que te viene a la mente cuando decimos amor de estudiante, ¿cierto? Y aquí le damos un nuevo aire. Bueno, ni tan nuevo porque es de los 90, pero para mí es muy reciente. Cabá con amor de estudiante, ya a las 10:53.

55 minutos. Oigan, llegamos al final de... ¡Uy, qué día tan largo este jueves! Vamos a hacer la misión, ¿les parece? Bueno, los que trabajan, no. Ellos a darle con todo, por favor. Gracias a Ana Pelón en la cabina de controles. Mi nombre es Ana. Les dejo un besote de buenas noches. Que les dure esta mañana. Que si Dios quiere, nos escucharemos a las 2:30 de la tarde, ¿ok? Los vamos a dejar con esto de Fey y Marta Sánchez. Ay, dos reinotas que me encantan, la verdad. Época dorada, 80s y 90s. Vamos con Azúcar Amargo. Que descansen. Bye, bye. Hasta mañana. Quédense en el 100.5.

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4: ¿Alguna vez has escuchado a alguien decir "me cayó la solitaria" y no sabía si era un chiste o algo real? Pues es muy real. La solitaria es un parásito que puede medir hasta 7 metros de largo. Imagínate un gusano del tamaño de un poste de luz viviendo dentro de tu intestino. Pero lo más preocupante no es eso. Lo peor ocurre cuando sus larvas llegan al cerebro. Su nombre científico es Tenia solium y su ciclo de vida es un viaje complicado entre cerdos y humanos. Todo empieza cuando un cerdo criado en traspatio y sin control sanitario come algo contaminado con heces humanas que contienen huevos del parásito. Dentro del cerdo, esos huevos se convierten en larvas que se alojan en los músculos. Si una persona come esa carne cruda o mal cocida, las larvas llegan a su intestino, se pegan a la pared y crecen hasta convertirse en el gusano adulto, la famosa solitaria. Eso se llama teniasis. Pero si lo que una persona ingiere no son las larvas, sino los huevos del parásito, por agua o alimentos contaminados, el asunto se pone grave. Las larvas pueden viajar por la sangre y alojarse en músculos, ojos o, en el peor de los casos, en el cerebro. A eso se le llama cisticercosis. Y cuando llega al cerebro, se convierte en una neurocisticercosis, la forma más peligrosa. Puede provocar epilepsia, dolores de cabeza intolerables e incluso la muerte. De hecho, es la primera causa de epilepsia adquirida en adultos en muchas regiones del mundo. Este parásito tiene un truco maestro. Es capaz de engañar al sistema inmunológico, transformando la respuesta inflamatoria del cuerpo en una respuesta antiinflamatoria que le permite vivir años dentro de los tejidos sin causar síntomas. Es como un intruso que entra a tu casa, desactiva la alarma y se queda viviendo ahí sin que te des cuenta. El problema está ya cuando la larva muere, ya sea por medicamentos o por edad, y libera sustancias que desatan una inflamación brutal en el cerebro. Paradójicamente, muchas veces los síntomas más graves no los causa el parásito, sino la propia defensa del cuerpo al intentar eliminarlo. En México, los casos de cisticercosis han bajado mucho en las últimas décadas. Hoy se reportan menos de 300 al año, pero la enfermedad no ha desaparecido. La Organización Mundial de la Salud la tiene entre sus prioridades de eliminación para América hacia 2030. Y es que persisten comunidades donde la falta de agua potable, el manejo inadecuado de excretas y la crianza de cerdos sin control sanitario mantienen vivo el ciclo del parásito. Mientras tanto, se investigan moléculas del parásito que podrían convertirse en blancos para terapias más precisas, que ataquen al invasor sin desatar la tormenta inflamatoria. Erradicar la cisticercosis no depende solo de eliminar un parásito, sino de transformar las condiciones que le permiten existir. Cocinar bien la carne de cerdo, lavarse las manos, tener acceso a agua limpia, suena sencillo. Pero para millones de personas en México todavía no lo es. La lucha contra la solitaria es una lucha contra la desigualdad. Con información de la doctora Lucía Jiménez García, de la Facultad de Medicina de la UNAM. Les saluda Mónica Genis.
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5: Las 11 con 22 minutos.

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10: Las 11 con 33 minutos.

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1: Las 11 con 49 minutos.

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1: La 1:17.

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1: 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Las 2 con 21 minutos.

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0: 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Las 2:36.

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1: Las 3 con 6 minutos.

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0: 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Las 4 con 8 minutos.
1: Ok, dice... Damas y caballeros, recuerden que el estrés y la tristeza son nocivos para la salud. Así es que, ¡todo el mundo a bailar!

0: buena suerte.
1: ¡Arriba los Bunkers!
0: Gracias, amor. Muchas gracias.
2: 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Las 4 con 17 minutos.

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1: 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Las 4 con 21 minutos.

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Las 4 con 37 minutos.

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6: Las 4 con 52 minutos.

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6: Gracias a la lluvia, que no ves nada, una llanta, pero sí. Olímpicamente. No. O sea, reventó. De esas que son supuestamente run flat.
7: Ajá.
6: Que supuestamente pueden andar ponchadas. Uh-huh. Pero esas están hechas para las ponchaduras de Alemania, supongo, ¿no?
7: Sí,
6: así,
7: ajá,
6: que una cosita entró y pues se ponchó.
7: Algo leve, ajá.
6: No, que se revienten. Aquí en este país las llantas revientan, pa, uh-huh, como piñatas. Uh-huh. Y pues fue el caso.
7: Situación lamentable.
6: Lamentable. Imagínate, tan temprano ahorita ponerme a buscar la llanta y a ver qué le
7: pero
6: hago.
7: Como bien pero, dices, en fin, lo bueno es que
6: es que ya hicieron el bachetón.
7: Claro, tenemos el bachetón. Y tenemos calles lisas, tenemos vialidades óptimas para la circulación de todas las personas. Es lo que nos, sí, dice el gobierno. Yo no lo he visto todos,
6: bueno,
7: los días.
6: Bueno, es que si no, imagínate bares, si lo hubieras visto. O sea, no, todos los días,
7: ¿sí?,
6: me encuentro o me dice alguien cercano, híjole, acabo de reventar la llanta. Uh-huh. Reventar, ¿eh? Te digo, no ponchar, uh-huh, reventar la llanta. Uh-huh. Y tal cual, ¿eh? Me tocó hoy, pues sí, en la mañanita ya no. Pues, aparte que oscuro, que la lluvia, uh-huh, que no se ve. Y aparte es muy peligroso.
7: Sí, ese es el problema.
6: Puede provocar
7: fuertes,
6: un accidente muy fuerte. Uh-huh. Y no, en una vía primaria, uh-huh, no le hagamos más.
7: En un fin, llamado, por favor, a la autoridad, bueno, a que revise bien estos temas y que atienda las solicitudes de la ciudadanía. Sé que no se dan abasto por tantos problemas que existen en la capital del país, pero este es uno de los principales, la condición de las vialidades.
6: Sí.
7: Y pues y es lo mismo cada año. Cada año, bueno, cada mes, todos los días encontramos un bache nuevo, tapan uno pero se abre otro. Recuerde que pues hay manera de que podamos denunciar estos temas a la autoridad y aquí les hacemos llegar sus reportes, por supuesto.
6: Oye, ¿te acuerdas que antes decía, no, es que no, te van a dar tu
7: folio?
6: Te van a tu folio y te van a recuperar el dinero.
7: Sí, ajá.
6: ¿Te acuerdas? A una compañía de trabajo también una vez le pasó, voy a denunciar, entonces va, denuncia, presenta, porque son caras las llantas, pues no es cualquier,
7: sí,
6: cosa. Y resolvieron que era impericia de la conductora. No, bueno, entonces, bueno.
7: Hijo,
6: entonces,
7: no,
6: ¿para qué le entras, no? Te van a seguir con esas cosas y ya dices, bueno, no les pido que me devuelvan el dinero a la llanta, y se comprará y punto. Arreglen las calles, por,
7: sí,
6: favor, ¿no?
7: Uh-huh.
6: ¿Y sabes dónde es la gran, gran parte del problema, además de los baches? Es que ya no he visto, son cráteres, pero, uh-huh, una cosa que van creciendo día con día, una cosa impresionante, que tuvieran, uh-huh, vida propia. Pero además, en donde se junta o donde está la, digamos, la coladera,
7: sí,
6: y se va haciendo un hoyo alrededor,
7: sí,
6: y entonces la coladera queda una punta ahí salida, uh-huh, y eso es, pues,
7: es que de
6: imposible.
7: Tanto, de tanto que reparan, sí, entre comillas, estos baches, ahora las coladeras están hundidas.
6: Sí.
7: Entonces, eso se podría decir que se forma como un nuevo bache, pues mucha gente cae ahí, porque aunque el piso se ve liso, pero esa coladera está hundida y no hay manera de que pues no se la pongan al nivel del pavimento nuevo pavimento que pusieron. De verdad que sí,
6: sí.
7: Las calles de la Ciudad de México son un peligro para todos, también principalmente para los peatones, para los ciclistas, para los motociclistas
6: en todos lados, sí,
7: y para los automovilistas.
6: Bueno, se puede estar peor. se puede estar peor, uno puede, ya, yo inicié así la mañanita, le digo, ay, no, bueno, ni en modo,
7: va a mejorar,
6: se puede estar peor, ¿no? Que te quiten la visa, por ejemplo, ay, sí, ya.
7: Y no puedas vacacionar.
6: ¿No? Y no puedas vacacionar allá a Disney o a cualquier otro lado. Bueno, pues fue lo que ha pasado, vamos a contarle, hay mucho revuelo, seguramente usted ya lo vio en algún lugar, en algún, en alguna de las cuentas estas que la presidencia de la República llama como replicadoras de falsedades y etcétera, etcétera. Bueno, en este caso no es falso, y fue el propio Andrés Manuel López Beltrán, hijo del expresidente Andrés Manuel López Obrador, que dijo en sus redes sociales, no podría decir denunció, porque pues esto no se puede denunciar, no puede haber una denuncia, es una decisión soberana de cada país entregar o no visas, y le retiraron su visa. Así que a través de redes sociales, López Beltrán informó que el gobierno de Estados Unidos tomó la decisión de suspenderle su visa para ingresar a ese país y calificó la decisión de hitleriana, entre otras muchas cosas. Escribió una carta a Donald Trump acusando al secretario de Estado, Marco Rubio, y al subsecretario de Estado, Christopher Landau, que él dice que quien se autodomina, él retira visas. Pues le retiraron la visa, perdóneme. En una carta dirigida al presidente, señaló que la medida es un acto politiquero y propagandístico, sin fundamentos ni pruebas de mala conducta. Bueno, pues ha sido motivo de muchos comentarios. El retiro, no hay una explicación. No sé, nunca, bueno, generalmente, el gobierno de Estados Unidos no dice por qué retira o no. O mantiene una visa. Es un derecho soberano de los países entregar visas o no. No es un derecho. Porque lo hace ver en la carta como si fuera su no es un derecho. Ya lo ha dicho incluso Marco Rubio, el secretario de Estado. Le entregar un visado no es un derecho. Y conlleva obligaciones. Y en este caso, pues le retiraron la visa. Me llama la atención que Andrés Manuel López Beltrán, que dice, bueno, yo tengo nombre propio como político y dice, aparte que no necesita ir a Estados Unidos y que, bueno, allá ellos. Bueno, él mismo lo saca a la luz, yo creo que para evitar que se filtre, porque esto es inevitable. Da ese paso, le manda esta carta a Donald Trump, haciendo referencia incluso a su padre. Mi padre, el expresidente, se refería a usted, le envió una carta también en la que decía que ha cambiado mucho desde la primera vez que lo conoció y después, bueno, haciendo referencia a su padre, cuando él mismo dice, pues yo no necesito de mi padre para tener nombre propio, pues a cada rato lo menciona, y ahí está. Bueno, pues habrá mucho revuelo, ya lo hay, algunos dirigentes políticos de la oposición festejan, otros pues más cercanos mandan no condolencias, pero su solidaridad, digamos así, con Andrés Manuel López Beltrán, y ahí queda. Una larga carta, ¿no, Fabiola? En la que envía, sí, al presidente Donald Trump, que seguramente no va a contestar.
7: Dice Andy, perdón, Andrés Manuel López Beltrán, dice, no me causa ningún problema el no visitar Estados Unidos en estos tiempos decadentes y lamentables de odio, de racismo, de drogadicción, de desintegración familiar, de inconformidad social y tristeza, y puedo esperar a que las cosas cambien. Sin embargo, me gustaría conocer su opinión sobre mi caso y ojalá no lo tome como un desafío.
6: No, y aparte, bueno, no sé, dice, me parece interesante, ¿no? Porque, ¿cómo lo plantean? ¿No? Dice, me gustaría conocer, sin embargo, a pesar de que no quiero ir y no me interesa ir a Estados Unidos, que es una, ¿sí?, decadencia, me gustaría conocer su opinión sobre mi caso y ojalá no lo tome como un desafío. Pero considero que sería de elevado nivel moral y de interés público que, con la franqueza que le caracteriza, me contestara cuando menos dos sencillas preguntas. ¿Está usted enterado de lo que le estoy exponiendo? O sea, de que me retiraron la visa, uh-huh, y todo esto. Y si está enterado, si lo estaba, ¿no le parece un acto prepotente de su parte que demuestra cómo escribió hace poco mi padre de que usted es un gobernante en la actualidad apático y distinto al que él conoció y trató? Uh-huh. Bueno, pues ahí está. Seguramente no le van a contestar y ahí va a quedar.
7: Esperando la respuesta.
6: Sí, esperando la respuesta. En fin. Bueno, pues ese es uno de los temas que más está comentando en esta mañana. Además de otras cosas, por ejemplo, también le comento que hubo reunión con la Coordinadora Nacional de Trabajadores de la Educación, después de que se llevaron varios millones de pesos, recuérdense, antes del Mundial, ya para que estaban las protestas a todo lo que da, durante el Mundial incluso, no después, durante, y llegaron a una negociación, se fueron con un dinero bajo el brazo, bastante, bastante bueno para solucionar, digamos, entregas rápidas y tranquilizar a sus huestes, pues ya hubo reunión. Y la sección 22 logró que el gobierno federal autorizara más de 1,000 plazas nuevas en Oaxaca, tras reunirse con la presidenta Claudia Sheinbaum en Palacio Nacional. El secretario de Educación, Mario Delgado, quien participó en el encuentro, señaló que la reunión se desarrolló de manera ordenada y que se ratificaron acuerdos previamente establecidos. Vamos a escuchar.
8: Sí, son plazas nuevas, son recategorizaciones, son horas adicionales. No tengo ahorita el detalle, pero es, digamos, la negociación que se tuvo con la sección. A principios de septiembre vamos a tener una reunión, la secretaria de Gobernación y su servidor, para darle seguimiento justamente a toda la gente.
6: Por su parte, Jenny Pérez, secretaria general de la sección 22, advirtió que si no se cumplen los acuerdos, tomarán medidas de protesta como en ocasiones anteriores.
9: Por eso reiteramos, compañeras y compañeros, como lo han dicho los medios, ¿y qué va a pasar si la presidenta o no dan cumplimiento los gobiernos con respecto a los acuerdos? Pues nos vamos a movilizar, no nos queda de otra. Si nos movilizamos para sacar esta mesa, pues también tendremos que movilizarnos para que dé cumplimiento. Hoy estuvo pues la figura máxima del Ejecutivo, entonces esperamos que en esa presencia que estuvo hoy presidiendo esta mesa, pues precisamente puedan cumplirse los acuerdos que ya se minutaron.
6: Pues ahí está la presión política, es así que se atiende rápidamente, y como ya vieron que por ahí sí, que por ahí se pueden conseguir cosas con la presión, con la presencia en las calles, con las manifestaciones y las amenazas, pues ya. Alza la mano otros sindicatos. El Frente Nacional de Sindicatos de Educación Media Superior amagó con irse a paro nacional el próximo 31 de agosto si el gobierno federal no atiende sus demandas laborales y salariales. La movilización coincidirá con el inicio del ciclo escolar. Los docentes exigen la entrega de 300 millones de pesos, recursos ya autorizados para homologar salarios. Esto por una parte. Y también hay pues otros ya avisos de manifestaciones importantes. Transportistas están alistando un paro nacional otra vez y cierres carreteros para septiembre ante el incumplimiento de acuerdos por parte del gobierno federal para reforzar la seguridad en las carreteras. Así lo adelantó David Esteves Gamboa, presidente de la ANTAC.
10: Va a ser un paro muy diferente al que se hizo el año pasado. Nosotros no simulamos, no hacemos marchas lentas por 4 o 5 horas, no, nosotros vamos por días y vamos por los paros totales. Cierre total.
6: No, pues sí, ya, todos a paro. Bueno, también le comento que ayer, como dice, Dios da y Dios quita, pues ya, también el gobierno de Estados Unidos da y quita, ¿no? Podríamos verlo así como... aparte que a Donald Trump le gusta ser así como una especie de Dios. Pues quita visas, ya lo vimos, y también da, otorga. Porque el gobierno de Estados Unidos ya reanudó todas sus actividades en Michoacán, entre ellas la inspección de aguacate, que se había suspendido, recuerde, se había suspendido por motivos de seguridad, pero mantiene el nivel 4 de alerta de viaje para sus ciudadanos. O sea, todavía una alerta muy alta. El embajador Ronald Johnson, destacó que este avance es un resultado tangible de la cooperación impulsada por el presidente Trump y la presidenta Sheinbaum. El gobernador de Michoacán, Alfredo Ramírez Bedoya, celebró la reanudación de las actividades oficiales de Estados Unidos en la entidad. En su cuenta de X afirmó que la coordinación bilateral va a continuar bajo un marco de respeto mutuo. Bueno, pues así están las cosas. Ya les estaremos contando otras interesantes, como que se están generando mucho debate en los medios de comunicación, en las redes sociales, como en esta, otra vez esta sección de quién, ya no se llama quiénes quieren las mentiras, ahora es derecho de réplica, ¿verdad? En esta administración, y ya no lo da la funcionaria Vilchis, sino lo da en la conferencia matutina Luisa María Alcalde, la consejera jurídica de la Presidencia de la República. Bueno, este martes, o miércoles, ya estoy hecho bolas, es viernes, el miércoles, publicó en su una lista, sí, porque ella dice que no es una lista, pues sí, es una lista de opositores y periodistas, que la administración considera que son como una especie de cajas de resonancia en las redes sociales de información generalmente crítica al gobierno. Bueno, todos coinciden en eso, todos son críticos al gobierno. Ah, de cuenta que vieron, ¿quién escribe contra el gobierno? Ah, pues esos son parte de la lista. Y pum, los pusieron. Tanto en redes sociales como en prensa o como en radio, como en todos lados. Y a todos los pusieron ahí. Son alrededor de 20, 25, algo así. Y bueno, hay muchas reacciones al respecto. Ya les estaremos contando después de la pausa. Pero esto será cuando regresemos en un momentito aquí en Enfoque.
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5: Mañana con 19 minutos tiempo del centro de la República. Le comentaba sobre este asunto de expuesto en la conferencia matutina de la presidenta Claudia Sheinbaum por parte de la consejera jurídica de la presidencia. Me llama la atención, ya le guardaré un poquito más adelante el comentario que me parece, son varios puntos que quiero comentar al respecto, porque se desprende de muchas cosas. De hecho, se da todo este debate en el contexto de el debate sobre las audiencias y la censura, o la presunta censura, o los intentos de censura que intenta el gobierno, o a través de la ley de radio y televisión. Ya sabe, este debate que hemos comentado aquí. Y en ese contexto se presenta una lista de actores mediáticos, periodistas, políticos, incluso alguno que otro académico, en redes sociales tienen mucha actividad, y que el gobierno considera que son el ejemplo de la caja de resonancia artificial de posición de temas en contra del gobierno, generalmente, todos, ¿no? Que son opositores que utilizan las redes sociales y que estos se replican a través de instrumentos de redes sociales como bots y todo ese tipo de cuestiones, muy posiblemente en campañas orquestadas. Bueno, hay muchas reacciones porque se publican nombres, cuentas, pero de personas de carne y hueso. Que yo sepa, en este país, incluso hacer una opinión crítica en contra del gobierno no es ilegal. Si hay una especie de réplica artificial, esa es otra cosa que podría analizarse de manera distinta, y para lo cual muchos actores del gobierno son especialistas. Pregúntenle a algunos del gobierno que se han dedicado a hacer este tipo de granjas de bots y replicar cosas del gobierno y atacar a opositores. Ellos son los especialistas, vaya que lo saben hacer. Que eso exista en la oposición, pues sí lo existe también. Y es el mundo de las redes sociales que no se quiere tocar. Porque todo el fustigamiento, digamos, de la ley de radio y televisión viene hacia los medios tradicionales. Y las redes sociales, donde pasa todo este fenómeno que dice Luisa María Alcalde, que sí, evidentemente sucede en el lugar que no se quiere tocar legalmente, no se quiere poner límites. Está bien, porque es complicado también, ¿no? Los límites de la censura y todo esto. Ahora, dicho esto, pues sí, creo que no hay en este país una prohibición a expresar opiniones en contra del gobierno. Que yo sepa, no es ilegal hasta ahora. No es ilegal ser oposición, tampoco. Enemigos políticos puede ser, pero el exponer públicamente nombres de carne y hueso es un riesgo en un país violento, en un país violento contra el periodismo. ¿Qué pasa ahora si una de estas personas sufre un atentado? ¿A quién se lo achacamos? Son los frentes que se abre una consejera jurídica de la presidencia que debería tener un poquito más de miras, con todo respeto. Porque se puede revertir esto. Hasta un accidente de tránsito puede ser utilizado como un ataque derivado de la exposición que se hizo en la conferencia matutina contra una persona, contra un periodista, contra un comunicador. Todo se puede usar ya en ese cajón. ¿Por qué? Porque usted me expuso. Es muy riesgoso lo que se está haciendo. Amenazas, por ejemplo. A partir de que usted me publicó, recibo amenazas todos los días. Y otra cosa, no se descubre el hilo negro con esto. No gana nada la presidencia. Gana algo la presidencia de la República, y en particular la consejera jurídica, en decir, aquí están nuestros opositores, estos son, los tenemos identificados, todos los conocemos, por favor. ¿Cuál hilo negro? No, hombre. Si todo el mundo lo sabe. Son las personas que son críticas y manifiestan su punto de vista y que son replicadas y que son utilizados, obviamente, por cuentas que tienen intereses de otro tipo. Pues sí, ahí está. ¿Era necesario publicarlos? Yo creo, además, que esto tiene otra variante y que esa también la que me preocupa. Que bueno, le digo, no descubre el hilo negro, no informa nada que no... Bueno, si le leo los nombres, pues usted dirá, pues sí, obviamente, son los críticos del gobierno. Ahí están todos, los metieron a todos. Latinos, Lourdes Mendoza, Marcelo Carrillo, México a la derecha, Pascal Beltrán del Río, Reina Aide Ramírez, ¿no? Y así, bueno, cerca de 20, ¿no? Que ahí están, que aparecen en esa lista, porque si es una lista, ahí está la lista. León Krause, nuestro colaborador, Luis Cárdenas, María Amparo Casar, etcétera, etcétera, etcétera. Son los opositores, son los gente que ha sido crítica. El periódico Reforma, claro. Y lo publican así, pum. Lo ponen en la conferencia matutina. Muy al estilo del expresidente López Obrador. No descubren nada nuevo. Exponen a la gente. Y además de otra cosa, pues preocupa que no estén viendo el verdadero problema que tienen, no en la oposición, no en las redes sociales y sus réplicas, adentro del movimiento. Es ahí el bronca. Es ahí donde surgen las filtraciones de información. Es ahí donde el fuego amigo sí cuesta, porque parece que estás con tu amigo y colega colaborando para la causa y te están jugando en contra. Y ellos lo saben. Estaría muy bien que publiquen esas listas de la gente que juega en contra, dentro del movimiento, contra el movimiento. Eso estaría eso sí que estaría maravilloso. Presenten. Yo le tengo varios nombres, ¿eh? Me lo sé. ¿Nos quiere Javier Trejo Garay? No, no los voy a dar, porque que los de la presidencia, que los publique. ¿Yo para qué los publico? Usted lo sabe también, de esos que actúan como si fueran de la 4T, pero en contra de la 4T porque quieren ser gobernador, o porque quieren estar aquí, o porque quieren que sus pistolas sean las que manden en el Congreso, o en la Cámara de Diputados, o en la Cámara de Senadores, o aquel otro que se le sale del guacal, y quiere... Es el fuego amigo, el que está todo lo que da. La oposición, ya lo hemos dicho, está extraviada. Ahí en el fuego amigo es lo que me gustaría ver esa lista. Vamos a ver. Bueno, vámonos. Vamos a escuchar a Luisa María Alcalde, que dice, no fue lo que ustedes están equivocados, no fue una lista. Fue una forma de explicarle a la gente que no sabe, porque todos somos tontos, cómo funcionan las redes sociales. Vamos a escucharla.
6: No hay listas negras, ni decimos que los medios estén financiando bots o trolls. Lo que aseguramos es que hay gente que sí está financiando, y es evidente. Y la gente tiene derecho a saber este tipo de fenómenos.
5: ¿Y saben? ¿De verdad? ¿Somos tan cortos de inteligencia los ciudadanos en México para no saber cómo están las cosas, cuáles son los opositores, quiénes están a favor del gobierno, quiénes no? Ya lo sabemos, hombre. Ya lo sabemos hace rato. 6:26. Vámonos con lo que están destacados los medios de comunicación esta mañana, Fabiola.
7: Pues no hay otro tema que el retiro de visa a Andy Escorta, sí, de Milenio, de La Razón, de Reforma, del Heraldo y de La Jornada. En otros asuntos, reactiva Estados Unidos la certificación en aguacateras de Michoacán, esto que publica La Crónica. Pide México a Estados Unidos una pausa arancelaria en autos y aceros. Esto lo está destacando El Financiero. Pactan con Cente Plazas, uniformes y mejoras, es la portada de Excelsior. Y por último, universitarios en México usan a la inteligencia artificial como psicólogo, es lo que revela la Encuesta Nacional sobre Usos y Percepciones de la Inteligencia Artificial Generativa, y destaca El Universal. Son las portadas de este viernes, Mario.
5: Muy bien, gracias, Fabiola. Gracias. Pues son las 6:27 y vamos a escuchar algo de música de un extraordinario grupo transgeneracional.
7: Esta banda sueca, ABBA, porque esta maravillosa, espectacular canción que estamos escuchando, Dancing Queen, cumple este fin de semana nada más y nada menos que 50 años.
5: No, ¿en serio?
7: De su lanzamiento. Fue el primer sencillo del álbum Arrival de 1976, el cuarto disco de la banda. Esta melodía, hasta la fecha, es muy escuchada. Es un clásico, no sé si tú has tenido oportunidad de ir a las bodas, pero es un clásico, sí, de las bodas.
5: Te voy a presumir, yo tuve la oportunidad de estar en el Museo de ABBA en Estocolmo.
7: Ajá.
5: Cuando vayan, si tienen la oportunidad de ir a Estocolmo, Sí, hay que darse una vuelta a este museo, ¿eh? Pues claro. Bueno, aparte de todo lo que venden, que tiene que ver con ABBA, ¿tienes oportunidad de cantar esta canción en el escenario, Fabiola?
7: ¿Como un karaoke?
5: Sí, haz de cuenta. Tengo pero que ir. Sí, pero aparte te puedes disfrazar y así, muy, muy interesante. Sí.
7: Esta melodía supera las 2,000 millones de reproducciones. No, bueno. Y el año pasado se convirtió en el primer video del grupo en alcanzar 2,000 millones de visualizaciones en YouTube. Para celebrar estos 50 años de Dancing Queen, se lanzó una reedición en formato de vinilo remasterizado en los estudios Abbey Road de Londres y que incluye en la cara B La Reina del Baile. Es la versión en español de este tema. Pues vamos a disfrutar este viernes de Dancing Queen.
5: ¡Vámonos!

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2: Don Javier Trejo Garay, ¿cómo estás?
3: ¿Qué tal, mi querido Mario? ¿Cómo estás? Hola, Fabi, buenos días.
4: Javi, muy buenos días.
3: Con el placer de saludarles y nos vamos con lo importante en materia deportiva. Hablemos del Campeonato Mundial de Flag Football o de Tochito Bandera, por supuesto, porque el día de ayer, como lo comentábamos en su oportunidad, México tuvo sus dos partidos, es decir, tanto en la rama varonil como en la femenil. México consiguió doble triunfo, bien por la selección femenil mexicana, la número uno del ranking, derrotó primero a Alemania y luego a Eslovenia. La varonil, por su parte, acabó derrotando primero a Alemania y luego a Brasil para terminar su jornada de jueves con sendas victorias. Ya inició también la actividad de esta jornada de viernes, donde la selección femenil mexicana derrotó en un apretado marcador de 14-12 a la selección de Italia. Me parece que también el hecho de que cada vez sea más popular el flag football, Mario, Fabi, va a hacer que me vayan mejorando de a poco los equipos. Es decir, la forma en la que la selección mexicana ganaba sus partidos, con, yo diría, hasta con palizas en muchas ocasiones, bueno, seguramente seguiremos viendo algunas. Ayer México le anotó 53 puntos a Eslovenia, por ejemplo. Pero equipos como Italia ya fue un rival mucho más difícil, más complicado para la selección mexicana, que con todo y todo consiguió esa victoria. Tania Rincón, la mejor receptora del equipo mexicano, se lesionó en el partido 1 contra Alemania y ya no pudo estar presente en el partido número 2. Y vamos a ver, México, por cierto, en la rama varonil ya inició su partido, acaba de iniciar el partido contra la selección de Suiza. Que, por cierto, en la selección de Suiza está como coach el hermano de Diana Flores, un mexicano siendo entrenador de la selección de Suiza, por lo que ya les comentábamos el día de ayer. O sea, el hecho de que este deporte ha crecido tanto en México y tenemos tan buenos exponentes, que bueno, ha llamado la atención del mundo, y por eso hay varios entrenadores mexicanos. La selección de Panamá, por ejemplo, también tiene un entrenador mexicano, porque pues están visto que aquí hay calidad, ¿no?, para este deporte. Entonces, bueno,
2: por supuesto,
3: pendientes,
2: ¿no?
3: Pues bueno,
2: somos potencia mundial de el flag football.
3: Sí. Este día, Mario, termina la ronda de grupos. Mañana arrancan los cuartos de final, semifinal también. Uh-huh. Los dos se juegan el mismo día. Y la final se juega el próximo domingo. Así que ya estaremos dando cuenta. Ojalá que México llegue a ambos lados, ambos finales. Pero recordemos también que hay en disputa el pase a los Juegos Olímpicos del 2028. Es tan importante un campeonato mundial, no solamente por el hecho de que sea eso, justamente un evento entre los mejores del mundo, sino porque además entrega boletos directos para los Juegos Olímpicos dentro de 2 años. ¿Qué pasó mientras tanto en la Leagues Cup? Bueno, el equipo de México, bueno, corrijo, México como Liga MX ha clasificado a América, a León, Toluca y Monterrey. Y pare usted de contar, porque ayer el equipo de América empató a 1 contra el equipo del Austin FC. Austin está jugando muy bien, es un equipo que no estaba en el radar de la MLS y fue una buena posición para el equipo mexicano. Acabaron empatando, luego en tanda de penales. Recuerde que cuando hay empate se llevan a cabo unos penaltis para dividir un punto extra. Y quien lo ganó fue Austin, pero de cualquier manera el América ya estaba clasificado. ¿Qué le pasó a tu Cruz Azul, querido Mario? Bueno, pues perdió contra Chicago 2-1 y quedó eliminado de la Leagues Cup. Segunda derrota de Joel Wiki desde que llegó al banquillo de Cruz Azul, pero también pues, un tropiezo, ¿no? O sea, cuando quieres llegar a un evento, a una final, por ejemplo, y no lo consigues, pues es evidente que hay un fracaso. Yo quiero comentarles, muchas veces he escuchado a algunos exjugadores que tratan de evitar el uso de la palabra fracaso. Uh-huh. Oye, fracasaste. No, eso no fue un fracaso. Fracaso no sería no competir, sería no llegar y tener la posesión del balón y generar oportunidades.
4: pero me parece que si nos remitimos al diccionario, fracaso es no conseguir el objetivo que te propusiste.
2: Sí, pero tiene una palabra, es una palabra
4: tiene una connotación carga,
2: que tiene una connotación, ¿no? De fracasado. Y un fracasado generalmente no es alguien que tropieza y se vuelve a... Un fracasado es como una condición permanente, ¿no? De alguien, o sea,
4: sí,
2: fracasado en la vida. Y entonces
4: exacto.
2: Eso, por eso, sí, yo creo que por
4: pero
2: eso
4: si tiene fracasaste en el intento.
2: No, yo coincido, Si nos vamos a la pues sí, la vida se trata de fracasos, ¿no? Y levantarte y aprenderles, y eso, de eso se trata. Y hay más fracasos que éxitos en la vida.
4: Sí,
2: generalmente.
4: Sí, los tropezones.
2: Sí, así es.
4: Pero la connotación como definitiva, ¿no? Y no va por ahí, pero sí fracasó en el intento de la máquina, al igual que otros tantos, al igual que Chivas, al igual que Pumas, que son equipos que en teoría pretenden ser muy competitivos y ganar todo en este año.
2: Oye, además fonéticamente es una palabra fuerte, ¿no?
4: Fuerte, sí lo es.
2: Fracasado,
4: ¿no?
2: Fracasamos.
4: Es muy muy distinto decir fracasaste en el intento a eres un fracasado, ¿no?
2: Exacto. Sí.
4: Es muy distinto.
2: Sí.
4: Ahí sí está diferente, pero sí.
2: Pues fracasaron el intento y hay que
4: bueno, no pudieron, pues.
2: No pudieron.
4: Que como para no pelearnos con la semántica, pero bueno.
2: La cruzazulearon,
4: ya.
2: Sí, ahora sí.
4: Más fácil.
2: Sí, más fácil, ¿no?
4: Sí, ya se inventó un término para que le
2: sí,
4: estamos
2: para
4: dando
2: que
4: vueltas.
2: Damos vueltas.
4: Bueno, León Toluca en Monterrey, además del América clasificados a la siguiente ronda. Termina entonces la primera etapa de esta Leagues Cup. ¿Cómo van a quedar, por cierto, los enfrentamientos de estos equipos mexicanos que ya clasificaron? Bueno, León estará enfrentando al Real Salt Lake City de Utah. América estará enfrentando a Columbus. Toluca estará jugando contra el Austin FC. Y Monterrey contra el equipo de Robert Lewandowski, el Chicago Fire. Pues ahí está, entonces, los cruces de los cuatro equipos mexicanos que participan entonces en esta Leagues Cup. Bueno, por cierto, también Mario, destacar que la actividad del fútbol mexicano continúa ya para este mismo sábado y en caliente.mx usted puede ganar. 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Mañana se reanuda ya la actividad de esta Liga MX. Es la jornada 4 que tendrá lugar con 3 partidos. Atlante contra Toluca. Este partido está muy interesante. Va a ser en la cancha del Estadio Azteca. Atlante es el equipo que más barato tiene los boletos, por cierto, en el Estadio Azteca. Recuerde que son 3 equipos, Cruz Azul, América, además. Para Atlante, bueno, pues es su casa también, al menos provisionalmente. Rayados de Monterrey va contra Juárez también mañana y Atlas enfrenta a Tigres el día de mañana por la noche. 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Pues Mario, si te parece, más adelante le seguimos con más información deportiva.
2: Muy bien, gracias.
4: Buen día.
2: Son las 6:48 a.m. Tenemos un programazo. Hoy tenemos el desenfoque más adelante. Y me voy a adelantar un poquito al desenfoque. No sé si lleve esto Iván González al rato en el desenfoque, pero ¿qué pasó ayer en la Suprema Corte de Justicia de la Nación? Una ministra del pueblo, así se hace llamar, la ministra del pueblo, de plano estalló contra sus pares. Así de que hayan animadversión en su contra porque no la acompañaron en una de sus propuestas, en una de sus posturas. Y ahí sacó, no, es que ustedes están en mi contra porque yo voté en contra de un aumento presupuestal y bla, bla, bla. Mandé una carta al órgano de control y a partir de ahí me traen algo raro. Recordemos que son los ministros amigos que salieron de los ministros del acordeón y todos, y ella fue una de las más votadas. De hecho, si no estoy mal, Fabiola le toca la presidencia porque es entre los más votados. Pero bueno, vamos a escuchar parte de lo que sucedió ayer en el pleno de la Suprema Corte de Justicia de la Nación.
5: Veo un ánimo difícil, yo espero que no suceda todo eso, ese ánimo en todos los casos que se les presente, porque veo que sería muy insano que no tenga que ver con criterio jurídico, sino con posiciones que he sostenido de otra índole en la que podrían ministras y ministros no estar de acuerdo. Veo una animadversión insana, voy a retirarlo y espero sus observaciones.
2: Bueno, pues ya está. ¿Qué espera sus observaciones? Digo, ha sido cuestionada por sus propios pares, por otras acciones también, por algunas resoluciones polémicas como, por ejemplo, el haber tomado un asunto del ISSSTE para otorgarle un amparo y que no pague algo así
4: algo así, y lo digo de memoria, ahorita lo voy a checar, como 5,000 millones de pesos de deudas al gobierno de la capital mexicana. Les dio el amparo al ISSSTE. Sí, el ISSSTE debía un dineral, de lo que le estoy diciendo más o menos, 5,810 millones de pesos. Mira, me acordaba, me quedé corto. 5,810 millones me pone Fabiola aquí, que debía al gobierno de la Ciudad de México por impuesto predial y derechos acumulados. Entonces, el ISSSTE fue con la ministra y dijo, oiga, necesito un amparo porque no tengo esa lana para pagarla. Ah, no se preocupe, ahorita se lo damos. ¿Pero de quién es el ISSSTE? ¿Quién lo dirige? Su hermano. Su hermano. Y no se excusó del tema. Lo tomó. Y pese a la reticencia de sus pares, dijo, no, no, no, el tema va. Y ampararon al ISSSTE. Y ahora dice que hay animadversión en su contra porque no la acompaña. Bueno, ya lo escuché lo que dijo. 6:41 a.m. El costo de 23 meses de guerra en Sinaloa es de más de 3,600 muertos, 4,700 negocios cerrados, 27,000 empleos perdidos en la entidad. Estela García nos cuenta. Adelante.
6: Buenos días, Mario. Para poner las cosas en claro, desde Sinaloa te informo que la guerra entre los hijos del Chapo Guzmán y el Mayo Zambada por el control del cártel de Sinaloa ha cobrado miles de vidas humanas y obligado al cierre de negocios, con miles de empleos perdidos y empresarios que han dejado de pensar en nuevas inversiones. En los 23 meses transcurridos desde septiembre del 2024, más de 3,600 muertes violentas han sido documentadas en Sinaloa, mientras que 4,700 negocios han cerrado y alrededor de 27,000 empleos se han perdido, de acuerdo a cifras oficiales. La Fiscalía General del Estado señala que del 1 de septiembre del 2024 al 31 de julio del 2026 se registraron oficialmente 3,195 homicidios, incluidos feminicidios, un promedio acumulado de 4.6 asesinatos diarios. La presidenta de Coparmex en Sinaloa, Marta Reyes Azueta, aseguró que la economía sinaloense también ha sufrido un fuerte deterioro durante estos 23 meses. Según la dirigente empresarial, más de 4,700 negocios han cerrado durante el periodo de violencia, mientras que la pérdida de empleo ronda los 27,000.
7: Mal abandonado. Yo creo que ayer llegaron personas del extranjero y me dijeron que habían venido en un Sinaloa en 2024 y ahora, y ven a los empresarios derrotados, desmotivados, menos. Formales, 4,700 formales. Hay 13,000 registros patronales menos. Y eso lo puedes ver en las páginas del Seguro Social. Y también, pues, en la caída de los empleos van alrededor de 27,000.
6: Detrás de las cifras hay una realidad que los números no alcanzan a dimensionar. Cientos de madres recorriendo Sinaloa en busca de sus hijos desaparecidos, niños y niñas que han perdido la vida como víctimas colaterales de una guerra que no provocaron, familias que han enterrado a sus seres queridos, empresarios que recortaron horarios, despidieron trabajadores o bajaron definitivamente las cortinas de sus negocios, y miles de sinaloenses que han cambiado su forma de vivir. En Culiacán, salir de noche dejó de ser parte de la rutina y las familias se resguardan temprano ante el temor de quedar atrapadas en una balacera. Es una especie de toque de queda impuesto, no por decreto, sino por el miedo, una de las consecuencias más difíciles de contabilizar de estos 23 meses de violencia en Sinaloa. Para Enfoque informó Estela García.
4: Gracias, gracias, Estela. Tenemos mucha participación, les agradecemos mucho por escribirnos en este viernes. Hay ambiente, ánimo de viernes. Y recuerde que nos puede contactar en el 5585-77-5574, es nuestra línea de WhatsApp. 5585-77-5574. Y ya tenemos a algunos comentarios sobre lo que estábamos viendo, esto de las listas que no son listas de personas, periodistas, críticos al gobierno.
8: Nos escribe Mike, muchos saludos. Dice, no tengo duda de algunos de los nombres de esa lista, pero aún así todos tenemos derecho de expresión y, por supuesto, a criticar al gobierno. Que entiendan que son gobernantes y servidores de y a la nación.
4: Sí. Bueno, de acuerdo. Creo que hasta hoy, que sepamos, no hay ninguna prohibición legal hacia la crítica. Al contrario, ¿no? Y tanto han dicho, le digo, es que vienen varias cosas, se viene este debate en medio de este asunto de la ley de radio y televisión, y lo que se debate si es un intento de censura o no, por el famoso derecho de las audiencias, que hay que respetar, por supuesto, pero ya las audiencias están en otro lado, hemos madurado mucho como audiencia, siempre hemos sido una audiencia muy madura en nuestro país desde hace muchos años, desde el siglo pasado, recordemos. Cuando se expusieron o se presentaron en nuestro país fraudes electorales gigantescos,
9: y algunos medios de comunicación sirvieron esas causas del fraude electoral y de lavar la cara al entonces priismo, lo recordamos, y ahí la sociedad civil reaccionó de manera muy fuerte. Desde entonces tenemos desde antes incluso, tenemos una sociedad muy madura que no necesita ser tratada como infante, o, bueno, por no insultar a los niños, pero o como débiles mentales, la verdad. No. En su país hay una, nada más basta ver todo lo que nos escriben esta mañana y que hay participación y en las redes y hay crítica y se ejerce ese derecho de opinión y de crítica por todos lados y el gobierno tiene que entender esa parte. No descubre nada nuevo con esa publicación y sí se mete en muchos problemas. Sí se mete en muchos problemas al hacer esto público. Al publicar esos nombres, son nombres públicos, pues, son críticos públicos. No enseña nada nuevo bajo el sol. No gana nada la consejera jurídica de la presidencia, porque pues, no, ella misma reconoce, pues es que no, pues ¿para qué los publica de esa manera? Esto puede ser utilizado como un argumento en su propia contra, en un momento donde se está debatiendo esto. Hay algunos que ya han comparado esto con listas hitlerianas, con regímenes autoritarios, dictatoriales. A eso se expone, ¿para qué? No tiene sentido, cuando el problema, insisto, no está en esa crítica frontal, que ahí está. Están los problemas internos que tiene el movimiento, porque el movimiento de Regeneración Nacional, Morena, la Cuarta Transformación y sus partidos aliados, son hoy el gran fenómeno electoral. La oposición prácticamente está luchando por alguno que otro espacio en estas elecciones que vienen en 2027, que tanto preocupan, les preocupan. Y estos grandes movimientos, su problema está en su panza, en su gestación, en su interior. Ahí busquen a los enemigos, no afuera. Busquen los enemigos también en el crimen organizado, que sigue matando tanta gente inocente. Busquen los enemigos en quienes desangran al presupuesto público, a las organizaciones sindicales que se hacen pasar por grandes trabajadoras y por la educación, ¿no? Y que están desangrando al país y que están desangrando las finanzas públicas. Ahí están los enemigos, no en otro lado. 6:48, volvemos.
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15: Encontramos el detector de billetes falsos más fidedigno. Se llama Fidel. Reconoce elementos de seguridad. Con sus dedos identifica texturas y relieves. 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
2: Martín, ¿cómo estás?
3: ¿Qué tal, Mario? Buenos días. Fabi, buenos días.
4: Muy buenos días, Martín.
3: Pues venimos con información importante.
2: Oye, Mario, es que hace bien que ayer Martín Carmona estuvo remotamente, no estuvo aquí en el estudio. Y yo creo que te hace bien orearte, Martín, ¿sí? Porque baja el dólar, digo, baja el peso.
3: Es que fui a comprar, Mario. Aproveché para andar en las mañanas en toda casa de cambio que se me cruzó para comprar dólares.
2: Oye,
3: hace,
2: sí.
3: Hace unos momentos, antes de las que eran 6:20, estaba por debajo. Mira, ahorita ya están 16.99.
2: Sí, por debajo de 17.
3: Llegó a estar en 16.98, lo vi. Sí. Justo 6:20 de la mañana, más o menos, que estaba yo checando. Después regresó un poquito a los 17.01, pero ahorita en este momento baja 2 centavos hasta 16.99. Ya te explicaba Covarrubias el día de ayer este interesante comentario que hacía, que son varios factores que están ahora favoreciendo la evolución del tipo de cambio peso dólar, y pues sí, montado en el superpeso, en el cual no le hace nada ni nadie, a pesar de estos vaivenes en el mercado petrolero, ¿no? Que de alguna manera pues ha ido sorteando favorablemente el peso frente al dólar. De hecho, traigo unos datos que tienen
2: que sigue ver con siendo, el... nos decía Enrique el día de ayer, el director, nuestro colaborador y director de análisis de Actinver, que se debe también a la fuerza del peso mexicano, no solamente a la debilidad del dólar, porque es muy atractiva todavía el tipo de bueno, no el tipo de cambio, la tasa de interés de México.
3: Sí.
2: 6.50 aproximadamente, a pesar de que estuvimos cerca de 12 en algún momento, y ya bajó la mitad en esta política restrictiva, pero sigue siendo muy atractivo a nivel internacional.
3: Sí, por eso llegan capitales, ¿no? En dólares para comprar pesos e invertirse. Y también el tema de las remesas, ¿no? Más de 30 mil millones de pesos que van a entrar en este 2026, de dólares, perdón. Agrégale el ingreso por turismo, agrégale que Pemex está, pues poquito, teniendo un mayor ingreso por la venta del petróleo a los niveles que no estaban proyectados en el presupuesto de este 2026. Entonces, son varios factores que han estado jugando a favor de nuestra moneda, ¿no? Hay unos datos que daba el INEGI justamente con temas de turismo.
2: Ajá.
3: En el periodo de enero-junio, el número de mexicanos que salió de vacaciones o que salió al extranjero, la mayoría de vacaciones, sumó 10.570.000 más o menos, ¿no? Un incremento del 17%, pero también el monto de recursos que gastaron fue mayor, Mario. Se ubicó en cerca de 7.300 millones de dólares, lo que gastaron los mexicanos en el exterior, estos más de 10.5 millones que se fueron que salieron del país, y mucho se explica por esta cotización del tipo de cambio peso dólar.
2: Sí, claro,
3: ¿no? Si hace 2 años pagabas un servicio.
2: ¿Te das cuenta cuando has ido afuera, lleno de mexicanos, de verdad? Somos de las naciones más viajeras hoy por hoy.
3: Hoy por hoy, sí, pues aprovechando esta estabilidad en el tipo de cambio, ¿no? Pagabas un paquete a 19 o a 20 y ahorita lo estarías pagando sobre 17.5, 18 pesos, ¿no? Ya son 2 pesos de ahorro. Súmale todo esto en un paquete. Creo que por eso se ha vuelto atractivo para los mexicanos. Digo, Andy ya no va a poder salir de vacaciones, ¿no?
2: No, ¿por qué no?
3: Andy ya no.
2: ¿Por qué no va a salir?
3: No tiene visa.
2: Pues
3: bueno,
2: está Venezuela, está
3: Cuba, ¿no?
2: También, ya ves que están en los festejos del 100 aniversario de Fidel Castro.
3: Bueno, pues
2: podría ir para allá.
3: Qué bueno.
2: A Disney no, ahí sí no.
4: O hacer escalas para irse a Japón tampoco.
2: A Japón.
3: Y mira que les gusta, que les gusta él y a su hermano el mayor andar.
2: A José Ramón, ¿verdad?
3: A José Ramón le fascina.
2: Sí.
3: Ya ves la casita que tenía esta de interés social.
2: Él era José Ramón.
3: Sí, José Ramón.
2: Sí, el que estaba en Houston.
3: En la casita de interés social que tenía en Houston.
2: Sí.
3: Porque la señora era la de dinero, ¿no? ¿Cómo nos explicaron?
2: Sí.
3: ¿Cómo me encanta esa frase de priistas, panistas y morenistas? Es que la de recursos es la esposa, ¿no? O la heredera fue la mujer. Qué suerte tiene.
2: Así, con los bienes, ¿no? Estaban todos a nombres de la señora también.
3: Sí, todo. O la señora es la millonaria de heredera.
2: Qué sobretudos, ¿no?
3: Sí.
2: O son muy interesados, si se fijan nada más en el dinero de las señoras.
3: Tienes papá presidente y tienes esposa que tiene dinero, imagínate, te sonrió la vida perfectamente.
2: ¿Te acuerdas cómo se llamaba el que tanto criticaron también al exfuncionario de funcionario, quién sabe cuántas administraciones de Manuel Bartlett? Que tenía

0: casas por otros lados, pero a nombre de la...
1: ¿De la esposa?
0: No, de la concubina, Martín.
1: Ok, ok.
0: Él dijo, no, es mi esposa, que va, no, es mi concubina.
1: Mira.
0: Su concubina con 40 años
1: esposa
0: juntos.
1: Esposa concubina, bueno. Y además la concubina con dinero. En fin, Mario, una buena noticia, lo comentamos la semana pasada, ya Estados Unidos ha restablecido sus operaciones en el estado de Michoacán. Con esto, poco a poco se va a ir también normalizando la exportación de aguacate, este importante producto, hacia los Estados Unidos. Laura Ábalos, nuestra corresponsal en Michoacán, nos informa.
2: Buenos días para ti, para el auditorio de Enfoque. Informarte desde Michoacán que las inspecciones fitosanitarias para el envío de aguacate a Estados Unidos quedaron restablecidas en su totalidad. Así lo confirmó el gobernador Alfredo Ramírez Bedoya tras el anuncio realizado el jueves por la embajada estadounidense. Señaló que la suspensión representó una afectación mínima para este sector, debido a que se prolongó únicamente durante alrededor de 3 días. También coincidió con un periodo de menor producción. Ramírez Bedoya calculó que entre 6.000 y 7.000 toneladas del fruto permanecieron detenidas durante la interrupción de las inspecciones, aunque precisó que el producto se mantuvo bajo condiciones adecuadas de refrigeración, por lo que podrá ser enviado al mercado estadounidense. Escuchemos al gobernador del estado, Alfredo Ramírez Bedoya.
3: Agradecidos con toda la gestión de Omar García Harfuch, y también señalar que mantendremos la colaboración en este sentido con el gobierno federal y con la embajada de los Estados Unidos para que la exportación de aguacate se lleve a cabo con normalidad. Son más de 200.000 empleos que dependen de esta industria del aguacate en 54 municipios de Michoacán, es decir, en la mitad del estado. Es una industria muy importante, muy potente, y es nuestra responsabilidad que se lleve a cabo de manera diaria y que se siga generando economía favorable para Michoacán.
2: Además, Mario, auditorio, atribuyó la pronta solución de este problema a las gestiones que fueron encabezadas por la presidenta Claudia Sheinbaum Pardo y también el secretario de Seguridad y Protección Ciudadana, Omar García Harfuch, así como al diálogo que mantuvo el gobierno de Michoacán con la representación diplomática de Estados Unidos. Consideró que la continuidad de las exportaciones resulta fundamental para la economía estatal, y es que la actividad aguacatera, Mario, auditorio, genera más de 200.000 empleos en 54 municipios, es decir, casi la mitad de las localidades michoacanas. Un gusto informarles y saludarles. Seguimos pendientes.
0: Muchas gracias. Gracias. Bueno, pues ahí está. Qué bueno que se sigue normalizando, que la alerta de viaje sigue en la más alta, ¿no?
1: Sí, y lo preocupante, Mario, es que después de que Estados Unidos decidió suspender la compra de aguacate mexicano a la semana, el secretario de Seguridad Pública, Omar García Harfuch, presentó a una serie de presuntos delincuentes que se dedicaban a extorsionar, sí, en Michoacán. La pregunta es por qué no lo hicieron antes, o una de dos, o no lo tenían en el radar, o no quisieron hacer.
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11: Muy buenas buenos días. Bienvenidos a esta primera emisión de Enfoque Regional de las 7 de la mañana. Hoy es viernes 14 de agosto. Afortunadamente llegamos al fin de semana y para muchos de ustedes seguramente también es un fin de semana de quincena. A nombre del titular de este espacio, Rodolfo López Mera, yo soy Nadime Asjane. Gracias a la productora de este espacio, Claudia Alcántara, y a controles, quienes me acompañan son Napoleón Santos y Carlos Domínguez. Hoy tenemos una agenda muy diversa. En primer lugar, ya se cumplieron 10 meses de aquel desastre natural que azotó al estado de Hidalgo, esa vaguada monzónica, perdón, que sucedió en octubre de 2025. Y como parte de estas rutas de la reconstrucción, el gobernador acudió a los municipios de El Osochitlán y Juárez Hidalgo. En un momento le vamos a compartir los detalles. En materia de educación, Hidalgo obtiene reconocimientos nacionales en Escuelas por la Tierra 2026, una estrategia muy preocupada por el tema ambiental. Por otra parte, en seguridad, se desarticuló un centro de almacenamiento ilegal de combustible, ahora en Tepeapulco. Y otro tema que destaca en este viernes 14 de agosto es que Hidalgo destina 10 millones de pesos para rehabilitar mercados municipales. Aquí abrimos la conversación. Yo le invito a permanecer aquí en esta primera emisión de Enfoque Regional de las 7 de la mañana. Iniciamos.
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11: 7:03 a.m, arrancamos. Le comparto que como parte de las rutas de la reconstrucción, el gobernador Julio Menchaca supervisó en El Osochitlán las obras para recuperar caminos dañados por las lluvias de octubre de 2025. El gobierno de México destinará más de 73 millones de pesos para reconstruir vías como El Osochitlán-Molango y San Pedro Gilo-San Miguel Almolón, además de caminos que comunican a diversas localidades. Menchaca aseguró que continuarán las acciones coordinadas con la Federación y los municipios para restablecer la normalidad en las 28 demarcaciones afectadas por la vaguada monzónica.
13: Estas rutas de la transformación, de la reconstrucción, es para agradecerles, para explicarles cuál es el dinero, en qué se va a invertir, el reconocer el trabajo de las autoridades municipales, de sus comunidades, y hacerles una cordial invitación a seguir teniendo ese espíritu de solidaridad, de enorme cariño por sus comunidades, por su municipio, por el estado y por nuestro país.
11: Y continuando en esta línea, el titular del Ejecutivo Estatal, Julio Menchaca, recorrió Juárez Hidalgo como parte de esta estrategia de rutas para la reconstrucción, donde entregó apoyos y supervisó acciones para atender a las familias afectadas por la vaguada monzónica. Durante esta jornada, 836 personas recibieron apoyos de programas sociales con una inversión superior a 8.360.000 pesos. Además, 260 productores fueron beneficiados con aves, herramientas, semillas, maguey y semovientes porcinos, mediante recursos por más de 1.500.000 pesos. En materia de infraestructura, el gobierno estatal informó que la inversión acumulada en Juárez Hidalgo supera los 83 millones de pesos destinados a carreteras, agua potable, drenaje, muros de contención y espacios públicos. Menchaca aseguró que continuarán los apoyos y las obras para avanzar en la recuperación del municipio.
13: Que estamos empeñados en la transformación real del estado. Estamos en el segundo piso de la transformación, encabezado por la presidenta de la República, con apoyo de los presidentes, de las presidentas municipales, de todos los sectores sociales, y dando cuentas de cara a la ciudadanía, de cara a ustedes, de lo que ha sido el trabajo de gobierno y de los compromisos que asumimos.
11: Pasamos a un tema muy importante a nivel nacional. Le hago la siguiente pregunta. ¿Usted ya registró su línea telefónica? Le comento esto porque la Comisión Reguladora de Telecomunicaciones decidirá prórroga de registro o suspensión de líneas telefónicas ante la posible suspensión de hasta 8 millones de líneas este sábado 15 de agosto. El registro de líneas móviles busca combatir la extorsión, así lo aseguró la presidenta de México, Claudia Sheinbaum, y enfatiza que los datos personales permanecen bajo resguardo de las empresas de telefonía.
14: Depende de la comisión de telecomunicaciones, no he hablado recientemente con ellos, pusieron este límite y pues más bien vamos cooperando todos para poder tener el registro de los teléfonos y con ello estoy convencida de que va a disminuir muchísimo la extorsión telefónica. Hay muchas líneas que no se sabe si están activas, por ejemplo, ¿no? Se compraron, pero no sabemos si están activas o no sabe ni siquiera la compañía telefónica. Ya hay mucha relación con las telefónicas.
15: Bueno, a la mejor.
14: Entonces, es cuidarnos entre todos, ese es el objetivo.
11: Ahora, de acuerdo con el gobierno federal, lo que sucede es que en muchos países, al momento de querer comprar un chip telefónico, te piden una identificación oficial y así se va registrando esta parte de a quién le va a pertenecer esta línea telefónica. Aquí en México, cualquier persona puede comprar una tarjeta SIM en muchas tiendas de conveniencia, en las tiendas de telefonía móvil, entonces claro que representa un riesgo. Vamos a ver cómo avanza este tema. Recuerde que puede escribirnos a nuestro WhatsApp al 773-731-8839 y platíquenos si usted ya registró su línea telefónica. En otros temas, el Servicio de Administración Tributaria, el SAT, aplica en Hidalgo el programa de regularización fiscal 2026. Ofrece hasta 100% de reducción en multas y recargos para deudos de 2024 y años anteriores, con fecha límite de solicitud al 31 de octubre de 2026. En Hidalgo destaca la participación de personas morales. El programa, que permite reducir multas, recargos y gastos de ejecución, tiene el objetivo de facilitar el cumplimiento de obligaciones pendientes. Esto es algo muy importante. Hay que evitar tener adeudos con el SAT, siempre estar al corriente de los pagos, y qué mejor que están implementando esta estrategia de regularización. De acuerdo con Ismael Islas Lerma, administrador desconcentrado de recaudación en Hidalgo, la estrategia ha generado una recuperación de casi 70 millones de pesos mediante el estímulo fiscal, de acuerdo con información proporcionada por el SAT.
16: Tenemos una recuperación por estímulo de casi 70 millones de pesos. Es una cifra muy importante en comparación con el año pasado. El año pasado, a final, cuando se dio el cierre del estímulo, nosotros nos quedamos con una recuperación de 48 millones de pesos. Tratamos de dar el acompañamiento al contribuyente, pues desde el inicio de su caso de aclaración, teniendo acercamiento con él, para que precisamente todos los requisitos que señala de acuerdo a la ficha de trámite 9, la LIF, que está contenida en la resolución miscelánea fiscal para 2026, el contribuyente tenga los menos, digamos que trabas, para que pueda acceder precisamente al estímulo fiscal, observando obviamente siempre todos los requisitos que debe de contener conforme a resolución miscelánea fiscal.
11: 7:09, pasamos a materia deportiva, porque Hidalgo mantiene su interés por convertirse en sede de la Olimpiada Nacional 2027. Sin embargo, la Comisión Nacional de la Cultura Física y Deporte, la CONADE, descartó que una sola entidad pueda recibir todas las disciplinas.
17: Van a ser las Olimpiadas. No solamente se puede albergar en un estado, son 51 deportes, más de 40,000 atletas dentro de la Olimpiada. Para poder clasificar son más de 2 millones en lo que pasan los filtros de municipal, estatal, regional y macroregional. Sigue la postura de Hidalgo de levantar la mano. Ahorita se va a hacer el SINADE, que en el SINADE está conformado por institutos estatales y federaciones, y ahí se pone en el pleno a votación los que quieren ser sede. Entonces yo creo que si Hidalgo sigue con la intención, nosotros encantado, y creo que tienen condiciones para albergar muchos de los deportes de la Olimpiada Nacional, junto con otros que andan ahí en levantando la mano de ser sede.
11: Ahora, aún bajo el esquema compartido, Albergar parte de la competencia representaría para Hidalgo una oportunidad de impulsar el deporte, fortalecer su infraestructura y generar beneficios sociales y económicos. Y pasamos a un tema bastante complejo, porque mientras algunos aspirantes ya recorren colonias y comunidades con la entrega de leche, de huevo, despensas y otros apoyos, bajo el argumento de que se trata de campañas informativas, el Instituto Estatal Electoral de Hidalgo envió un mensaje claro: los tiempos electorales deben respetarse y las precampañas aún no comienzan. Es más que evidente, hemos visto en redes sociales que casualmente, a un año de elecciones, ahorita está saliendo mucha gente preocupada por los pobladores, por los habitantes de localidades, de municipios, cuando anteriormente no se les ve tanto esa labor social. Bueno, las precampañas para el proceso electoral local 2026-2027 aún tardarán varios meses en iniciar y el Instituto Estatal Electoral de Hidalgo ya tiene en sus manos 11 denuncias por presuntos actos anticipados de campaña, de las cuales 10 corresponden a Pachuca y una más al municipio de aquí de Tula de Allende. El escenario llevó a la consejera presidenta María Magdalena González Escalona a lanzar un llamado directo a los actores políticos para que respeten los tiempos que marca la ley y eviten adelantarse a la contienda. 7:12 a.m. Ante el rápido incremento de motocicletas de bajo cilindraje, scooters y bicicletas eléctricas aquí en el estado de Hidalgo, el Congreso del Estado analiza la creación de un padrón de registro y un mayor control en las velocidades de circulación. El diputado Juan Pablo Escalante Urban explicó que la propuesta busca obligar a las agencias a entregar las motocicletas previamente emplacadas para mejorar la identificación vehicular.
15: Estamos pretendiendo legislar es que todas las motos salgan del concesionario ya con sus placas, como lo mencioné hace un momento. En cuanto a los scooters, aún no se ha legislado al respecto de ese tema. No, nosotros en la Comisión de Comunicaciones y Transportes sesionamos una vez al mes y lo vamos a estar poniendo sobre la mesa durante la comisión de este mes.
11: Y autoridades de los tres órdenes de gobierno regresaron al municipio de Molango para informar sobre los avances en las peticiones planteadas por habitantes durante las mesas de acercamiento de bienestar y paz. La sesión fue encabezada por la directora del Centro de Justicia para Mujeres de Hidalgo, Isabel Sepúlveda Montaño, como seguimiento al encuentro previo dirigido por el secretario de Gobierno, Guillermo Olivares Reina. Durante la jornada se revisaron los casos atendidos, las gestiones realizadas y los asuntos que aún requieren seguimiento. Ahora le comparto un tema muy importante para esta región, porque la CONAGUA y el Ayuntamiento de Tepetitlán acordaron reforzar las acciones del Plan Maestro de Recuperación de la Presa Endo, principalmente para combatir la proliferación del mosco culex y atender el lirio acuático. Durante una reunión de trabajo, autoridades federales y municipales determinaron ampliar la cobertura de las jornadas de fumigación en las comunidades de Tepetitlán con apoyo de Protección Civil y autoridades locales. Además, antes del inicio del próximo ciclo escolar, se realizará una jornada especial de fumigación en planteles educativos del municipio. Mayela Godínez Alarcón, gerente de Planificación Hídrica de CONAGUA, y Ana Elsa Castillo Sea, presidenta municipal de Tepetitlán, sostuvieron una reunión de trabajo para fortalecer la coordinación en torno al Plan Maestro de Recuperación de la Presa Endo y van a mantener comunicación permanente para dar seguimiento a las condiciones de la presa y a las necesidades de las comunidades ribereñas.
18: Valoración de la reunión que sostuvieron hoy.
19: Productiva, muy productiva.
18: ¿Se va satisfecha, contenta?
19: Satisfecha.
20: No, pues yo creo que fue muy productiva. Creo que tenemos grandes retos que tenemos que hacer en conjunto, que agradecemos siempre que vengan para que podamos escucharlos con sus problemáticas.
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22: Y seguimos pendientes en las principales carreteras del país, por supuesto, monitoreando todo lo que ocurra en este periodo vacacional.
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22: Y por supuesto, auditorio, regresamos al estudio de Super Estéreo 100.5 FM, el playlist de tu vida.
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11: 7:18 a.m, ya estamos de regreso. Y quiero hacer un atento llamado porque un operador del servicio de taxi de aquí de Tula nos brindó un servicio de ayuda. Es para Ariadna Ramírez Martínez. Dejaste tu cartera extraviada en este sitio de taxis. Tú perteneces a la localidad de Monte Alegre, Tula. Si nos estás escuchando, tu cartera roja, que tiene un detalle de cerezas, se encuentra aquí en las instalaciones de Super Estéreo 100.5 para que puedas venir por ella. O si alguien conoce a Ariadna Ramírez Martínez, favor de informarle que su cartera roja se encuentra aquí en las instalaciones de Super Estéreo 100.5. Y aquí hacemos un especial agradecimiento a los operadores de taxi porque esto demuestra que somos más los buenos. Y estas acciones, pues, mantienen la fe en la humanidad. Esperamos que Ariadna Ramírez Martínez pueda venir muy pronto a recoger su cartera. En más información, continuando con la agenda informativa, le comparto que la organización Unidos por Tepeji informó que ya ingresaron ante las autoridades correspondientes diversos oficios para solicitar obras y servicios en beneficio de comunidades y colonias del municipio. Durante un encuentro con medios de comunicación realizado ayer, representantes de la agrupación señalaron que las peticiones recogen necesidades planteadas por habitantes de diferentes puntos de Tepeji del Río. Indicaron que tras la entrega formal de los documentos, darán seguimiento a cada solicitud ante las dependencias responsables, con el objetivo de obtener respuestas y concretar acciones para mejorar los servicios y la infraestructura del municipio.
33: Es momento de expresar que Unidos por Tepeji sí tiene solicitudes concretas, las cuales ya han sido presentadas ante el ayuntamiento para su análisis para que cada integrante del ayuntamiento fije su postura ante nuestras solicitudes de impacto municipal, como lo es el agua, la contaminación del río, la seguridad pública, también solicitudes concretas por falta de obra pública en varias comunidades. Tenemos la esperanza de que cada uno de los integrantes del ayuntamiento asuman su responsabilidad y expresen su postura ante nuestras solicitudes y soliciten al gobierno municipal y a sus áreas técnicas que les informen de qué se está haciendo con relación a cada uno de estos oficios y temas de interés público, para que de esa forma den una respuesta institucional a cada uno de nuestras solicitudes presentadas ante el ayuntamiento.
11: Por otra parte, la Asociación Mexicana de Mujeres Jefas de Empresa, AMGE, Tulatepeji, realizará el próximo 27 de agosto la toma de protesta de su nueva representación regional con el objetivo de fortalecer el liderazgo y emprendimiento de las mujeres. Marcará el inicio formal de una agenda enfocada en capacitación, profesionalización, vinculación y generación de oportunidades de negocio. La presidenta fundadora de AMGE Tulatepeji, Almadelia Álvarez García, señaló que se busca crear una red de apoyo para que empresarias y emprendedoras compartan conocimientos, generen alianzas y fortalezcan sus proyectos.
0: AMGE es la asociación de mujeres jefas de empresa más importante que hay en el país. Se fundó en 1965. Hoy AMGE tiene 35 representaciones a nivel nacional. Nosotros somos la 34 y eso nos permite ir creciendo. ¿Por qué AMGE en la región? ¿No? Nace con la convicción profunda de cuando las mujeres nos unimos podemos hacer cosas grandes. Primero, desde compartir nuestro conocimiento. Muchas de nosotras, mis compañeras, yo solo las represento. Mucho del trabajo es de mis compañeras empresarias, emprendedoras o aliadas estratégicas que están aquí. Muchas de nosotros nos tocó emprender solas. AMGE va a ser este espacio donde emprendemos todas juntas y desde un tema de mucha capacitación vamos a firmar acuerdos de capacitación con gente como Somos Grandes, con algunas universidades muy importantes del país para fortalecer primero el liderazgo y también vamos a trabajar mucho en el tema personal. Entonces vamos a trabajar mucho en el tema de la capacitación y también con acercarnos con el gobierno estatal, federal, municipal, para generar estos vínculos que nos permitan generar esas oportunidades.
11: La representación constituida en junio pasado tendrá presencia en Tula, Tepeji y municipios de la región, con la intención de impulsar también la generación de empleo y el desarrollo económico regional. Por otra parte, el Programa de Vivienda para el Bienestar busca reducir el rezago habitacional en Hidalgo y facilitar el acceso a una vivienda digna, principalmente para familias de bajos ingresos y personas que no cuenten con seguridad social ni vivienda propia. El titular de la Unidad de Planeación y Prospectiva de la entidad, Miguel Ángel Tello Vargas, destacó que Hidalgo albergará uno de los 5 proyectos de vivienda más grandes impulsados por el gobierno federal. Señaló que, además de construir viviendas, será necesario planear el crecimiento urbano para que los nuevos desarrollos tengan acceso a empleos, transporte, escuelas, servicios de salud, comercios y espacios públicos. Esta estrategia se desarrolla en coordinación entre los gobiernos federal y estatal con el objetivo de ampliar las oportunidades de vivienda y mejorar la calidad de vida de las familias hidalguenses.
1: Como que el nuevo programa grande que ha presentado la presidenta y que lo trae, este programa está enfocado a atender los problemas de las personas que tienen hasta 2 salarios mínimos o hasta 3 salarios mínimos y busca que a estas personas se les pueda dar vivienda en crédito accesible.
11: 7:24 pasamos a un tema bastante importante y muy latente, sobre todo en esta región de Tula. El año pasado, en el país fue asegurada una cifra récord de combustible robado y contrabandeado, al alcanzar un volumen de 61,034,000 litros, de acuerdo con el Censo Nacional de Seguridad Pública Federal y Estatal del INEGI. Esta cifra representa un incremento de 297.9% respecto de 2024. En el caso de Hidalgo, se aseguraron 2.794.550 litros. En los aseguramientos realizados directamente por la Guardia Nacional, Hidalgo concentró 15.9% del volumen. Y hablando del huachicol, autoridades federales y estatales desmantelaron un centro de almacenamiento ilegal de hidrocarburo. Esto fue en la colonia Los Reyes, en el municipio de Tepeapulco, otra entidad que sufre bastante de este delito. Le comparto que durante un cateo fueron asegurados 9.700 litros de combustible, almacenados en 145 contenedores, además de 35 metros de manguera de alta presión y una cisterna enterrada con capacidad para 20.000 litros. También se aseguraron 6 vehículos, 2 con reporte de robo, así como 140 dosis de presunta marihuana y 33 de posible cristal. El operativo fue encabezado por la Secretaría de Seguridad Pública de Hidalgo, en coordinación con la Procuraduría Estatal, la Defensa y Guardia Nacional. El predio quedó bajo resguardo y lo asegurado fue puesto a disposición del Ministerio Público. Protección Civil de Atitalaquia atendió un accidente vehicular registrado sobre la carretera Jorobas Tula, a la altura de los semáforos de Petroquímica. De acuerdo con el reporte, un tráiler impactó por la parte trasera a una camioneta, resultando lesionado el conductor de esta última, quien presentó lesiones menores y fue atendido en el lugar por el personal de emergencia sin requerir traslado hospitalario. 7:27 p.m, pasamos a un tema muy importante en materia educativa. Hidalgo obtuvo 2 reconocimientos nacionales en la edición 2026 de Escuelas por la Tierra, que es un programa enfocado en promover el cuidado del medio ambiente desde las aulas. El Jardín de Niños Octavio Paz de Mineral de la Reforma logró el segundo lugar nacional en preescolar, mientras que la primaria Jaime Nunó de Alfajayucan obtuvo el tercer lugar nacional en su categoría. En esta iniciativa participaron 400 escuelas de Hidalgo durante el ciclo escolar 2025-2026 con proyectos de educación y protección ambiental. Por otra parte, pasando al tema económico, la Secretaría de Desarrollo Económico de Hidalgo va a destinar 10 millones de pesos para rehabilitar y modernizar mercados municipales en 6 demarcaciones del estado de Hidalgo. Los recursos serán aplicados en Actopan, Agua Blanca, Huichapan, Mixquiahuala, San Bartolo Tutotepec y Singilucan, esto como parte del programa estatal para el fortalecimiento de la infraestructura de los mercados municipales 2026. El titular de la SEDECO, Carlos Henkel Escorza, informó que el objetivo es mejorar las condiciones de los centros de abasto, fortalecer el comercio tradicional y dinamizar las economías locales. Detalló que al cierre de 2026, la inversión acumulada en este programa superará los 19 millones de pesos en 12 municipios, con beneficio directo para más de 1.300 comerciantes e indirecto para más de 691.000 habitantes. Autoridades municipales señalaron que algunos de estos mercados acumulaban hasta 40 años sin una intervención importante. Y llegando a la recta final de este espacio informativo, le comparto que la Secretaría de Cultura de Hidalgo, esto es algo muy importante, abrió inscripciones para estudiar artes visuales, danza, música, teatro y literatura en el Centro de las Artes durante el ciclo agosto-diciembre 2026. El preregistro estará disponible hasta este 14 de agosto, este viernes, y la modalidad escolarizada tendrá un costo de 1.173 pesos, mientras que los talleres libres costarán 1.047 pesos. La lista de personas admitidas se publicará el 20 de agosto y las inscripciones se realizarán hasta el día 28. Además, continúa el programa gratuito Música para el Pueblo, dirigido a niñas, niños y jóvenes de entre 6 y 21 años. Llegamos a la parte final de Enfoque Regional de las 7 de la mañana, esta primera emisión, y el equipo de producción nos comenta que se comunicaron a nuestras líneas telefónicas aquí a la cabina de Super Estéreo. Le recuerdo que es el 732-2119 y el 732-4255. Nos marcó el señor Anselmo Montiel, de aquí de Tula de Allende. Nos comenta que va rumbo a su trabajo, tomó el transporte público en el paradero de la colonia La Guitarra y no hay alumbrado público, y es un riesgo porque está muy oscuro a las 6 de la mañana. Así que invitamos a nuestras autoridades correspondientes a revisar estos temas, porque sabemos que muchas personas, muchos habitantes de aquí de la región de Tula, tienen que comenzar sus labores desde muy temprano y sobre todo cuidar mucho su seguridad. Gracias al señor Anselmo Montiel por escribirnos aquí, más bien marcarnos a cabina de Super Estéreo 100.5. Gracias a la productora de este espacio, mi compañera Claudia Alcántara, los controles que me acompañaron, Napoleón Santos, Carlos Domínguez. A nombre del titular de este espacio, Rodolfo López Mera, yo soy Nadine Asjane. Deseo que tenga un extraordinario fin de semana. Le espero el lunes en punto de las 7 de la mañana.
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3: Muy buenos días, superconductor. Yo soy Nadine Asjane y cada hora la media te estaré acompañando con las actualizaciones del tránsito vial. Comenzamos. En este viernes 14 de agosto, el programa Hoy No Circula aplica para los vehículos con engomado azul, terminación de placas 9 y 0, holograma de verificación 1 y 2. Si viajas a la Ciudad de México, toma en cuenta que hay reducción de carriles por obras que se realizan sobre República de Brasil pasando por Donceles. Como alternativas, te sugerimos Eje Central y Eje 1 Norte. También en la CDMX se prevé concentración de manifestantes a las 11 a.m. en la Plaza de la Constitución en el Centro Histórico. Mientras tanto, el circuito exterior mexiquense concluyó labores de mantenimiento del kilómetro 66 al 69, esto es a la altura de Texcoco en dirección a Puebla y Querétaro. La circulación es por el carril de alta. La temperatura es de 14 grados Celsius, la máxima para hoy será de 26 grados. Deseo que llegues con bien a tu destino y tengas un viernes espectacular.
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1: Faltan ya 20 minutos para que den las 8 de la mañana en este viernes. Ya estamos listos, ya estamos contigo. Charlie allá en el mando de la cabina de transmisión. Soy Cristian García. Y aquí cerramos con esto de Alejandro Sanz y Alejandro Fernández. Vamos ahora a escuchar a Alex Sintek, Edwin Luna y Jorge Domínguez. Bendito tu corazón.
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1: Faltan ya 9 minutos para que den las 8. Y bueno, pues estamos contentos de poderte escuchar, de poderte leer a través del 773-731-8839. Y hoy, como ya lo hicimos a lo largo de esta semana, bueno, pues vamos a tener mochilas de Teocalli, nadie me verá llorar. Vamos a tener también este par de zapatos que están padrísimos, que están increíbles para este regreso a clases. Bueno, pues todo eso para que tú te quedes con nosotros en sintonía de Super Estéreo 100.5 en esta mañana. Y aparte, bueno, pues te vayas reportando a través de nuestras líneas telefónicas para que te las aprendas bien. 221-19 y 242-55. Vamos con Edén Muñoz. Y esto de Inspector, el amargo adiós.

0: Oigan, a ver, muchachos abusados, despierten. ¿Qué está pasando? Es que mira, de pronto, si saben que no hay señal ahí donde están, pues hay que moverse, muchachos, hay que moverse. Es como si yo supiera aquí que no voy a salir al aire, ¿para qué salgo? Entonces, miren, colóquense ahí bien donde ustedes tengan, ustedes buena señal. Entonces, porque las dos llamadas, hijo, la primera que entró, bien cortada. Y eso que decía que era de aquí del Carmen, está cerquita aquí el Carmen, ¿qué pasó? ¿Dónde será? A lo mejor ahí por el Chamizal. Sí, ¿no? Ahí es donde de pronto falla la señal. Entonces, bueno, pues lástima. Y luego nuestro compa de Santepec, que también no se le escuchaba muy bien, que digamos. Y luego aquí que nos marcan por el WhatsApp. No, WhatsApp no. Líneas telefónicas, que es el 773-73-221-19 y el 773-73-242-55. Hola, Super Estéreo, buenos días. Hola, ¿quién habla?
1: Buenos días.
0: Buenos días, ¿quién habla?
1: Gloria Espinosa.
0: ¿De dónde, Gloria?
1: De Unitepec.
0: Oye, Gloria, ¿no has ganado en otra promoción?
1: No.
0: ¿Nunca en tu vida has ganado algo?
1: Bueno, sí, pero ya tiene más de un año.
0: Oye, a ver, ¿qué te ganaste hace más de un año?
1: Me gané lo de la comida de mis cachorros.
0: De tus cachorros. ¿Cuando hicimos aquí en el Teatro al Aire Libre?
1: Ajá.
0: No. ¿Y qué pasó con ese cachorro? ¿Sí le diste de comer?
1: Sí, siguen aquí todavía de la tos.
0: Ah, bueno. Qué bueno que sí lo cuides. Oye, mi querida Gloria, pues ya ganaste. ¡Felicidades, Gloria! ¡Hasta Unitepec! ¡Se van a ir este par de zapatos!
1: Gracias.
0: Es un par de zapatos para niños, así es que no me vayas a colgar, te tomo tus datos fuera del aire para decirte que los vamos a recoger el próximo viernes 28 de agosto a las 12 del día, allá en Zapatería OMAC, porque allá llega La Llorona y su banda, ¿sale?
1: Gracias.
0: Órale, no me cuelgues, Gloria.
1: No.
0: Aguántame tantito, ¿eh?
1: Claro que sí.
0: No te duermas, Gloria.
1: No.
0: Gloria.
1: Mande usted.
0: No te vayas a dormir.
1: No.
0: Ya te vi que andas cabeceando, ¿eh? Abusada. Aguántame, no me cuelgues. Vámonos ahora con Maluma y Jennifer López. Faltan ya 2 minutos para que den las 8 de la mañana. Pendientes de la señal de Super Estéreo.

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1: Denuncian a supuesta empresa por ofrecer empleos falsos en Canadá. Suman 39 víctimas.
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1: Muy buenos días, le presento un resumen informativo. Un operador de 45 años fue localizado maniatado a un costado de la carretera Arco Norte, a la altura del kilómetro 65+500 con dirección a Pachuca, luego de ser presuntamente víctima del robo de un tractocamión durante la madrugada del jueves. El hombre señaló que cerca de la medianoche, mientras circulaba por la carretera México-Querétaro, tres sujetos, uno de ellos aparentemente armado, lo despojaron de un tractocamión que transportaba carga de chiles de Chihuahua hacia Tulancingo. Tras el asalto, el operador fue abandonado a un costado del Arco Norte. Paramédicos de la Cruz Roja Mexicana lo atendieron y determinaron que presentaba únicamente contusiones, por lo que no fue necesario trasladarlo a un hospital. El secretario de Seguridad Pública de Hidalgo, Salvador Cruz Neri, encabezó la incorporación de nueva infraestructura tecnológica al C5I como parte de una estrategia para fortalecer la red estatal de videovigilancia y mejorar la capacidad de respuesta de las corporaciones policiales. La Suprema Corte de Justicia de la Nación ordenó al Congreso de Hidalgo modificar diversos cobros contemplados en las leyes de ingresos de 8 municipios, al considerar que las tarifas por copias, constancias y digitalización de documentos no corresponden con el costo real de los servicios, mientras unos cobrarían 265 pesos por copias compusadas, otros llegarían hasta los 506 pesos. Los municipios involucrados son Acatlán, Acasochitlán, Actopan, Agua Blanca, Ajacuba, Alfajayucan, Almoloya y Apan. Un total de 31 nuevas denuncias fueron presentadas en un solo día contra una supuesta empresa que ofrece empleos falsos en Canadá. Así lo informó Óscar Javier González Hernández, titular de la Secretaría de Trabajo y Previsión Social de Hidalgo. Con estas denuncias, el número de personas afectadas aumentó de 8 a 39 víctimas. De acuerdo con los testimonios recabados de las personas, se les ofreció la posibilidad de trabajar en el extranjero a cambio de pagos de entre 30.000 y 40.000 pesos por persona. La autoridad estatal exhortó a la población a verificar la legalidad de las ofertas laborales antes de entregar dinero o documentación personal.
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1: Para Enfoque Regional informó Jocelyn Sánchez.
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1: Seguimos con ustedes en esta mañana. Vamos ahora con Marco Antonio Solís. Esto se llama ¿Dónde vamos a parar?
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3: Vámonos con esto de Teocalli, Nadie Me Verá Llorar, que tienen, recuerden, para ustedes en este regreso a clases, una padrísima mochila, nos decían por acá, mochila con útiles, no, la mochila. En esta ocasión solamente les ponemos la mochila. Otras ocasiones sí hemos regalado los paquetes, pero en esta ocasión, en esta temporada 2026, solamente la mochila, así es que abusados.

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1: 8 de la mañana con 22 minutos. Vamos con esto de Sin Bandera. Sigue mandando esa boleta para ganar tu mochila al 773-731-8839.

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1: Ahí está, Teocalli, nadie me verá llorar con esto que se llama Quiero volver a mi pueblo, que es lo más reciente de Teocalli, nadie me verá llorar aquí a través de Super Estéreo 100.5. Bueno, pues ustedes ya han escuchado este promocional que dice que para ganarse esta mochila, es una mochila para este regreso a clases, para que regreses estrenando. Bueno, pues Teocalli, nadie me verá llorar y Super Estéreo 100.5 tienen la super mochila y para eso tienes que mandar tu boleta de calificaciones a través de nuestro número de WhatsApp, que es el 773-731-8839. Si recibes nuestra llamada, pues ya ganaste. Vamos a ver quién está con nosotros en la línea telefónica. Hola, Super Estéreo, buenos días. Bueno. Hola.
2: Hola, buenos días.
1: Hola, ¿quién habla?
2: Marta.
1: ¿De dónde?
2: De la comunidad de Michimaloya.
1: Ándale. Oye, Martita, buenos días, ¿cómo estás?
2: Buenos días. Bien, gracias.
1: ¿Qué tal te fue de desayuno?
2: Pues apenas vamos a empezar.
1: Oye, Martita, pues es que estás de vacaciones, ¿no?
2: Exactamente.
1: Eso, muy bien. Qué bueno, porque todavía es muy temprano. Martita, pues tú te registraste para ganar esta super mochila de Teocalli y nadie me verá llorar. Y ya es tuya. ¡Muchas felicidades, Martita!
2: Muchas gracias a ustedes y al grupo Teocalli y a mi hijo que le echa muchas ganas a la escuela.
1: Oye, sí, caray. ¿Cómo se llama tu hijo?
2: Francisco Javier.
1: ¿Y está dormido todavía?
2: No, aquí, allá anda. Tan pronto.
1: Sí, como no, pues están acostumbrados, traen ahí su reloj biológico. Oye, ¿y a qué grado va a pasar?
2: A sexto.
1: Ándale. Y entonces ya está en la preadolescencia, ¿no?
2: Sí, exactamente. Pero hasta eso se comporta bien.
1: Ah, qué bueno. Qué bueno, nos da mucho gusto. Oye, me queda Martita, pues muchas felicidades. Ya gracias. Tienen esta mochila. No me vayas a colgar para tomarte tus datos completos y decirte cuándo puedes ya recogerla, ¿sale?
2: Sí, muchas gracias a Órale, ustedes pues. Y al grupo.
1: Gracias. No, de qué, al contrario, gracias a ti, Martita. Saludos hasta Michimaloya. Nos vamos ahora con Yuridia y Kenny García. Esto se llama La Mala Era Yo. 8:28 a.m.
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4: Superconductor, feliz viernes y de quincena. Que el tráfico no altere tu estado de ánimo. Iniciamos con las actualizaciones del reporte vial. Hay cierre parcial de circulación en la autopista México-Querétaro en el kilómetro 190 en dirección a la CDMX. Se atiende un accidente. Y también en la autopista México-Querétaro hay reducción de carriles por atención a otro accidente en el kilómetro 39 en dirección a la Ciudad de México. En la CDMX hay cortes a la circulación en diagonal 20 de noviembre, de 5 de febrero a Lucas Alamán por presencia de manifestantes. Como alternativas te sugerimos Calzada San Antonio Abad, Eje Central y Simón Bolívar. Mientras tanto, en Pachuca hay buen avance en Boulevard Rojo Gómez, de Estadio Hidalgo a Boulevard Everardo Márquez. La temperatura es de 16 grados Celsius. El pronóstico del clima estima lluvia a las 4 de la tarde. Yo soy Nadine Asjane y te espero en una hora.
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0: Regresamos, 8:34. Oigan, pues hoy es martes. Hoy no es martes, hoy es viernes. Hoy es viernes, hoy es viernes. Es que el tema de las mascotas. Es que los martes está Lore con nosotros y los viernes tenemos a Betito porque es martes de, digo, viernes de mascotas. Viernes de Don Mascotón. ¿Cómo estás, amigo?
1: Muy bien, amigo, muy buenos días.
0: ¿Cómo te va?
1: Buenos días a todos, pues excelente.
0: ¿Sí?
1: Aquí empezando el día.
0: Eso, me agrada. Muchas gracias por asistir este viernes.
1: Con todo gusto.
0: Más a una transmisión aquí en la cabina de Super Estéreo. Oye, ¿qué tal viste el... la participación la semana pasada del domingo?
1: Muy padre, fíjate que muy variado. Muchos clientes incluso me preguntaban, por ejemplo, el dueño de Dingo. Me decía, oye, pero con motivo de que salte y camina. Salte y camina, vamos a dedicarle un tiempo a nuestro perrito. La verdad, tú te diste cuenta del clima, nos favoreció muchísimo.
0: El recorrido
1: fue súper chiquito. Llegamos al teatro al aire libre, todos tuvieron regalito. Entonces, estuvo muy padre la convivencia.
0: Oye, Dingo, ¿qué raza es?
1: Es un mestizo, o ahora que le dicen una raza caramelo.
0: Está padrísimo.
1: Es uno que parece como labrador.
0: Sí,
1: doradito.
0: Alto y luego con su pelo así como largo, como lacio, ¿no?
1: Sí,
0: y
1: es correcto.
0: La trompa la trae como muy puntiaguda.
1: Es correcto.
0: ¿No? Está muy bonito ese.
1: Sí, ahora la verdad es de que, bueno, antes ya sabes que les decían corrientes y así, ¿no? Bueno, ahora es conocido como un mestizo mexicano y actualmente se ha... pues como institucionalizado la nueva raza, que es raza caramelo, que son todos estos perritos que son una mezcla en color amarillo.
0: Está muy bonito, ¿eh?
1: Sí, la verdad es de que a mí me parece increíble, y lo hemos visto ya cada vez más, que ya no estamos al pendiente de la raza, sino que ya la gente ha adoptado perritos tutti frutti, o sea, chicos, grandes, pelo corto, pelo largo, pero los ves y es una mezcla. ¿Y qué raza es tu perrito? Es mestizo y es una mezcla como que entre tal y tal, ¿no? Entonces, pero eso está muy padre,
0: claro.
1: Porque al final del día, cuando nosotros rescatamos un perrito, cuando lo sacamos de la calle, cuando lo sacamos de algún albergue, créanme que el corazón de ese perrito sana tan rápido que se vuelve una parte de la familia y que además es un perro que se comporta, te quedas con el ojo abierto. O sea, es un perrito que muchas veces ya vive dentro de la casa, está adecuado o más bien está acostumbrado ya a hacer y no hacer ciertas cosas, no como antes, ¿no? Ahora ya incluso como que el perrito es más inteligente y dice, pues me porto bien porque si no me regresan al albergue.
0: Fíjate que escuchamos unas historias de esas. Ahí una señora nos decía, es que mire, hasta está, lo rescatamos y está entrenado porque le decimos siéntate y se sienta y se la pasa dentro de la casa y no se hace dentro de la casa. O sea, buenas historias que encontramos ese día.
1: Muchas,
0: también,
1: y por ejemplo Pepinillo, que es un perrito que siempre nos acompañan en muchos eventos, cuando hemos participado en otras caminatas caninas. Pepinillo es un perrito muy característico porque trae su silla de ruedas.
0: Sí.
1: Y su tutora o dueña, pues lo anda llevando siempre. O sea, te das cuenta de la inclusión que quiere que su perro tenga, pues con todos, ¿no? Y que lo tiene al final del día y que la gente lo adopta y lo acepta de una manera increíble. Se toman fotos con el perrito.
0: Es que
1: y todo.
0: En verdad llama la atención ese tema de, y qué padre también por su dueña, que lo rescató y que lo logró, pues darle una vida bien, ¿no? Porque la verdad el perrito anda como si nada.
1: Sí.
0: Con su sillita de ruedas en sus patitas, pero como si nada, ¿eh?
1: Es correcto.
0: La verdad. Y nos decía que está joven. Yo pensé que estaba más grande, pero no, está joven su perrito. Y además viene de Tlaxcuapan.
1: Sí.
0: O sea, no es
1: y
0: de
1: fíjate,
0: Tula.
1: No es de Tula, pero participa, Pepinillo participa en muchas actividades que tenemos aquí en Tula.
0: Oye, me quedo Betito, pues muchas gracias por aceptar esa invitación.
1: Con todo gusto.
0: Ojalá que hagamos más.
1: Sí, por supuesto.
0: ¿Y qué nos traes para el día de hoy?
1: El día de hoy vamos a hablar sobre la importancia de el hábitat de nuestras mascotas. Y el hábitat me refiero a cualquier tipo de mascota. Lo hablábamos en un momento, si voy a tener un perro, por ejemplo, un perro de talla grande o talla gigante, pues que tengamos el espacio ideal, que tengamos un jardín. No porque un viejo pastor inglés de chiquito se ve padrísimo como oso, pero yo vivo en un departamento, pues a lo mejor me va a costar mucho más trabajo que si yo tuviera un jardín, un patio, un área mucho más abierta, ¿no? Hablamos, por ejemplo, en el tema de las tortugas, de cuando nos compran. Los tortugueros de plástico son muy famosos, pero honestamente no es lo ideal. Si tú lo quieres regalar, bueno, tampoco te voy a decir que le lleves de regalo una super pecera. Claro. Pero si ya me la regalaron, lo ideal es de que en poco tiempo yo le cambie ese tortuguero de plástico por un espacio mucho más amplio, donde pueda nadar, donde pueda tener temperatura, donde realmente mi tortuguita pueda desarrollarse como en un hábitat más similar a lo natural, ¿no? Y en este caso vamos a hablar el día de hoy del hábitat de los reptiles, porque tristemente seguimos, se sigue aumentando la venta de reptiles, por ejemplo, de camaleones, pero la gente no logra entender que el hábitat de un camaleón, sobre todo más allá de la iguana, es súper específico. ¿Por qué? Porque el camaleón necesita tener una cierta humedad y una cierta temperatura. La iguana también, pero la iguana es un animalito que es muchísimo más resistente. Okay. Un camaleón no. Y en cuestión de un fin de semana puede llegar incluso a fallecer el camaleón si es que yo no le estoy dando los cuidados necesarios. Bien. ¿Cuáles son los cuidados necesarios? Necesitamos un espacio, preferentemente, o bueno, que sea como una regla, que esté cerrado, como una pecera. Como una pecera, porque lo que necesita el camaleón es mantener una cierta temperatura. Okay. Nosotros, y en muchas tiendas de mascotas o veterinarias, vamos a encontrar los que son terrarios, que son como de una mallita. Esa mallita, o los terrarios como nosotros los conocemos, no es como tal el lugar idóneo. Estos nos van a servir para que yo lo pueda sacar y tome los rayos del sol. O sea, se llaman realmente asoleaderos. Okay. Lo voy a poner ahí para que no se me escape, ¿no? Pero al final del día, la telita me permite que entren los rayos del sol, porque los reptiles necesitan sí o sí
0: calor, ¿no?
1: Calor y rayos ultravioleta. Okay. O sea, si nosotros no le damos estas condiciones, no va a empezar a tener los cambios que los reptiles necesitan, tanto en su organismo como en su piel. En su organismo, porque si yo no elevo la temperatura, acuérdense lo que decíamos el otro día. Los reptiles, una iguana, una tortuga, un camaleón, son animales de sangre fría. O sea, ellos por sí solitos no generan temperatura, no generan calor. Entonces, pero tienen una condición: si no están calientes, no tienen hambre y no comen. Entonces, okay, necesitan forzosamente una fuente de calor externa. ¿Qué fuente de calor externa? Pues la natural, la temperatura del sol. Claro. Entonces, pero si yo tengo a mi iguana, mi reptil, mi tortuga dentro de mi casa, donde no le entra un rayo del sol, yo tengo que ponerle una fuente de calor externa.
0: Similar, ¿no?
1: Claro, externa, pero que haga esa función. Hablemos, por ejemplo, de un calentador en el caso del agua, hablemos de un foco térmico. Pero los reptiles, y en específico los camaleones, necesitan focos especiales que generen rayos ultravioleta. No porque un foco genere calor, genera rayos ultravioleta. Tiene que ser un foco específicamente para este tipo de reptiles. Entonces, pues si yo ya tengo este tipo de reptiles, tengo que estar consciente que necesito un espacio, preferentemente de vidrio, para que el calor se mantenga ahí, se sude el vidrio, pero ese calor no se salga, se quede ahí en lo que va a ser el hábitat de estas mascotas. ¿Qué consecuencia tiene si yo no le pongo? Hay gente que me dice, no, hombre, está súper bien. Sí, ahorita, pero cuando tenga su primera muda de piel,
0: Ahí es en donde
1: te vas a dar cuenta que muchas veces incluso pueden llegar a perder extremidades, porque para poder mudar la piel necesita una cierta humedad. Que si la piel no lo tiene, la piel, haz de cuenta, la piel viejita está como apretando, como si tú te pusieras unos jeans apretados.
0: Sí, sí.
1: Y estuvieras así por meses. Así se va a sentir el reptil. Okay. Por más que yo lo moje, o sea, no es como, ya lo mojé y ya se le va a salir la piel. No, necesita tener un proceso un poquito más largo, o sea, largo de horas y días, en donde la piel tiene cierta humedad que va permitiendo que poco a poquito se va desprendiendo esta piel vieja, que es la que te va a dejar. Y entonces sigue tu reptil creciendo con una piel nueva. En algunos casos no lo apreciamos tanto, pero también nos pasa, por ejemplo, en las tortugas con el caparazón, de que cada marquita de su caparazón también va creciendo y se le va cayendo esa escamita.
0: Oye, qué interesante, porque muchas veces lo que hacemos es nada más ponerles la caja, dejarlos ahí en la casa sueltos, y pensamos que pues ya iban a estar bien, ¿no? Entonces, si tienen alguna duda, alguna pregunta, vamos a ir con música. Si tiene alguna duda, alguna pregunta, ahorita está aquí Betito con nosotros para que ustedes le puedan mandar un mensaje. Me dice, muchas gracias por hablar de Pepinillo. que te mandan saludos.
1: Ay, ¿sí? Saludos, saludos.
0: Ahí está. Muchas gracias a ustedes que están en sintonía de Super Estéreo. Vamos con esto y ahorita regresamos en este Viernes de Mascotas con Beto García.
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1: Bueno, pues ya regresamos. Faltan 7 minutos para que den las 9 de la mañana. Y hoy con Betito estamos platicando acerca de los hábitats que deben de tener los... pues más bien el entorno adecuado para poder tener a sus mascotas bien, que no siempre es la caja de zapatos, no siempre es la pecera, y que le pongan una piedra. Al camaleón, pues luego lo dejan, según ahí, nada más con tierrita, y le ponen un faro, un foco de estos,
2: uno de carnitas,
1: que porque genera calor. Y luego por eso los animales también se escapan, se van, porque buscan también esa parte del calor de manera
2: natural. Volvemos
1: a
2: lo mismo, si yo no tengo un hábitat adecuado para mi mascota, llámese perro, llámese gato, llámese un camaleón, una tortuga, un hámster. O sea, luego nos quieren comprar, por ejemplo, ay, pues me voy a llevar este conejo. Ay, perfecto, mira, te puedo recomendar esta jaula. No, dámela en una mascoterita de estas donde cabe un beta. Y digo, o sea... pues no, claro, con gusto te la vendo,
1: claro,
2: pero no es lo ideal. Entonces nuestra chamba pues es decirle, mira, tu mascota va a estar, lo mejor sería esto, y si no te puedo poner opción B o opción C, ¿no? Pero sí, no es tanto como que nosotros les queramos vender todo, que sí, pero no. Pero en este caso, lo que necesitamos es que tengan un espacio adecuado.
1: Lo que sea lo más adecuado para que pueda sobrevivir bien tu mascota, para que la tengas en un lugar seguro, ¿no?
2: 100%. O es como la gente que le digo, bueno, ya te vas a llevar un hámster, la comida del hámster es esto. No, yo les doy otra cosa, les doy tortilla. No, o sea, bueno, al final del día, lo que nosotros te sugerimos es la mezcla de semillas, es que tenga los pellets que puedan roer para que se desgasten sus dientes, etcétera. ¿Qué pasa si yo no tengo, por ejemplo, que nos ha pasado muchas veces en un hámster, no tengo el hábitat adecuado? Se les escapa. Claro. Se les escapa, y es una mascota, es un animalito que no está acostumbrado, no es como un ratoncito que entró a la casa, que ve que come, y si no anda por otro lado, estos terminan, se meten a un closet, se meten a una caja, y ahí se nos mueren, porque realmente no es un animalito que tuvo un hábitat adecuado.
1: Sí, y además pues nos pueden durar muchos años, ¿no? O sea, porque luego dicen, no, ni dura, ni lo compres. Nada más me duró un año, ¿no?
2: Con un buen cuidado, bueno, depende también qué tipo de
1: animal,
2: ¿no? Por ejemplo, lo mismo nos pasa con un beta, con unos peces. Claro. O sea, quieren una esfera redondita y quieren meter 5 peces dorados, ¿no? No, pues realmente no, necesitas por lo menos unos 40 litros. Para 5 pececitos necesitas 40 litros. Sí. Ese es su hábitat adecuado. Entonces, ¿cuál sería nuestra recomendación? Pues que si ustedes deciden tener una mascota, punto número uno, infórmense antes de adquirirla cuáles son las recomendaciones, qué es lo que necesita, porque a la hora de la hora ya compraron el reptil, y cuando van y me dicen, híjole, es que el foco vale 700 pesos, pues sí, pero es lo que necesita tu mascota, ¿no?
1: Así.
2: Entonces, punto número uno, decidirme qué mascota quiero. Punto número dos, informarme cuál es el hábitat, si necesito una jaula, una pecera, un reptilario, necesito focos, qué aditamentos son los que yo tengo que comprar. Y punto número tres, sí, documentarnos, o sea, cuál es la alimentación necesaria, cuál es la temperatura, por ejemplo, necesaria, porque muchas veces compramos un pez, pero no sabemos si tiene que estar a 16 grados o a 25 grados. Compramos una iguana y yo no sé cuántos minutos de baño de sol. Si yo la tengo dentro de casa, pues ok, no pasa nada. Sácala y que tenga baños de sol, pero

0: cuánto tiempo, cuántas veces, todo eso es información que nosotros les podemos brindar cuando nos visiten, cuando quieran adquirir con nosotros una mascota, y pues para eso estamos, con todo gusto les podemos apoyar.
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0: sí, es
1: por dónde empiezo, a lo mejor poco a poco, pero que sea con lo adecuado.
0: Sí,
1: ¿no?
0: Yo incluso muchas veces les digo, okay, empieza comprando a lo mejor la jaula, luego los aditamentos, y ya al final la mascota, porque luego lo hacemos al revés.
1: Sí, compro, por eso te digo, ¿no?
0: Compro el conejito y después no tengo dónde ponerlo. Ponlo mientras en una cajita de cartón y pues ya se mojó, ya la mordió, ya se escapó, y entonces hicimos las cosas al revés, ¿no?
1: Ok. Me quedo, Beto, pues muchísimas gracias. Próximo viernes por acá nos vemos.
0: Muchas gracias, nos vemos dentro de 8 días, y le quiero mandar un saludo muy especial, si tú me lo permites.
1: Claro.
0: A todos mis amigos de la notaría número 1 que estuve con ellos esta semana.
1: Bien.
0: Y nos dicen que nos escuchan.
1: Ah,
0: y
1: entonces
0: les dije, me comprometo este viernes a mandarles saludos a todos, hasta el notario, el licenciado Raúl.
1: Le mandamos saludos.
0: Con
1: Oye,
0: todo gusto.
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1: Gracias,
0: feliz fin de semana.
1: Gracias, igualmente. Que la pasen muy bien. Ya nos vamos, los dejamos con Fabi. Que tengan un excelente fin de semana. Soy Cristian García. Gracias a Charlie, que nos acompañó allá en el mando de la cabina de transmisión. Gracias a Kevin. Nos escuchamos el próximo lunes.
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1: Roban gasolinera en la Tula Tlahuelilpan. Detienen a dos hombres en Atotonilco de Tula.
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1: Muy buenos días, le presento un avance informativo. Un joven de 26 años perdió la vida luego de que la camioneta en la que viajaba saliera del camino y cayera a un barranco de más de 70 metros de profundidad sobre la carretera Ixmiquilpan-Huichapan a la altura del puente de Don Guiñó. El accidente movilizó a cuerpos de emergencia de la región, quienes localizaron al joven en el fondo del barranco ya sin signos vitales. Debido a la profundidad y a las condiciones del terreno, fue necesaria una maniobra especializada de rescate vertical para recuperar el cuerpo. En las labores participaron elementos de los cuerpos de bomberos de Ixmiquilpan y Alfajayucan. La unidad UR-02 de bomberos de Ixmiquilpan acudió con tres elementos especializados en operaciones verticales, todo ello bajo el mando del comandante Carlos Franco. Durante este año, el gobierno de México ha recibido a más de 270,000 mexicanos repatriados desde Estados Unidos.
6: Al momento se han recibido 271,193 connacionales del 20 de enero del 2025 al 13 de agosto del presente año. De ellos, 171,508 ingresaron vía terrestre por los diferentes puntos de repatriación establecidos.
1: Un reporte de asalto a una gasolinera sobre la carretera Tula-Tlahuelilpan derivó en un operativo que terminó con dos hombres detenidos en Atotonilco de Tula. De acuerdo con información preliminar, los sujetos habrían cometido el robo y posteriormente escapado a bordo de un vehículo Volkswagen. La búsqueda se extendió hasta la comunidad de Real de Castilla en Atotonilco de Tula, donde autoridades localizaron la unidad y aseguraron a los dos hombres. Hasta el momento no se ha informado el monto de lo robado ni si hubo personas lesionadas durante el asalto. Los detenidos fueron puestos a disposición de las autoridades correspondientes, que determinarán su situación jurídica y establecerá su posible participación de los hechos.
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1: Para Enfoque Regional informó Jocelyn Sánchez.
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1: Son ya las 9 con 12 minutos. ¿Qué dijeron? ¿Dónde anda? Aquí ya me aparecí. ¡Feliz viernes!

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3: So this is your first time.
4: Would you like to know a secret?
5: Atención amigos de Super Estéreo, vayan a ver La Muerte de Robin Hood.
4: Tell me stories. He was not a hero. You were a murderous brigand.
6: We were monsters.
7: I am the outlaw.
5: Dirigida por Michael Sarnowski, esta película nos presenta a un Robin Hood, anciano, herido y cansado, interpretado magistralmente por Hugh Jackman. Junto a él, Bill Skarsgård como un rudo Little John. La historia sigue al forajido en sus últimos días, buscando refugio en un convento para sanar sus culpas. Es un viaje oscuro hacia la redención, donde resalta la actuación de Jodie Comer como la hermana Bridget. Una propuesta cruda, sombría y visualmente impecable que desmitifica la leyenda por completo. ¿Vale la pena? Totalmente. Si buscas un drama de acción maduro, no te la pierdas. 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
3: Superconductor, feliz fin de semana. Así avanza el tránsito vial en el centro del país. Se restablece la circulación en la autopista México-Querétaro en el kilómetro 190 en dirección a la CDMX. El accidente registrado ya fue atendido, aunque usuarios reportan carga vehicular. En el libramiento Tulancingo-Nuevo Necaxa se hacen trabajos de mantenimiento en el kilómetro 101 en dirección a la CDMX. En la autopista Arco Norte también se realizan labores de mantenimiento del kilómetro 200 al 199 en dirección a Tlacomulco, esto es en el tramo Texmelucan-Sanctorum. Mientras tanto, en Pachuca continúan obras sobre Avenida Madero en los carriles derechos ubicados entre Palacio de Gobierno y Río de las Avenidas. La temperatura es de 19 grados Celsius, la calidad del aire en Tula de Allende en estos momentos es buena. Yo soy Nadine Asjane y te espero en una hora. ¡Buen día!
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14: Son las 9:34. Buen día, excelente viernes. Ya sabes, vamos a revivir aquí la música en el playlist de tu vida.

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1: Las 9:38, a las 10 suenan las mañanitas. Compartimos con ustedes un momento especial con apapacho, fanfarria y más. Así que repórtate al 773-731-8839.

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1: Son las 9:41, es lo que marca en este momento, en este día, el reloj aquí en Super Estéreo 100.5 FM. Tenemos a Cha Domínguez en los controles, al igual que Napo, y en la voz te voy a estar acompañando hasta la 1 de la tarde, si tú gustas, Fabi Ortiz.

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rápido, pero eso sí, bien musicalizado, con ritmo, con sabor, con ganas de disfrutarlo al 100.5. Ahora suenan Los Invasores de Nuevo León. Dale play.

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1: ¿Cómo están, mis godines? Espero que felices. Ya es viernes, fin de semana larguito para pasar la bomba con la familia, irse al cine, a lo mejor de paseo. ¿A dónde se van a ir? ¿Qué plan tienen?

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0: El órgano electoral amonesta al regidor de Tula por mantener propaganda electoral fuera del plazo legal.
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0: Muy buenos días, continuamos con el avance informativo. Una pipa quedó severamente dañada tras sufrir un accidente durante la tarde del jueves sobre la autopista México-Tuxpan a la altura del Tejocotal, en el municipio de Acasochitlán. La cabina de la unidad quedó prácticamente destrozada, mientras que el percance provocó complicaciones a la circulación en ese tramo carretero. Elementos de emergencia acudieron al sitio para atender el accidente y realizar las maniobras correspondientes. Hasta el momento no se ha confirmado oficialmente si hubo personas lesionadas ni se han establecido las causas del percance. Durante 2025, la Policía Estatal reportó el uso de la fuerza pública en 6.165 detenciones por presuntas faltas cívicas y delitos. Esto de acuerdo con el INEGI. Del total, 5.013 correspondieron a faltas cívicas y 1.152 a probables delitos. La mayoría de las detenciones estuvieron relacionadas con conducción bajo los efectos del alcohol o de drogas, alteración al orden público y consumo de sustancias en espacios públicos. En el caso de los presuntos delitos, destacaron el narcomenudeo, el robo de vehículos y la aportación ilícita de armas. La autoridad reportó que no hubo personas lesionadas ni fallecidas como consecuencia del uso de la fuerza. El Instituto Estatal Electoral de Hidalgo amonestó públicamente al regidor independiente de Tula, Noé Paredes Mesa, por no retirar dentro del plazo legal 17 bardas con propaganda de su campaña de 2024. La autoridad electoral informó que las pintas permanecieron visibles hasta enero y marzo de este 2026, pese a que debían retirarse en los 30 días posteriores a la elección. El IE calificó la conducta como leve y señaló que no encontró dolo, reincidencia ni beneficio económico, por lo que determinó únicamente una amonestación pública.
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0: Para Enfoque Regional informó Jocelyn Sánchez.
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7: 10 de la mañana, 4 minutos. Arrancamos este bloque musical y también esta hora con el mal chaparrito consentido y bigotón. Hablamos del Chapo de Sinaloa. Y él dice que todavía anda recostado en la cama. Ay, qué antojo.

las mañanitas se están acercando, así que por favor, manda tu mensaje 773-731-8839. También gracias por estar publicando a través de nuestro Facebook Super Estéreo 100.5 FM. Ya saben, ahí está el espacio exclusivo para todos los cumpleañeros y los que hoy están festejando algo especial.

Muy bien, tenemos por acá nuestras mañanitas. Ya llegó la hora cuchicuchi para los de mi generación y para los que son en nueva generación. Les digo que a felicitarlos, a celebrarlos, a brindar por su salud, por la prosperidad, por el trabajo, por un año lleno de cosas lindas como se lo merecen nuestros cumpleañeros. Y dice por acá, hola, buen día, gusto saludarlos. Ya puse mi felicitación en la página de Facebook. Los saludamos desde Coacalco, Estado de México. Ok, perfecto. Dice, ok, ellos son de Tetepango. Perfecto, ahorita mando tu felicitación. Entonces me voy directamente a nuestro Facebook. Dice para acá, buenos días, de favor, saludos y una felicitación para Ignacio Zúñiga, que cumplió años el día de ayer, pero nosotros lo festejamos hoy. ¡Feliz cumpleaños! Buenos días, de favor, un saludo y felicitación. A ver, ¿para quién? ¿A quién nos toca acá? Dice a mi abuelita, la señora Eusebia de Presas. Muchas gracias, saludos, bendiciones también para ustedes. Y para la señorita Jimena Cruz Ángeles, que hoy está cumpliendo 16 años. Que se la pase muy, pero muy feliz. Nos escucha en Tetepango. Justo yo creo de la felicitación que estábamos hablando al principio, de parte de la familia López Ángeles de Tlalminulpa. Tú todavía tienes tiempo de mandar a lo largo de este día esa felicitación, ese saludo. Y bueno, a ver, vamos a checar por acá otras felicitaciones. Ok, ahorita llamando este audio. Y bueno, por acá tengo otra felicitación. Dice, una felicitación para Griselda Hernández de Sebastián, de parte de sus hijos Daniela y Ángel.

Perfecto, a ellos una felicitación, un apapacho fuerte, fuerte, fuerte. Y les deseamos que se la pasen muy bonito. Y juntos decimos, ay, espérenme, espérenme. Parece que tenemos llamada, ¿verdad, mi querido? Tenemos llamadita, la vamos a tomar. Vamos a checar quién está por acá. A lo mejor quieren mandar alguna felicitación. Hola, ¿cómo estamos? Buenos días. Ay, nos colgaron, Micha. Lástima, Margarito. Bueno, entonces juntos decimos, feliz cumpleaños. Estas son tus mañanitas.

Más cumpleaños, más festividades. Es viernes social, el cuerpo lo sabe. Y si no, ahorita le avisamos con esta canción. Los Tigres del Norte, Cáusame la Muerte, 10-13. Soy Fabio Ortiz, dándole play a tus canciones.

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3: Son las 10 con 20 minutos. Me cuesta tanto olvidarte. Lo interpretan nuestros amigos y contemporáneos de Mecano.

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1: Son las 10:23. Tenemos chismecito para todos ustedes. A lo mejor muchos no tenían el dato de que Rosalía se iba a presentar el día 15 y 16 de agosto con su tour Lux allá en Guadalajara. ¿Lo sabían o no lo sabían? Bueno, pues ya les paso el dato. El día de mañana ya comienza con esta gira. Y la verdad es de que anda por la calle bien tranquila. Y justo una de las fans, Obi, la reconoció, le habló y ella, bien buena onda, se acercó, platicó con ella, sacó la fotografía. Y bueno, de esta manera es como va a arrancar nuestra querida Rosalía este Lux Tour aquí en Guadalajara. Así que si te gusta la música y crees que todavía puedes alcanzar boletitos, pues lánzate, que seguramente, siendo tan famosa, ya hizo sold out. Ahora sí, listos para escuchar a la arrolladora banda El Limón. Se llama Secretos de mi Memoria. Esto sí nos da una sed y de la mala. 10:24, a cantarla todos a todo pulmón.

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1: Es nuestra rockera Alejandra Guzmán, Los que nos quedamos. Así se llama y también su gira. 10:28, escúchala. Dime.

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3: Hola, hola, superautomovilistas. Llegó el momento de acompañarte en tu trayecto. Así avanza la carga vehicular en el centro del país. Usuarios reportan tránsito lento en la autopista México-Querétaro en el kilómetro 39 en dirección a la CDMX. En el kilómetro 153 de la autopista México-Querétaro en dirección a la Ciudad de México hay reducción de carriles por labores de limpieza que se implementan derivado de un accidente. Tenemos cierre total en el circuito exterior mexiquense a la altura de Huehuetoca en dirección a Jorobas por atención a un accidente. La carga vehicular es intensa. En la Ciudad de México se concentran manifestaciones en la esquina de Avenida Insurgentes y Avenida Reforma. La temperatura es de 21 grados Celsius. En estos momentos el índice ultravioleta es alto, así que recuerda proteger tu piel y aplicarte protector solar. Yo soy Nadine Asjane, te espero en una hora.
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11: Son las 10:35. Ahorita les voy a platicar, tengo chisme de Javi, de Kenia Oz. ¿Qué van a hacer? ¿Para cuándo? ¿Cómo se va a llamar el tema? Bueno, todo eso y mucho más aquí en Super Estéreo.

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1: Fíjense que este Alex Fernández será invitado especial de la leyenda de la música española de Mocedades en su

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1: Boricua, papito sabroso, hablamos de Ricky Martin. Hoy se presenta con nosotros aquí en el playlist de tu vida. Fuego de noche, nieve de día, 10:41.

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21: Con gusto mandamos saludos a las pequeñas María Fernanda y María Inés Hernández de parte de su papá Heriberto, que la quieren muchísimo. Besitos, bendiciones, chaparritas.

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1: Mandamos un abrazo para mi querido Jera. Hace un ratito una chaparrita se reportó con nosotros. Jera está cumpliendo años y le mandamos un abrazo fuerte, fuerte, fuerte.

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1: Reportan presunto envenenamiento de perros en Tlaxcoapan. Piden que se investigue.
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1: Muy buenos días, continuamos con el avance informativo. Mixquiahuala renovará su mercado municipal con una inversión de casi 1,940,000 pesos. Esto como parte del programa estatal para el fortalecimiento de la infraestructura de los mercados municipales 2026. El municipio fue seleccionado junto con 6 beneficiarios. El gobierno de Hidalgo aportará 1,356,000 pesos y el ayuntamiento pondrá 581,000 pesos. Los recursos serán destinados a la remodelación integral del mercado con el objetivo de mejorar sus instalaciones, modernizar los espacios comerciales y fortalecer la economía local. Una mujer fue detenida y puesta a disposición de la Procuraduría General de Justicia del Estado de Hidalgo, señalada por su presunta participación en el robo de teléfonos celulares durante la Expoferia Tulancingo 2026. El gobierno municipal pidió a quienes hayan sido víctimas de robo acudir al Ministerio Público para presentar su denuncia. Dentro del recinto opera un módulo ministerial para facilitar estos trámites. Las autoridades mantienen vigilancia con patrullajes, drones y monitoreos desde el C2 móvil. En Tlaxcoapan, vecinos y animalistas denunciaron el presunto envenenamiento de perros en situación de calle, principalmente en la zona centro y en el barrio La Vía. De acuerdo con reportes en redes sociales, varios animales fueron encontrados muertos con aparentes signos de envenenamiento. Además, 2 perros fueron rescatados y recibieron atención veterinaria. Animalistas pidieron a las autoridades investigar los hechos y sancionar a los responsables. Cabe señalar que el Código Penal de Hidalgo contempla penas de hasta 4 años de prisión cuando el maltrato o crueldad provoquen la muerte de un animal, además de multas económicas.
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1: Para Enfoque Regional informó Jocelyn Sánchez.
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6: Son las 11 de la mañana, 4 minutos. Tú que estás entregándolo todo en este riquísimo viernes, te acompañamos con música del recuerdo y también mandamos saludos. En este caso es para Mari Carmen Hernández de Lucas en Tlaxcoapan. Y tú también te puedes reportar. Te espero, te escucho, te leo a través del WhatsApp.

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1: Por esos amores que nos ilusionan, que nos emocionan y al final solamente decimos no manches. Son las 11:08.

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saben que aquí les tenemos lo más reciente. La verdad es de que me da mucho gusto que Kenia Oz y Javi tengan nuevo proyecto, ya que están preparando una nueva colaboración. A los artistas pues fueron vistos grabando lo que va a ser el nuevo videoclip de una canción que ya parece que tiene nombre, que sí, que no. En algunos sitios lo encuentro con el nombre Aquí Nadie Se Cura Solo, y en otros aparece que se va a llamar Nadie Se Queda Solo. La verdad es que fecha de lanzamiento, nombre fijo, aún no se tiene. Lo que sí sabemos es de que hay colaboración, ya están grabando y próximamente vamos a tener el gusto de escucharlos juntos. No, yo creo que va a sonar increíble. Ya nos hace falta música de Javi, por favor. Renace, eres súper talentoso. Y bueno, ahora acompañado

que ninis van a estar felices de la vida de escuchar algo diferente de parte de Keniaos. Son las 11:28. Vamos a darle juntos play a la siguiente canción. Es de Miguel Ríos. Se llama Todo a Pulmón y suena aquí en el playlist de tu vida. Te acompaña Fabio Ortiz, así que disfrútala.

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1: Hola, hola, superautomovilista, ¿cómo va tu viernes? Oye, recuerda disfrutar del playlist de tu vida para que el tráfico no altere tu estado de ánimo. Arrancamos con el reporte vial de esta última hora. El accidente registrado en la autopista México-Querétaro en el kilómetro 39 en dirección a la CDMX ya fue atendido. Sin embargo, usuarios reportan carga vehicular importante. Se registra presencia de manifestantes en el kilómetro 13 de la carretera Toluca-Palmillas a la altura de la Plaza de Cobro El Dorado, esto es en Toluca. También hay manifestantes en la carretera Tulancingo-Tihuatlán en el kilómetro 48 en ambos sentidos. Te sugerimos circular con precaución y disminuir tu velocidad. En el circuito exterior mexiquense, usuarios reportan carga vehicular en la plaza de cobro T0 Jorobas, a la altura de Huehuetoca, en dirección a Querétaro. La temperatura es de 23 grados Celsius y aunque el día de repente esté nublado, recuerda proteger tu piel y aplicarte protector solar. Yo soy Nadine Asjane y te espero en una hora.
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13: Vamos a reparar corazones. Vamos haciendo un huequito en ese corazoncito para cantar con Band MS. Esto se llama Tu Falta de Querer.

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1: Acabamos de escuchar a Espinoza Paz, el cantautor del pueblo. Ahora nos vamos con Río Roma. Hoy es un buen día. 11:39.

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1: Son las 11:43 minutos, pendientes, papitos, porque en cualquier momento vamos a entregar esa mochila de parte de Teocalli. 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Así que a ganar y sigan participando.

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0: de la boleta de su pequeñito, que se vea súper bien su nombre, su promedio, y también agregarme información como nombre completo, localidad y teléfono de mamá, papá o tutor, ¿correcto? Y bueno, ya tenemos por acá a alguien que se registró. Vamos a conocerla. Hola, ¿cómo estamos, Tania?
1: Hola, buenos días.
0: Buenos días, cuéntame, mi querida Tania, ¿de dónde te reportas?
1: De Ajacuba.
0: De Ajacuba, platícame. ¿Tu chaparrita cuántos años tiene? ¿A qué grado va a pasar?
1: Tiene 8 años. Corre. Pasa tercero de primaria.
0: La verdad es de que, wow, oye, tiene un promedio increíble.
1: Así es.
0: Es súper estudiosa.
1: Sí, le gusta mucho la escuela.
0: Ay, como debe de ser. Cuéntame, ¿cómo se llama tu pequeñita?
1: Mi pequeñita es Dayensi Valeria.
0: Perfecto, pues dale la buena noticia porque se la acaba.

0: cumpleaños. ¡Felicidades, Tania!
1: Sí, muchísimas gracias.
0: Bueno, pues ahorita te voy a dar información. ¿Te parece? No me vayas a colgar.
1: De acuerdo.
0: Que gracias. Estés muy bien. Seguimos con la música. Y bueno.

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1: CNDH acredita violencia obstétrica en Hospital General de Tula tras muerte de un bebé.
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1: Muy buenas tardes, continuamos con el avance informativo. Un automovilista reportó un presunto robo ocurrido en el área comercial de una gasolinera ubicada sobre la autopista México-Pachuca con dirección a Pachuca, a la altura de Walmart o el Italian Coffee. De acuerdo con el reporte ciudadano, el conductor regresó a su vehículo y encontró uno de los cristales rotos, además de que habían sustraído pertenencias de su cajuela. El afectado también señaló que debajo de su automóvil fue localizada una bolsa con diversos objetos que presuntamente podrían pertenecer a otras personas víctimas de robo en la zona. El reporte ha generado una alerta entre los usuarios de este punto de descanso, quienes pidieron extremar precauciones y evitar dejar objetos de valor dentro de los vehículos, incluso durante paradas breves. Jubilados de la Comisión Federal de Electricidad protestaron en las instalaciones de la empresa ubicada en la colonia Santa Julia, en Pachuca de Soto, debido a descuentos aplicados de manera retroactiva a sus pensiones. Los inconformes señalaron que las reducciones derivan de la entrada en vigor de la reforma al artículo 127 de la Constitución Federal, relacionada con la eliminación de las llamadas pensiones doradas. De acuerdo con los manifestantes, alrededor de 3.000 jubilados de la CFE en Hidalgo se han visto afectados, algunos con descuentos de hasta el 50% en sus percepciones, lo que aseguraron impacta directamente en su economía. La Comisión Nacional de los Derechos Humanos acreditó violaciones a los derechos de una mujer que perdió a su bebé durante la atención médica en el Hospital General de Tula, en Hidalgo. La CNDH señaló omisiones médicas y determinó que la paciente fue víctima de violencia obstétrica, además de recibir presuntamente malos tratos y amenazas por parte del personal del hospital. El organismo emitió la recomendación 23/2026 al IMSS Bienestar, al que pidió reparar integralmente el daño, brindar atención médica, psicológica y tanatológica a la mujer, además de capacitar al personal de ginecología y obstetricia en derechos humanos y perspectiva de género.
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1: Para Enfoque Regional informó Jocelyn Sánchez.
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7: Son las 12:04.

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1: ¿Cómo nos vamos a ir en esta tarde? Miren, primero con un respiro. Después ya diciendo, arriba el viernes. Y después bien, despacito, 12:11.

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6: Son las 12 con 19 minutos. Vamos a mandar en este momento saluditos para Técnica Audio, para Yosimar y todo el staff técnico que nos están escuchando en San Marcos. Besotes, pónganse a trabajar.

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3: So this is your first hunt. Call General Eisenhower.
4: Tiger was a training up, dress rehearsal for D-Day.
5: Llevar la atención de la Segunda Guerra Mundial a una mesa de estrategia y transformar un reporte del clima en una cuestión de vida o muerte.
4: Is that one mistake?
3: Ike, you have to stop doing this to yourself. What's done is done.
5: Esa es la magistral apuesta de este nuevo thriller histórico. El día D, bajo presión. A diferencia del cine bélico tradicional, aquí la batalla no es en el campo, sino a puerta cerrada. La trama nos sitúa en las asfixiantes 72 horas previas al 6 de junio de 1944. El desembarco de Normandía está listo, pero el verdadero enemigo es un frente de tormentas impredecible sobre el Canal de la Mancha.
6: Churchill tells me you're the best meteorologist in the country.
7: Get me the latest readings from every single base within.
5: Con un elenco electrizante encabezado por Andrew Scott, Brendan Fraser, Kerry Condon y Damian Lewis, la película se convierte en una implacable carrera contra el tiempo y la naturaleza, donde cambiar el rumbo de la historia depende de una sola ventana meteorológica.
8: If we delay,
9: the enemy will be ready and waiting. They'll slaughter every single last one of us.
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11: Las 12:28. ¿Quién está de festejo? Bueno, ahorita les voy a platicar. ¿Y cómo festejó? Fiesta chiquita la mía, la de él. Uy, tiró la casa por la ventana.

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3: Super automovilista, ya es mediodía, iniciamos con las actualizaciones del tránsito vial. Este viernes, la autopista México-Querétaro presenta complicaciones en dirección a la CDMX, principalmente en el kilómetro 153 por labores de limpieza derivadas de un accidente. Usuarios indican que la carga vehicular es intensa. El libramiento Tulancingo-Nuevo Necaxa registra un accidente en el kilómetro 98 en dirección a Tuxpan. En Pachuca incrementa la circulación en Boulevard Valle de San Javier, de Boulevard Rojo Gómez a Boulevard Colosio. La temperatura es de 24 grados Celsius. El Servicio Meteorológico Nacional prevé lluvias puntuales muy fuertes con descargas eléctricas, caída de granizo y rachas de viento para el estado de Hidalgo. Te sugerimos extremar precauciones. Yo soy Nadine Asjane, te deseo un fin de semana espectacular.
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12: Son las 12:35. Todavía nos queda media hora de saluditos, felicitaciones, apapachos y buena música. Bueno, esa se extiende un poquito.

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1: Punto de las 2:30, llega por acá Anita, la más bonita, tiene zapatos, tiene mochilas, así que atentas.

pachangón que se armó, no bueno, con lo que ganó ahorita en el Mundial, ¿cómo no? Estamos hablando de Lamine Yamal, justo cuando estaba pues terminándose este evento deportivo, él estaba cumpliendo 19 años, se dio un breakecito, ahorita dijo, ¿saben qué? Tengo tiempo, ahora sí, adiós fútbol, pura pachanga. Se la organizó bien y bonito, la temática fue todo en rosa. Obviamente estaba acompañado de su novia y los artistas que estuvieron ahí en esa fiesta privada en Barcelona. Porque puro lujo, ¿eh? O sea, lujo. Estuvieron los chicos de Grupo Frontera. También estuvieron algunos reggaetoneros como My Towers, Ryan Kras, Castro, Ozuna, que justo estamos escuchando ahorita su canción. También Morad y otros artistas. ¿Cómo la ven? No. Bailando, cantando el drink, la fiesta. Como si estuvieran en pleno antro. Como deben de ser las grandes fiestas. Así. Ponnos el ejemplo, por favor. Felicidades, qué padre que te diste ese tiempo. Pues de invertir bonito tu dinero, ¿no? Con la gente que más amas. Ahora sí, que vengan muchos años más. Nos vamos con Rayleigh Barba, también Alfredo Olivas. Ay, pobrecito mi Alfredo, puro cariño para él. Amor del bueno.

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14: No me quiero ir, no me quiero ir. Y menos ahorita que va a ser la hora de la comida. Y con la música del playlist de tu vida, qué mejor compañía. Son las 12 con 50 minutos.

diciendo que mi tiempo se acabó. Muchísimas gracias, familia. Sé que esta es la hora perfecta para ir a hacer las compras. Ya sabes, por favor, si puedes, llévate tu sombrilla porque no sabemos si llueve o hace mucho calor. Todo va cambiando al instante, va que va, así que con muchísima precaución vayan a comprar todo para la comida. Al ratito, buen provecho, sigan disfrutando del playlist de tu vida. Y bueno, le agradezco muchísimo a mi querido Chuchín en Nava en controles. Yo regreso en punto de las 7. Ahorita ya se quedan con la información con mi querido Poncho, así que tú no le cambies, porque aquí está Enfoque Noticias en Super Estéreo 100.5. Les mando muchísimos besitos. Ya saben, estén muy pendientes, por favor, de todas las promociones aquí en Super Estéreo 100.5. Soy su amiga y locutora, Fabi Ortiz.

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5: Tarde en este su espacio Enfoque Segunda Emisión, les habla su compañero, camarada, confidente y lo que ustedes quieran, mientras no sea ilegal o inmoral, Poncho Gutiérrez. Saludo a la gente que nos escucha a través del 100.1 del FM, la gente que nos escucha en X, antes Twitter, en YouTube, en Facebook, TikTok y en un montón de rincones del mundo que no sé ni cómo se pronuncian, pero sí sabemos que llegamos a todos los lugares del planeta. Estimado Gastón, muy buenas tardes. Qué rápido pasó la semana. Hoy me imagino que hay efemérides, me imagino que hay algo que va a dar pie a la pregunta del día.
6: Claro que sí, Poncho, muy buenas tardes, excelente tarde de viernes. Y sí, la semana se ha pasado muy rápido. Y Poncho, hoy vamos a destacar que mañana, 15 de agosto, es el Día Nacional del Cine Mexicano. Hablaremos de lo que los críticos consideran las 10 mejores películas mexicanas de la historia, las 3 más taquilleras de 2025 y su comparación con las más taquilleras en general de la cartelera durante 2025. ¿Y por qué? Y aparte lo que los esfuerzos muy recientes apenas del mes de abril del gobierno federal por impulsar el consumo y la proyección de cintas mexicanas, Poncho.
5: 10 películas.
6: Sí, las 10 mejores películas de la historia.
5: Muy bien. Podría, se me ocurren ahorita algunos dramas recientes en la política mexicana que quizás
6: buenas películas de que diga.
5: Ah, buenas, no sí, quedan
6: coraje, no melodramas,
5: no, mucho drama,
6: telenoveleros,
5: comedia,
6: de los 80,
5: comedia también últimamente,
6: tristes, mal escritos, no
5: platicaremos de
6: brillantes películas,
5: platicaremos ahorita de parte de estos dramas, de esos episodios muy peculiares de la política mexicana de las últimas horas.
6: Como Rosa de Guadalupe, lo que callamos las mujeres,
5: no es nada,
6: lo que callamos los políticos.
5: Yo creo que cuando decimos que México supera a la IA, también nos referimos a la política. Los políticos mexicanos también superan la IA. Es una cosa surreal lo que vemos. Esta semana ha sido peculiar. Señor Martín Carmona, muy buenas tardes, tenga usted.
7: Yo le pediría a la IA que no nos quite a los partidos políticos mexicanos. A la política mexicana nos pone unas divertidas todas las semanas.
5: Fíjese, señor Carmona, que me da risa cuando veo a los políticos, pero luego recuerdo que les estamos pagando y se me borra la sonrisita.
7: Y
5: de
7: que
5: la...
7: en ellos está nuestro futuro, ¿no?
5: Y que en ellos está nuestro futuro y digamos que se me borra la sonrisita. Sí, me deja de dar risa cuando recuerdo que les estamos pagando.
7: Lamentable, Poncho. Vamos a cosas un poco más agradables. El consumo privado, previo el oportuno que ofrece el INEGI, creció en el mes de julio, en el mes de junio, perdón, 0.2%, pero en el mes de julio prácticamente se mantuvo tablas, no hubo crecimiento, y llama la atención esta cifra porque pues julio todavía tuvo 15 días de actividades mundialistas y aquí el consumo privado se mantuvo prácticamente estable. Destacar la cotización del peso frente al dólar, 17.03, está prácticamente ya cerrando en la cotización del dólar al mayoreo. Este dólar que compran las empresas, Poncho, para hacer pagos, operaciones, y digamos que está a niveles de mayo del 2024 por la mañana, sí llegó a cotizar por debajo de 17 pesos, se ubicaba en 16.97, más o menos 16.98, pero mira, unos minutos del cierre de operaciones se va de nueva cuenta a los 17.03, superpeso por el momento, Poncho.
5: Recordemos que este precio del peso mexicano ante el dólar, tengo entendido que no se veía desde hace...
7: Dos años. Mayo del 2024.
5: Y... han pasado tantas cosas en estos dos años que el hecho de que no se haya disparado o no se haya achicopalado, pues sí sorprende.
7: Sí.
5: Digo, son muchos factores. Obviamente tiene que ver temas internos, tienen que ver temas externos, pero a mí lo que me sorprende es que durante especialmente el conflicto en Irán, sí, subieron los combustibles, bajaron la canasta, todo eso, pero el dólar, pues... está bajando. O
7: sea. Sí, hoy por hoy en bancos y casas de cambio, si la gente tiene necesidad por aquello de salir de vacaciones, que también se rompió récord en el periodo enero-junio de personas que salieron al extranjero, muchos por motivos de turismo, hasta 17.20 lo puedes encontrar en este momento, ¿eh? En bancos y casas de cambio hay un promedio entre 17.20 30, así es que pues ahí está la recomendación. Como bien lo señalas, hay familias que lo aprovechan para bien y hay otras familias que tienen problemas porque reciben menos pesos, sobre todo aquellos que reciben remesas para sus actividades cotidianas.
5: Es el dilema, porque supongamos que yo soy un empresario mexicano que compro mis insumos de forma enorme, masiva, importo, y obviamente allá me lo venden en dólares. Ajá, y sí. Digo, es el momento porque ahorita me alcanza para más. Pero ¿qué pasa con la señora, el señor que tiene un hijo allá, supongamos, uh-huh, y que le manda sus $100 de siempre y dice, no manches, ahora está en 16 y cada vez cuesta menos? Es la ironía, ¿no? El dilema de cómo estamos dependiendo tanto, no solo nosotros, todo el mundo depende tanto del dólar, que lo que le pase al dólar
7: de alguna manera te repercute.
5: Para bien o para mal, ¿no? Totalmente. Imagínense, ahí está la importancia del dólar gringo. Bueno, muchísimas gracias.
7: Gracias, Poncho, regresamos.
5: Muchas, muchas gracias. Amigos, pues iniciemos, pónganse cómodos porque vamos con la resumidita. Andrés Manuel López Beltrán, Gastón, no el otro, o sea, el hijo, Andrés Manuel, hijo del expresidente Andrés Manuel López Obrador, informó que Estados Unidos le canceló su visa. En una extensa carta dirigida al presidente Donald Trump, acusa que la decisión es de carácter político y dice, bueno, más bien politiquero y propagandístico al estilo hitleriano, santo Dios. Afirma que no cuentan con ninguna evidencia contra su persona de algún acto inmoral o delictivo, por lo que asegura es una burda y perversa canallada. López Beltrán afirma que no le causa ningún problema el no visitar Estados Unidos en estos tiempos decadentes. Sin embargo, dice que le gustaría saber cuál es la opinión de Trump sobre su desvisada tragedia. O sea, que por lo pronto no habrá Disneylandia, por lo pronto no habrá shopping, pero creo yo que es un abuso decir estilo hitleriano. Más tarde también platicaremos quiénes están pasando de dramáticos al decir que hay características hitlerianas. Últimamente no se puede jugar tan fácil con esas palabras. Al respecto, la presidenta Claudia Sheinbaum acusó que este retiro de visas tiene una intención política y es una forma de influir, de tener una injerencia. Además, le reprochó a la derecha mexicana por andar usando este tema para su beneficio. Escuchemos.
8: Esta cancelación de visas que han hecho tiene un sentido político, esencialmente, porque no es parejo a todos los países. Si su sentido fuera relacionado con delincuencia o con alguna prueba de algún tema relacionado con la entrada de un ciudadano a Estados Unidos. Esa es mi opinión. Podemos hacer una revisión de qué ocurre en otros países de América Latina y qué ocurre en nuestro país. Y esto es un sentido de injerencia en la política mexicana. No veo yo otra razón. ¿Y lo usa quién? Pues la derecha mexicana, que cada vez es más entreguista a los Estados Unidos.
5: Ahora, pues obviamente esto iba a causar, bueno, está causando tantas cosas y justo en viernes, o sea que va a ser un fin de semana largo para el partido Guinda, pues en un comunicado el Partido Acción Nacional, el Azulito, exigió a la Fiscalía General de la República que abra una investigación contra Andy por sus posibles vínculos con el huachicol fiscal. El PAN también solicitó a la UIF que rastreen todas sus cuentas y también las de su círculo cercano para ver en qué pasos anda. Por su parte, Alejandro Monero. Bueno, pues sí, últimamente hace mucha caricatura, ¿no? Caricatura de política. El señor Alejandro Moreno, dirigente nacional del PRI, celebró el retiro de la visa de Andy, a quien le dijo, ahora sales a lloriquear. Alito dijo que su narcoapellido no le dará impunidad. Tanto él como su papi, ojo, estoy citando a Alito, tendrán que rendir cuentas, dice el perseguido político, nótese mi sarcasmo, Alejandro Moreno. Sobre todo este escándalo, bueno, también el de la conferencia del derecho de réplica en donde se mencionaron a varios comunicadores, esto va a tener un fin de semana muy intenso para Morena. Sin embargo, ya se pronunciaron por el tema de la lista, pero no se han pronunciado en Morena, ni su dirigente, ni nadie, sobre el tema del retiro de la visa de Andy. Ahora, el Departamento de Estado de Estados Unidos ha revocado más de 175 mil visas a extranjeros. Todo esto como parte de un programa de revisión continua de los permisos migratorios. El portavoz de este departamento, Tommy Pigott, señaló que las cancelaciones se deben principalmente a tres cosas. Uno, porque no cumples con las condiciones de tener una visa. Dos, por violar la ley. O tres, por representar una amenaza para la seguridad nacional. De acuerdo con este funcionario gringo, las actividades delictivas son el principal motor de que se anden quitando las visas, revocando estas visas. Entre los delitos más comunes, dijo él, que está conducir bajo los efectos del alcohol o las drogas, agresiones y robos. O sea que no únicamente andar manejando medio borrachín te puede salir en un momento incómodo, sino que hasta desvisado terminas. Escuchamos.
9: Todo se reduce al principio básico de que no permitiremos que los extranjeros que están aquí con visa conduzcan ebrios por nuestras calles, agredan a nuestra gente o roben en nuestras tiendas. No lo toleraremos. Cuando detectemos actividad delictiva, tomaremos medidas. Fundamentalmente, cuando pensamos en seguridad, por ejemplo, solemos pensar en la frontera suroeste, pero la seguridad de las visas también es seguridad fronteriza. Se trata de a quién permitimos entrar legalmente en nuestro país. Por ello, debemos asegurarnos de que cumplan con esos estándares. Cuando veamos situaciones en las que socavan nuestra seguridad nacional, cometen fraude, como el turismo de nacimiento, por ejemplo, o infringen nuestras leyes, actuaremos en consecuencia.
5: Ahí está lo que dice la versión del Departamento de Estado de Estados Unidos, que esas son las razones por las que te pueden quitar una visa. A mí en alguna ocasión, no sé si recuerdan, el empresario tuitero Simón Levy me dijo, Poncho, tengo información de que te quitaron la visa, jajaja, ja, ja. Y yo, pues qué raro, porque nunca he tenido. Qué raro, no sé cómo le hicieron. Además, a mí no me preocupa, cabina, que me quiten la visa. Tengo Mastercard. Entonces, no me pasa nada, no me quedo destarjetado. Oiga, en otros temas, la consejera jurídica de la presidencia, Luisa María Alcalde, rechazó que en el programa llamado Derecho de Réplica se haya presentado una lista de periodistas, analistas, tuiteros y medios considerados enemigos del gobierno. Aseguró que se trató más bien de un análisis sobre un supuesto ecosistema digital de amplificación artificial, o sea, granjas de bots y todo esto. Quédense con nosotros porque les tenemos una sorpresota al ratito precisamente con este tema. ¿Qué fue lo que dijo la presidenta? Pues ella negó que exista una lista negra para censurar a periodistas o a medios de comunicación. Escuchemos cómo lo dijo la presidenta.
10: Todos dicen lo mismo. Entonces pasan por el chat, ¿no? Ahora hay que hablar de la lista de Sheinbaum, la lista de Sheinbaum, la lista de Sheinbaum. Córrele, córrele, córrele. Y todos, ¡ay! Yo me siento orgulloso de estar en la lista. ¡Ay! Me pusieron en la lista, abuelo mío. O sea, ¿qué es eso? Si no hay ninguna lista. Luisa lo único que hizo fue decir cómo operan las redes sociales. No hay ninguna lista de ningún tipo. Se dieron ejemplos de cómo algo que viene en contra del gobierno, después lo toma una red de derecha internacional para afectar al gobierno y tratar de generar una opinión pública distinta.
5: Yo digo, están viendo y no ven, me parece que en estos momentos sacar una lista no es algo muy listo. Creo que en ningún momento, pero menos en estos tiempos. Hablando de gente muy, muy lista, señor Alfredo Pérez, muy buenas tardes. Cuando dijeron, oye, ¿viste lo de estos personajes
11: notables,
5: famosos, notables, relevantes? Dije, Alfredo Pérez va a estar en el número uno. Te marqué y todo bien. Alfredo Pérez, reporte vial, muy buenas tardes.
11: ¿Qué tal, Poncho? Saludamos a

0: auditorio de Enfoque, pues no sé si para bien o para mal, pero no, todavía no estamos en esa lista, pero estamos trabajando arduamente para figurar en ella, pero pues tomando en cuenta los criterios de la 4T, si hablas bien o hablas mal, pues puede ser contraproducente, entonces... Pues a ver qué sale,
1: ¿no? En este momento van a decir o que ya te compró el PRI, o que ya te compró Morena, o que ya te compró... quien sea, ¿eh? Porque ya ves que un poquito de creatividad y eres un comprado por hasta por partidos políticos del extranjero y por la izquierda y la derecha al mismo tiempo. Y tú y yo contando la morralla para ver cómo le hacemos para llegar a la quincena mientras dicen que todo el mundo nos paga.
0: Pues lo que pasa es que imagínate, si yo, por ejemplo, reporto un bache... van a pensar que estoy atacando al gobierno capitalino, que a su vez es morenista.
1: O depende de la alcaldía en la que digas, híjole, aquí hay un montón de basura.
0: Y si estoy en alguna alcaldía, como es Álvaro Obregón, que también está gobernada por Morena, entonces sí estoy armando un complot en contra de ellos y ya voy a estar en la lista.
1: No, y ni te digo cómo me fue cuando critiqué algo de la Cuauhtémoc. O sea, de todas formas, no importa lo que digas o no digas, alguien te está pagando.
0: ¿De todas cuántas te llamas? ¿No? De todas, Juan, te llamas.
1: Sí, en tu caso, Alfredo, te llamas, pero... Exactamente. Pero sí sucede así.
0: Pero bueno, mientras se resuelve esto de la lista o no lista, pues lamentablemente tenemos una noticia, pues, muy desagradable. Fíjate que un anuncio espectacular cayó sobre un vehículo en Boulevard Interlomas, frente a la Plaza Comercial Paseo Interlomas, allá en Huixquilucan, Estado de México. El desplome de la estructura dejó un saldo de una persona fallecida. Este accidente, pues, está provocando severas afectaciones viales en Interlomas, con tráfico hacia Paseo de la Herradura, ya está lo que es servicios periciales del Estado de México para determinar las causas de este desplome. Aquí en la Ciudad de México, manifestantes bloquean la circulación de Avenida Tezozómoc y Avenida Aquiles Herrán, esto en la colonia La Preciosa, perímetro de la Alcaldía Azcapotzalco. Las opciones para evitar el punto: Avenida Ceilán y Calzada de las Armas. Poncho, lo que tenemos al momento.
1: Señor Alfredo Pérez, muchísimas gracias. Nos quedan 40 y tantos minutos de programa y ahorita les diremos si el señor Alfredo aparece en alguna lista, para bien o para mal. Muchísimas gracias. Es la 1:16. Hoy tenemos mucho chisme. Yo sigo impresionado de cómo pasó de noche el tema de políticos agarrándose a puñetazos, políticos agrediendo a uno a otro, no pasó nada. También me sorprende cómo se están normalizando por parte de personajes en el gobierno, como, no pasó nada con lo de la lista, que algunos dicen que no es lista. Y luego me sorprende la forma tan sencilla en la que Andy López dice, son hitlerianos los de Estados Unidos, y luego parte de la oposición en Twitter precisamente dicen, Sheinbaum es hitleriana por sacar una lista. ¿Qué pensarán las familias de las víctimas del nazismo al escuchar que cualquier cosa es hitleriana? Es una falta de respeto, es una payasada también. Yo sí creo, salir a decirle a la gente que algo es hitleriano y esperar que la gente te tome en serio la opinión, perdón, es una forma de autocensurarte. Es decir, oigan, no me crean, yo a todo le llamo hitleriano. No me crean, no me hagan caso, de verdad, que... qué forma tan fácil de opinar. Amigos, ya regresamos.
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1: Ya regresamos. Fíjense, ironías de la vida. Nos dice Andy que le mandemos saludos, pero es Andy Andrea. Andrea Pompa dice que le mandemos saludos, pero especificamos que es Andy. Andy Andrea, pues, ¿no? Ahí está, porque en estos momentos sería muy...
18: Sí, Andrea, que no te pongan el apodo.
1: Muy malinterpretado que en este momento andemos mandando saludos o diciendo Andy simplemente. Hay muchos reportes de que está fallando Twitter, ¿eh? Si no pueden vernos ahí en redes sociales, recuerden que está YouTube, ahí sí estamos al 100%. Creo que Twitter está fallando. O sea, ya vi que la plataforma de muchos reportes... Sí,
18: está como intermitente el servicio, falla, sí. A veces corre. Hay sí. Dificultades que ojalá se resuelvan pronto.
1: Y ahorita YouTube está al 100%, también Facebook y también TikTok. Ahí para que nos vean en caso de que no estén aquí en la... En el área metropolitana de la CDMX, en el 100.1 del FM. Pues obviamente este tema de Andy precisamente iba a causar problemas en el Senado y en muchos lados. Están chocando en el Senado después de la cancelación de la visa, precisamente Andrés Manuel López Beltrán. Y ahí está narrando el encuentro de Vox, Gerardo Cedillo. Buenas tardes.
19: ¿Cómo estás, Poncho? Nuevamente un saludo a ti al auditor. Pues sí, tras esta cancelación de la visa de Estados Unidos a Andrés Manuel López Beltrán, hijo del expresidente de la República, senadores de Morena salieron en su defensa, respaldaron la postura de la presidenta Claudia Sheinbaum de que es un acto de injerencismo y golpeteo político contra el movimiento gobernante. Mientras tanto, la oposición, Poncho, exigió que la Fiscalía General de la República abra profunda investigación ante los señalamientos que relacionan a López Beltrán con el huachicol fiscal y negocios millonarios al amparo del poder. El coordinador de Morena, Ignacio Mier, en su cuenta de X, advirtió, Poncho, que no se confundan, la cancelación de la visa, dice, es arquitectura psicológica y política, no un expediente judicial. Atacó las críticas y advirtió que caer en la vulgaridad callejera y el circo mediático solo expone el oportunismo de quienes desde el conservadurismo entreguista validan la injerencia y se desarrollan, y más bien y se arrodillan ante Estados Unidos queriendo expiar sus propias culpas. Llamó a tener la cabeza fría, rigor normativo y defensa firme de la soberanía. También desde La Habana, Cuba, suponemos, porque allá estaba Gerardo Fernández Noroña, se solidarizó con Andrés Manuel López Beltrán. escribió en su cuenta: toda mi solidaridad con López Beltrán, el retiro de la visa es una medida arbitraria y con intención política de dañar a nuestro movimiento. Desde luego en la oposición, pues hubo la arremetida, el líder y senador del PRI, Alejandro Moreno Cárdenas, le respondió a la presidenta Sheinbaum, quien lo acusó de entreguista con Estados Unidos. También en sus redes sociales escribió lo siguiente: Claudia, arrodillarse es someterse al poder, y no, yo no me arrodillo ante nadie, mucho menos ante un gobierno extranjero. Yo acudo a las instancias internacionales, dice Alito Moreno, porque en México Morena y su gobierno tienen secuestradas las instituciones, controlan el Congreso, presionan a las autoridades y pretenden utilizar la justicia como arma política. Dice que si en México hubiera una justicia verdaderamente independiente, no tendría que denunciar la persecución política fuera del país, sino y también dice que si no hubieran pactos con cárteles del crimen organizado, no estarían siendo condenados a nivel internacional los morenistas. Pues parte de lo que señala también, pues le dice a la presidenta que no lo van a arrodillar, no lo van a callar, y que, bueno, pues él insiste en que tarde o temprano van a caer los morenistas. También desde el PAN, la senadora Lili Téllez celebró la decisión de Estados Unidos de quitarle el ingreso a ese país, a López Beltrán, y escribió en su cuenta de X: se los advertí muchas veces y celebro que le quiten la visa a Andy, el guachicolero, cabecilla de narcopacto, ratero y lavador de dinero sucio. Hace berrinche porque ya no irá a los antros de Los Ángeles, que también, le pasaron, dice, lo mismo a sus prestanombres, y advierte la senadora panista que empieza la justicia para pues este grupo político de Morena. Pues parte, Poncho, de lo que es esta guerra mediática y otros muchos Twitter, si en fin, en otras redes sociales que, bueno, pues están subiendo los políticos de todos los partidos. Pero bueno, pues la idea es esta de, bueno, pues unos en defensa, otros criticando precisamente pues al hijo del expresidente López Obrador. El reporte que te tengo, Poncho.
1: Gerardo, una pregunta: ¿no hay alguna explicación oficial que alguien diga, miren, le quitaron la visa por esto, pues es que se pasó un rojo, es que tuiteó algo, es que le encontró una red de huachicol, es que es un criminal, o es que le cae mal a Ronald Johnson? O sea, ¿no hay una versión del partido, o de él, o de alguien?
19: No, todavía no, pues hasta este momento que yo sepa no existe una versión por parte de Morena, por ejemplo. No han fijado postura, seguramente, bueno, pues lo harán en las próximas horas, aunque, bueno, pues ya, digamos, la propia presidenta ha pues salido a hacer los señalamientos pertinentes en torno a esta cancelación de la visa al hijo del expresidente, y bueno, pues vamos a ver qué es lo que opina en particular el partido político, porque, bueno, pues sí, ya legisladores de este grupo parlamentario, sobre todo en el Senado y en Cámara de Diputados, pues parece que ya fijaron su postura y es apoyando a Andrés Manuel López Beltrán. El reporte, Poncho.
1: Gerardo, muchas gracias. Pues era de esperarse todo esto, ¿no? Como cualquier tema que tiene que ver con partidos de oposición o con partidos dentro de la 4T, ya sabemos, hay un simbolismo en Andrés Manuel López Beltrán. Hace rato el PAN sacó un comunicado en el que decían: ay, Andy, no te cuelgues del apellido de tu padre. Bueno, es que el PAN le hace todo lo que le hace por el apellido de su padre, porque realmente, incluso para bien y para mal, tiene la sombra del apellido López y hasta el nombre Andrés Manuel. Entonces, obviamente representa algo político, repito, para bien dentro de la 4T y para mal fuera de la 4T. Obviamente la relevancia tiene que ver con su apellido. Por eso que el PAN salga a decir: no tiene nada que ver, no uses tu apellido. Pues yo creo que le están cargando más por su apellido, aunque claro, también le abre puertas. Entonces, tenemos que hacer una evaluación real. Claro que influye mucho que sea hijo de quién es. Aquí hay un montón de versiones, aquí hay un montón de pleitos, pero la versión que más nos interesa, querida audiencia, es la suya, la de nuestros whatsanalistas, nuestros intelectuales del whats, a quienes siempre les recibimos con gusto sus opiniones al número 5585-7755-74. ¿Ustedes por qué creen que desvisaron a Andy a Andrés Manuel López Beltrán. ¿Por qué? Muy bien. Mientras llegan sus mensajes, yo los invito a que nos esperemos un par de segundos, una pausita, y ahorita regresamos.

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4: Le mandamos saludos a toda la gente que nos escucha en Cancún y precisamente allá están preparando una estrategia, un plan, un financiamiento bien macizo de 26 millones de pesos para restaurar la arena en las playas de Cancún. Javier Vite tiene la información.
5: ¿Qué tal, Poncho? ¿Cómo estás? Buenas tardes a ti y a todo el auditorio de Enfoque. Sí, es que en respuesta a la constante erosión costera que está afectando a las costas del norte del estado, situación que se ha agudizado ahora por los arribos de sargazo y los métodos de limpieza que arrastran la arena de los arenales, las autoridades y el sector empresarial han puesto en marcha un plan técnico para que se pueda devolver la estabilidad de este litoral en la zona de Cancún. De acuerdo a lo que dijo Javier Carlos Olvera Silveira, el presidente del Consejo Consultivo Ciudadano del Instituto Municipal de Planeación y Desarrollo Urbano en Cancún, destacó que tanto el sector empresarial como el gobierno están muy preocupados por la degradación paulatina de la costa. Y de acuerdo a lo que dice, esta estrategia no responde a parches temporales ni a soluciones aisladas, sino a una perspectiva ecológica que se plantea a largo plazo. Y por eso se están considerando estos 26 millones de pesos con el fin de que se puedan recuperar las playas. Y en este estudio, en esta primera parte, van a participar entre 8 y 12 especialistas de reconocimiento internacional, entre ellos también científicos de la UNAM, para que puedan iniciar justamente en un periodo no mayor de un mes los estudios que aproximadamente, Poncho, estarán en 7 meses. Escuchemos parte de lo que dijo Carlos Olvera.
6: Y también el mismo sargazo y las condiciones naturales de nuestras costas hacen que las playas se vayan demeritando, ¿no? Que hay un desgaste natural y el sargazo lo erosiona más. Y lo que estamos haciendo ahora no es solamente ver dónde falta playa, sino es una estrategia integral de la costa, donde se ve desde kilómetros adentro de la costa y hasta kilómetros adentro de la costa cómo debe de mantenerse todos los ecosistemas, ¿verdad? Entonces, esto es mucho más integral y las soluciones son, nos darán mucha pista de por dónde tenemos que trabajar.
5: Y Poncho, pues comentarte que se han hecho algunas jornadas de limpieza y recolección justamente derivado del sargazo, la maquinaria que utilizan, y esto pues es lo que ha generado que se erosione más la playa y por eso, bueno, están tratando de tener un estudio que pueda preservar la flora, la fauna, los arrecifes y, por supuesto, todo el atractivo que tiene esta región, Poncho.
4: Por cierto, Javier, ¿cómo va el tema del sargazo? Esta última ola, esta última, no recuerdo cuántas toneladas, pero estuvo brutal. Dicen que en este medio año ha sido incluso más tonelaje que el total del año pasado. ¿Están también preparando algo para eso?
5: Sí, Poncho, déjame decirte que la estimación que se tiene para finales de año es de más de 92 mil toneladas las que se van a recolectar. En la zona de Tulum, de acuerdo a los números que tiene la dirección de la Zona Federal Marítimo Terrestre, hasta el momento solo la dependencia ha retirado 4.880 toneladas de carga marina en las playas, además de las que la Secretaría de Marina realiza, la propia CONAM, el sector hotelero, cada uno más o menos hace una recolección en promedio de 200 toneladas al día del sargazo en esta zona. Y bueno, pues déjame decirte que ahora están buscando justamente una logística con el fin de tratar de incrementar las barreras en alta mar porque, bueno, pues evidentemente al llegar a la costa, pues genera olores fétidos y además, bueno, pues una complicación a los turistas. Si te parece, escuchemos parte de lo que dio a conocer David Buchanan, el titular de la Costa Mar en Tulum.
7: Mira, como sabemos, este año ha sido atípico. Creo que no es novedad que hemos recibido casi más del doble de lo de años anteriores. Hasta el momento ya llevamos más de 4.880 toneladas recolectadas solamente por parte de Sofemat. Sabemos que es un año muy complicado y a veces no se nota ver el cambio o el mantener las playas completamente limpias, pero bueno, siempre invitarlos a la playa cuando tengan oportunidad.
5: Y bueno, Poncho, se hace una invitación a residentes, a turistas, a personas que quieran sumarse incluso a las campañas de limpieza, de recolección del sargazo que están implementando todos los días y sumado justamente a todos los elementos que están ahí. Poncho, parte de la información.
4: Javier, muchísimas gracias por esta información, todo lo que tiene que ver allá en Cancún con lo que viene. Y vamos ahora a los deportes.
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4: Señor Javier, muy buen viernes. ¿Qué tenemos en la sección deportiva?
9: ¿Qué tal, Poncho? ¿Cómo estás, amigos? Gusto saludarles. Bueno, pues sí, vámonos con lo más importante, la información deportiva. Importante, por supuesto, este Mundial de Tochito, Mundial de Flag Football, que se lleva a cabo en Düsseldorf. Las selecciones mexicanas, la varonil y la femenil, acaban ganando su tercer partido en fila. Muy temprano, al filo de las 4:45 de la mañana, tiempo del centro, arrancó el partido de las mujeres, el duelo entre México enfrentando a la selección de Italia. México llegaba como favorito y de hecho ganó, pero ganó de manera muy apretada, apenas por 2 puntos, 14-12 fue la pizarra con la cual la selección mexicana, bueno, pues ya avanzó, ya, de hecho, desde el juego número 2, desde la victoria número 2, ya tenía su boleto a la siguiente ronda. Lo importante, lo que buscaba la selección mexicana, tanto la femenil como la varonil, era ganar los 3 partidos para terminar primeros en su grupo, y eso fue lo que pasó finalmente. Eso sí, hay que decir que equipos como Italia están jugando cada vez mejor. Fue un rival que se le complicó sin duda, pero que al final logró pasar el examen. Otro equipo que también se le complicó un poco a la selección varonil fue la de Suiza. ¿Quién diría, no? México iba ganando ya en el último periodo 32-18. Digamos que estaban más o menos cómodos, pero vino una gran reacción de parte de Suiza. Metieron 2 touchdowns. En ese ínterin México solamente anotó 1. Y para no hacerles el cuento largo, México ganó, sí, 38-32 a la selección de Suiza. Con lo cual, México también ya está en los cuartos de final. ¿A quiénes van a enfrentar entonces mañana sábado? Bueno, mañana la selección mexicana de flag football, la femenil, jugará a la 1:15 de la mañana y va a enfrentar a la selección de España. México-España en la rama femenil. En la varonil, México estará jugando contra la selección de Panamá. Son los cuartos de final. Mañana mismo se juega la semifinal.

0: Lo interesante, el punto aquí a considerar es que recordemos que se entregan boletos para los Juegos Olímpicos del 2028. Si México en la rama varonil o en la femenil o en ambas llegan a la final, solo con llegar a la final México habrá asegurado ya una plaza en los Juegos Olímpicos de Los Ángeles 2028. Así que llegar a la final es el primer objetivo. Luego ya ganar el título, por supuesto que es otra cosa. México sigue siendo la gran potencia, sobre todo en las damas. Vamos a ver, porque el enfrentamiento lógico, al menos el esperado, sería México contra Estados Unidos en ambas ramas. Bueno, pendientes pues de lo que pase, y ya le estaremos comentando aquí en los espacios de Enfoque. Otros temas también para comentar del fútbol. Bueno, en la Leagues Cup ya quedaron definidos los equipos mexicanos que sí van a jugar la siguiente ronda, los cuartos de final. ¿Quiénes son estos? Bueno, pues América, está también el equipo de Monterrey, León y Toluca. Ayer Cruz Azul se quedó con un palmo de narices, como dicen en mi pueblo, al acabar perdiendo 2-1 ante el equipo de Chicago Fire. Así que, de los 18 equipos mexicanos que participaron en esta Leagues Cup, solamente quedan 4. 4 los que quedan y que van a jugar la siguiente ronda, entonces, contra equipos de la MLS. Y ya que hablamos del balompié mexicano, mañana se reanuda la actividad de la jornada 4 del fútbol mexicano. Y un partido muy atractivo, me lo parece, salvo su mejor opinión, es el de Atlante contra Toluca. El partido será en la cancha del Estadio Azteca. Atlante, que bueno, pues ya es el nuevo inquilino en ese estadio del Coloso de Santa Úrsula. En el Estadio Banorte, ahí será el anfitrión de Toluca, que es un equipo que juega bien, a pesar de que no es el actual campeón. Sí es poderoso el conjunto mexiquense. Monterrey va contra Juárez, Tigres va a enfrentar al equipo de el Atlas. Para el día domingo, sendos partidos, como el de Pumas, que tuvo una mala Leagues Cup, contra Querétaro. América va contra Atlético San Luis. Santos contra las Chivas, más les va a las Chivas recuperar la memoria y la victoria. Va contra uno de los peores equipos como es Santos. Y Tijuana, que va contra Cruz Azul. Tijuana en casa contra la Máquina Celeste. Son los partidos de este fin de semana en la Liga MX. En el fútbol de España arranca también ya la actividad del torneo en el fútbol de España. A la vez jugó contra el Getafe. Recordemos que partidos o los equipos más importantes, con todo respeto para el resto, pues van a empezar a jugar ya, por ejemplo, el Atlético el próximo miércoles. El Atlético de Madrid empieza contra el Málaga su camino. Por cierto, este fin de semana va a jugar contra el Olympique de Marsella. No fue convocado Julián Álvarez, especula que sigue el estira y afloja. Julián Álvarez ya no quiere seguir en el equipo de el Atlético de Madrid. Se quiere ir al Barcelona, está forzando, está haciendo lo que puede para ir finalmente a jugar a el club culé. Ya por último, Poncho, amigos, hablar de el béisbol de la Liga Mexicana. Los Bravos de León le acaban pegando al equipo de los Olmecas de Tabasco, y esto, bueno, hasta la cuarta baja, cuando el partido acabó suspendiéndose por lluvia. Pero ¿qué partidos esperamos también para esta jornada de fin de semana? Bueno, de entrada, destacar partidos como este, el que se quedó pendiente de Bravos contra Olmecas, Piratas contra Pericos de Puebla. Está 2-1 en la serie a favor del equipo de los Pericos. Sultanes de Monterrey, que va contra los Charros de Jalisco. Es la actividad de este béisbol mexicano, béisbol nacional, entrando ya, pues ya estamos en playoffs, y arrancando el mes de septiembre, arranca también prácticamente la serie de El Rey, para conocer al campeón, para conocer al rey de esta temporada 2026 de la Liga Mexicana. Pues mi querido Poncho, amigos de Enfoque, lo más importante, la información deportiva. Gracias.
1: Señor Javier Trejo, muchísimas gracias por este capítulo express en la vida deportiva de México y del mundo. ¿Qué creen? Nos vamos a estrenar, Gastón. Hoy va a ser nuestra primera vez. ¡Ay, mi Anita! ¡Ay, qué nervios! ¡Ay, no! Va a haber un encuentro, va a haber un choque. Al ratito presentaremos la primera edición, la primera... ¿Cómo le podemos llamar? La inauguración de una sección llamada Enchoque.
2: El primer capítulo.
1: El primer capítulo de este drama llamado Enchoque, en donde tendremos un invitado VIP, ahorita van a ver quién es, especial, en donde con el reloj en... ¿Cómo se le llama cuando tienes el a contrarreloj. Donde a contrarreloj tendremos un encuentro ácido, quizá intenso, quizá violento, quizá sanguinario, quizá Rosa.

0: pasando a la ilegalidad, quizá criminal, pero eso sí con mucho respeto.
1: Ok.
0: Ya verás, ya verás.
1: Violencia con respeto, está padre.
0: Sí, sí, sí, ya verás. Como el box. Ya sabes que vas a acabar con un diente de fuera, vas a acabar medio tocado, pero todo es en nombre del profesionalismo. Ya regresamos.
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0: Medio tiempo. Señor Carlos Urdiales, muy buenas tardes. ¿Están cómodos los guantes? ¿Quiere que se los ajusten más? ¿Están guangos?
19: Están perfectos. Va a ser debut y despedida, no te preocupes.
0: No diga eso.
19: Esto es como presentación de la UFC de Estados Unidos o de Vox. No, hombre, es para debatir y ya vamos a platicar un par de asuntos que nos salen muy bien al aire, fuera del aire. Sí. Vamos a ver si nos salen medianamente bien al aire.
0: El tema es ese, que hemos... A ver, el señor Carlos Urdiales es no solo un gran amigo, pues es aquí director de Enfoque Noticias. Yo no sé a quién se le ocurrió. Oye, ¿no quieres debatir con tu jefe al aire? Santo Dios, pero...
19: Es una buena idea, es atrevida, es disruptiva.
0: Y de todas formas lo hacemos a la hora de la comida, entonces...
19: Si lo hacemos en el pasillo.
0: Es lo mismo el debate, claro, ¿no?
19: Así es.
0: Y es lo mismo, nada más que nos ponen un micrófono.
19: Yes.
0: Realmente, y en esta ocasión, pues en calzoncillos y con guantes. Es la única diferencia. Hay dos temas muy sonados en este instante, en redes sociales y en medios tradicionales. Uno es la visa, específicamente de Andy, pero también el tema de si la visa puede ser usada como una presión política, un mensaje político, y el tema de la lista, que dice Morena que no es una lista, con la que desde el espacio de derecho de réplica, la consejera jurídica Luisa María Alcalde quiso describir una operación digital, pero dio nombres de personas reales, quienes hoy están argumentando pues no persecución, vaya, pero estás exhibiendo, estás
19: estigmatizando.
0: Estigmatizando, ¿no?
19: Yo poniendo creo que cosas. Estigmatiza la consejera jurídica.
0: ¿Con cuál iniciamos, señor?
19: Con la visa.
0: Con la visa.
19: A ver, venga. ¿Que tiene tintes políticos? Yo creo que siempre ha tenido tintes políticos, más allá de lo que a nosotros nos importe, o a él, al propio Andrés Manuel López Beltrán, ir o no a Estados Unidos, poder hacerlo o no, como sus hermanos a Disneylandia con carriola, da igual, es asunto de él, ya podrá ir a otros muchos lugares, a Japón o a donde quiera que sea. Creo que tiene un componente político, sin duda alguna, como lo ha tenido a Marina del Pilar, la gobernadora de Baja California, Ávila, Marina del Pilar Ávila, o su ex marido Carlos Torres, y otras especulaciones que se han dado sobre si a gobernadores, si a Alfonso Durazo, si a Américo Villarreal, a otros personajes de Morena les estarían quitando la visa. ¿Qué pasa si les quitan la visa? No pasa nada. Se necesita visa para poder gobernar un estado o para poder ser candidato, precandidato a una diputación local en Tabasco. No, y seguro la puede ganar, sí, pero de que mancha y tizna las dos cosas, sin duda alguna.
0: A mí me gustaría preguntar, ¿por qué le quitarían la visa a Gastón? Algo habrá hecho, no renovó, vieron sus publicaciones en las que insulta a Trump. Bueno, ¿por qué le quitarían la visa a el hijo del expresidente Andrés Manuel López Obrador? ¿Por qué le han quitado tantas visas exclusivamente a morenistas? Y ojo, aquí es donde alguien podría pensar, ah, ya vas a defender a los morenistas. Puede que hayan hecho delitos, puede que hayan hecho algo horrible, pero casualmente en estos meses les están quitando las visas nada más a ellos. No han agarrado, no han desvisado a un panista, a un priista, o por, no nos hemos enterado.
19: Yo te diría que creo que eso no lo sabemos, no lo sabes tú, no lo sé yo. Creo que la especulación es, hay más de 1,000 desvisados, voy a utilizar el mismo término, el mismo barbarismo, que tienen notoriedad, los que están en la cúspide del poder, pues tienen más notoriedad. Uh-huh. Estoy seguro que habrán panistas, priistas, morenistas y otros que no tienen signo político, a quien el gobierno de Estados Unidos ha decidido, entendiendo el contexto de cómo está Estados Unidos en este momento, de bronco, de bravo, de injerencista, con esos apetitos, con los halcones, lo que tú quieras, sospechando que puede haber una actividad criminal. Y eso es lo que tizna, eso es lo que mancha. ¿Qué es? ¿Por qué se la habrán quitado? No lo sabemos, no lo sabe, seguro no lo sabe él, y seguro yo tengo mucha duda, escepticismo en que el señor Trump o Marco Rubio le vayan a contestar, o Landó, Christopher Landó, le vayan a contestar diciendo, mira, te quitamos la visa por esto, simplemente le retiran la visa porque algo tendrán, que yo no voy a entrar en el terreno de la especulación.
0: Yo me imagino que él puede decir, a lo mejor sí sé por qué me la quitaron. En el escenario A, hice algo incorrecto, hice un delito, por esto me la quitaron. O la otra, por las dos cosas al mismo tiempo, puede ser, hice algo incorrecto y en este momento me la quitaron porque es el instante perfecto en el conflicto de Estados Unidos, acaba de ser lo de Alito que acaba de ir, puede ser, o el otro escenario, no hice nada y me la quitaron, pues para como mensaje político, porque Alito, porque los aranceles, por lo que queramos, ¿no?
19: Dudo creo que a esas alturas la Secretaría de Estado de Estados Unidos ande pensando en tirarle un retiro de visa por nada a un hijo del expresidente López Obrador, porque sí. Creo que tendrían muchas formas más, creo que lo de Rocha Moya es un ejemplo clarísimo, uh-huh. Y yo apelaría a la inteligencia de toda la audiencia. ¿Tiene un peso político? Sí. ¿Por qué le podrían haber retirado en este momento de manera, como sea, definitiva, precautoria, la visa? Ese es el hecho, le retiraron la visa. ¿Por qué? Porque está mencionado en temas de huachicol, de red, de trata. Insisto, es meternos a un terreno de especulación que puede ser tan largo como nos dé la imaginación. Yo no lo haría, o sea, yo no especularía el por qué. El hecho es, le quitaron la visa. Y el hecho es un escándalo en México en términos

0: Hasta en el Mundial demostró que con una llamada puede quitar una tarjeta roja. Un señor que abiertamente dice, sí, yo puse a este presidente en América Latina. Un señor que dijo, la verdad es que en Venezuela nunca hubo ningún cártel de los soles. Yo me lo inventé nada más para llevarme el petróleo. No es exageración, lo dijo. Jaja, ¿cuál narco? Yo me lo inventé para llevarme el petróleo. Claro que podría quitar una visa por una jalada política. Claro que podría.
1: Otra vez, es especulación. Yo me regreso, o sea, insisto, yo no iría tan lejos. Yo me quedo, Poncho, en estos hechos. Anuncia el propio López Beltrán que le han quitado la visa. Me parece que también esa era una operación de comunicación elemental, básica. Ni modo que le fueran a ganar la nota a él mismo. O sea, si la nota es me quitaron la visa, ¿quién lo va a anunciar? Pues yo, antes de que me la gane.
0: Pero hay formas de anunciarlo, sí. O sea, prácticamente dijo Disneylandia, yo quiero ir, qué gacho Trump, ayúdame.
1: Y yo creo que el peso
0: del poder, ¿no?
1: El peso político es, pues porque es Andy, es el hijo de López Obrador. ¿Qué narrativa refuerce? La que cada quien quiera, porque estamos en un momento en México, como diría el clásico del pasado, estelar, en el sentido de que todo es especulación y nos quedamos en los hechos muy poco. Y nos vamos a estos caminos sin fin de podría ser por esto, pudiera haber sido por aquello, esto seguro lo van a aprovechar. No lo sé, concretémonos a los hechos. Le quitaron la visa y claro que es, en términos políticos, nota. ¿Qué narrativa va a reforzar? Pues los que están anti López Obrador, anti 4T, pues sí, les van a reforzar.
0: Narcogobierno, sí.
1: Pues ya está,
0: no, está digo, la que sea. Una evidencia más del narcogobierno. Todas, y en Morena van a decir...
1: Todas.
0: Persecución política y los yanquis injerencia.
1: Injerencia.
0: Es que eso se puede esperar. Sí. Ahora, a mí me encantaría que todos los análisis desde todos lados se hicieran. Analicemos el momento político en el que estamos. Le quitaron la visa a Andy. Podemos analizar por cuántas razones podría ser. Y en muchos espacios... Ahí está la evidencia de injerencia, ahí está la evidencia de narcogobierno. Lamentablemente no hay
1: no lo sabemos, un análisis, no lo sabe nadie.
0: De varias capas, ¿no? Ya veremos.
1: Claro, lo sabrán los gringos, lo sabe el Departamento, sí, de Estado.
0: Nos dice el árbitro Gastón, que está, sí, aquí, ustedes no lo pueden ver, pero tiene una playera blanca con rayitas, ¿sí? Shorts negros muy ajustados, por cierto.
2: Sí, claro, adelante, evidentemente. Gastón. Pensando en lo que están hablando los dos, me parece que para que tengan una visa hay que solicitarla. Uh-huh. Yo quería ir a Estados Unidos cuando era muy joven, solicité mi visa y me la dieron. Si me la quitan es porque yo quiero ir a tu casa, Carlos. ¿Me das permiso? Sí. Tú me dices, ya no puedes ir a mi casa.
1: Entonces, me reservo el derecho de admisión.
2: Exactamente. Tú me quitaste la oportunidad de visitarte. Me parece que eso es lo que los gringos, por el método que sea, ellos ya no quieren que esta persona vaya a su casa, por las razones que sea.
1: Punto.
2: Afortunadamente para los que le van a Andrés López y los que no, es que la falta de información que no tiene por qué darnos el gobierno estadounidense permite que me ponga en el, no sé, en el aspecto soy la víctima, no me quiere, mi ideal político lo supera, o decir, ah, qué bueno, saben que es un ratero y no lo quieren en su casa. Esa es la gran ventaja de que no nos digan que, entonces que nos digan la razón.
0: O pueden
2: y cada
0: ser usados quien, por las dos cosas.
2: Exactamente, y cada quien puede desde su trinchera decir, no, yo creo que Andy es un gran héroe y no lo quieren porque quieren atacar a su padre, o decir, es un maldito ratero que no lo quieren ahí. Así de polarizado está que sí, ya será responsabilidad de cada uno decir por qué cree que le quitaron la visa. Simplemente no lo quieren allá y se lo hicieron saber.
0: Pero ¿sabes qué? Es un hecho. Yo creo que Estados Unidos gana con la pura especulación. La oposición ganaría con la pura especulación.
2: Sí,
0: porque si ahorita salían de
2: diciembre. Yo creo que ganan los dos. Yo creo que no creo que gane nada.
0: No, yo creo que sí ganan.
2: Yo creo que no es tan importante el personaje todavía, porque si nos ponemos a ver qué ha hecho este hombre políticamente carrera, pues no tiene.
1: Entonces, yo te diría, ¿no? Ganó el gobierno de Estados Unidos, ¿con quién? Con Rocha Moya y la decena sinaloense.
0: Sí.
1: Los poncharon, sí, políticamente, sin agraviar al presente, sí, con la excepción o con la consideración que hay quien dice que el poder detrás de la gobernadora Geraldine, aquella que era meserita, según dijo el propio Rocha, pues es Rocha, dicen, está bien, como sea, de que lo tumbaron del gobierno, lo tumbaron, de que Insunza, el senador, no fue el coordinador por la defensa de la 4T en Sinaloa, uh-huh, también es un hecho. Eso ganó Estados Unidos con una acusación, pero es muy diferente. No quitó la visa, levantó cargos, presentó un documento de la Fiscalía del Distrito Sur de Estados Unidos diciendo, quiero a estos porque estos están acusados de, tengo pruebas, según los Estados Unidos, no las muestra, la presidenta las quiere, de que ellos están involucrados en la protección al cártel de el Chapo Guzmán.
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4: Ya es viernes 14 de agosto de este 2026, estamos iniciando una emisión más de Enfoque Regional. Gracias por estar con nosotros, viernes de quincena. Espero la esté pasando bien, acompañado de Super Estéreo 100.5, 2 de la tarde con 2 minutos. Hay mucha información hoy a través de la radio. Gracias de verdad por estar con nosotros. Jesús Nava está en controles. Soy Jesús González. Iniciamos.
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4: Vamos a la información porque hay temas muy importantes y que nos da mucho gusto que el gobierno del estado de Hidalgo impulse este tipo de información, este tipo de programas. Van a remodelar, van a apoyar algunos mercados de municipios del estado de Hidalgo. Son 5 municipios los que van a ser beneficiados con este proyecto. Esperemos que este programa llegue a más municipios porque con la premisa de transformar décadas de rezago en motores económicos dignos, seguros y eficientes, la Secretaría de Desarrollo Económico notificó de manera oficial a los 6 municipios seleccionados para formar parte de la edición 2026 del programa estatal para el fortalecimiento de la infraestructura de los mercados municipales. Interesante programa, por cierto. El titular de la SEDECO, Carlos Henkel, encabezó la entrega de los oficios de notificación y la autorización a las y los presidentes municipales, escuche usted, de Actopan, Agua Blanca, Huichapan, Mixquiahuala, San Bartolo, Tutotepec y Singuilucan, con una bolsa acumulada de 10 millones de pesos para la rehabilitación y modernización de sus centros de abasto, sus mercados. Henkel Escorza subrayó que este programa sin precedentes responde directamente a la visión y políticas públicas del gobernador Julio Menchaca Salazar, centradas en dignificar el comercio tradicional, activar las economías regionales y garantizar que los recursos públicos lleguen al corazón de las comunidades. Muy buen programa, ojalá también llegue a Tula, a Tepeji, a muchos lugares donde se come muy rico en los mercados, donde se encuentran muchas cosas, muchos artículos a buenos precios. Y en más información y parte de las actividades del gobernador Julio Menchaca Salazar, recorrió el municipio de Juárez, Hidalgo, donde acompañó a familias afectadas por la vaguada monzónica y encabezó la entrega de apoyos orientados a atender necesidades sociales, alimentarias y productivas, así como acciones para recuperar infraestructura y servicios básicos de ese municipio a través de las rutas para la reconstrucción.
5: Estamos empeñados en la transformación real del estado. Estamos en el segundo piso de la transformación encabezado por la presidenta de la República, con apoyo de los presidentes, de las presidentas municipales, de todos los sectores sociales y dando cuentas de cara a la ciudadanía, de cara a ustedes, de lo que ha sido el trabajo de gobierno y de los compromisos que asumimos.
4: Como parte de las rutas para la reconstrucción, el gobernador Julio Menchaca Salazar acudió a El Osochitlán para supervisar las acciones que

0: se realizan en coordinación con la Federación para rehabilitar caminos y garantizar el bienestar de quienes resultaron afectados por las lluvias registradas en octubre del año pasado.
1: Estas rutas de la transformación, de la reconstrucción, es para agradecerles, para explicarles cuál es el dinero, en qué se va a invertir, el reconocer el trabajo de las autoridades municipales, de sus comunidades, y hacerles una cordial invitación a seguir teniendo ese espíritu de solidaridad, de enorme cariño por sus comunidades, por su municipio, por el estado y por nuestro país.
0: En seguimiento a la mesa de trabajo que encabezó el secretario de Gobierno, Guillermo Olivares Reina, en el municipio de Molango, la directora general del Centro de Justicia para Mujeres del Estado de Hidalgo, Isabel Sepúlveda Montaño, encabezó la sesión de respuestas de este ejercicio de un gobierno de territorio, en concordancia con la visión del gobernador Julio Menchaca Salazar.
2: Sabemos que hay muchas necesidades, hemos salido de una vaguada monzónica. Nos decía hace unos días el señor gobernador Julio Menchaca, había tantos proyectos de carreteras, de construcciones, muchas otras cosas, sin embargo, pues ahora también esos recursos se han ido para ayudar a muchas familias que desgraciadamente en algunos municipios, y lo platicábamos también con algún asunto de aquí que se encuentran en algunas zonas de riesgo, que hubo familias que quedaron enterradas dentro de sus casas, donde sobrevivieron algunos menores de edad. Entonces es muy importante pues tomar en cuenta que ahora los recursos también se han ido para tratar de salvaguardar pues la vida y también la seguridad a través de ciertas construcciones para resolver esta problemática.
0: La Feria Internacional del Libro Infantil y Juvenil Hidalgo concluirá mañana viernes, hoy viernes, su 26 edición, luego de acercar actividades de fomento a la lectura, literatura, teatro, música y expresiones artísticas a niñas, niños, jóvenes y familias de distintas regiones de Hidalgo. Con esta iniciativa, el gobierno del estado de Hidalgo, encabezado por Julio Menchaca Salazar, a través de la Secretaría de Cultura, reafirma su compromiso con la promoción de la lectura y el fortalecimiento de la vida cultural de la entidad. Hay muchas actividades que se manejan desde el gobierno federal, desde el gobierno de México, que encabeza la presidenta Claudia Sheinbaum, y que se lleva a cabo en los estados y particularmente también en algunos municipios. Y este domingo, el domingo 16 de agosto, se va a llevar a cabo un importante evento. Hidalgo se suma a este domingo 16 de agosto a la clase nacional de boxeo Puños de Transformación, una actividad impulsada a nivel nacional para fomentar la práctica deportiva y que tendrá participación en 6 municipios de Hidalgo. Así lo dijo el director del Instituto Hidalguense del Deporte, Óscar Pérez Rojas. La clase comenzará a las 8 de la mañana y tendrá como sede principal la Ciudad Deportiva de Alto Rendimiento de Pachuca, además de realizarse de manera simultánea en las plazas principales de Jacuba, Tula, Tizayuca, El Arenal y San Agustín, Mezquititlán. En el caso de Tula, la clase será en la unidad deportiva y estará a cargo del profesor de boxeo, Julio Montoya.
3: Hola, ¿qué tal, amigos? Les habla un servidor, Julio Montoya, manager profesional de la Escuela de Boxeo Team Montoya, para hacerles una cordial invitación a que asistan este próximo domingo 16 de agosto en punto de las 8 de la mañana en las instalaciones de la unidad deportiva Tula a la clase nacional gratuita de boxeo denominada Puños de Transformación. Estamos en coordinación con Deporte Recreación, Presidencia Municipal, la Asociación de Boxeo del Estado de Hidalgo y Gobierno Federal. Los esperamos, no falten.
0: Ahí está la invitación y gracias al profesor Julio Montoya, un referente del boxeo aquí en Tula, en el estado de Hidalgo, me atrevería a decir, un hombre de trabajo, ahora se ha dedicado, tiene ya varios años dedicándose a ser entrenador de nuevos talentos, ha puesto sobre la mesa, ha preparado a grandes boxeadores, a grandes jóvenes de aquí de Tula, y que los ha puesto a nivel nacional en buenos lugares, enseñándoles técnica, enseñándole todo lo que es el boxeo. De verdad que mi reconocimiento y mi afecto para el profesor Julio Montoya de aquí de Tula, quien es un hombre de verdad muy respetable y un gran deportista y hoy gran entrenador de boxeo. Y si usted va a Pachuca, a partir del próximo domingo, este domingo 16 de agosto, van a iniciar las sanciones económicas contra los automovilistas que invadan el carril confinado del sistema de transporte metropolitano, antes llamado Tuzobús. Si usted lo llega a invadir, va a tener que pagar desde los 2,346 pesos a los 3,519 pesos. Según información de la Secretaría de Movilidad y Transporte de aquí de Hidalgo, estará prohibido ingresar al carril desde la zona de Telles, en donde se ubica la primera estación, que está en Zempoala, al entronque con el bulevar Javier Rojo Gómez, que está en Pachuca. Orlando Ángeles, oficial mayor del gobierno de Hidalgo, informó que se adquirieron dos unidades para atender esta situación. Serán estos vehículos los encargados de imponer las sanciones correspondientes.
4: Realmente, si fueran estas, se van a incrementar más unidades.
5: ¿Y son las camionetas que se van a encargar de hacer las multas a partir del próximo mes?
4: A partir del día de hoy al 15 de agosto serán amonestaciones, y a partir del 16 de agosto ya serán infracciones. La secretaria Liz está platicando con los alcaldes a ver si ellos se quieren incorporar, pero el CIRNA tiene las facultades de ley, como mencionaba la secretaria, que la ley de movilidad cuenta con las facultades para hacer el cobro de estas infracciones.
6: ¿De cuánto ascienden estas?
4: Va de 2,500 a 3,500 más o menos.
0: Ahí están los costos por invadir este carril. Si usted llegara a caer en esta falta, pues va a tener dos opciones para pagar la multa. Escuche usted, porque no va a ser tan fácil de dar su licencia o que le quiten una placa. Si usted comete la falta, existen dos opciones para pagar la multa por invadir el carril confinado del sistema de transporte metropolitano.
4: Hay dos opciones. Es por lo cual que las unidades cuentan con internet para que puedan tener una terminal de pago, ya sea que el ciudadano que ha sido infraccionado lo pueda pagar en ese momento con su tarjeta de crédito o débito, o lo hace directamente en las oficinas del CIDMA. Ahí la única diferencia es que le recogen el vehículo, se lo llevan al corralón y tiene que ir primero al CIDMA a pagar su multa, y posteriormente en el corralón tendrá que pagar el arrastre y el...
7: Aumenta, ¿no?
4: Y la estancia en el corralón. Principalmente respetar el carril del sistema de transporte metropolitano. Como lo mencionaba la secretaria, es mucho más afluencia de personas la que transportan en cuatro unidades de 80 pasajeros. Estamos calculando alrededor de 300 ciudadanos versus la cantidad de ciudadanos que nos transportamos en un vehículo.
0: Ya iniciaron los informes en Hidalgo. Como usted sabe, tanto agosto como septiembre son los meses donde presidentes municipales, el gobernador, senadores, diputados locales, federales, dan a conocer el trabajo que realizan, ya sea en un área legislativa o como presidentes municipales. La senadora por Hidalgo, Simei Olvera, ya lleva a cabo su segundo informe legislativo en distintas regiones de Hidalgo. La representante popular ya estuvo en Huejutla de Reyes, en Mestitlán y en Tulancingo.
8: Gracias a las dependencias federales, gracias Tere, porque allá en la cuestión de salud, pues también nos han apoyado muchísimo, a las dependencias estatales que siempre nos respaldan. Gracias a mi equipo comprometido con las causas y todas las peticiones del pueblo, al Team Paloma, por ahí lo ven, gracias por su colaboración. Informarles de igual manera que continuamos con los recorridos y acercamientos casa por casa, en el campo, en las calles, en los mercados, para platicar con la gente y compartirles de los logros de esta transformación, además de coadyuvar con soluciones a diferentes necesidades. Agradezco al gobernador Julio Menchaca por su apoyo y coordinación para seguir haciendo historia por el pueblo y con el pueblo.
0: Será mañana sábado cuando visite el municipio de Atitalaquia a las 10:30 de la mañana. Ahí la senadora Simei Olvera rendirá cuentas al pueblo de esta región.
9: A la gente del Distrito 5, que desde sus comunidades, fábricas, comercios y hogares hacen fuerte esta región, les invito a que participen en un ejercicio de comunicación y transparencia a 2 años de actividades como senadora de la República. Dentro de mi encomienda, sé que el trabajo se demuestra en el territorio y que la confianza del pueblo se corresponde rindiendo cuentas. Esta zona tiene una enorme fuerza. Aquí conviven el campo, la industria y generaciones de familias que con su esfuerzo han salido adelante. Nos vemos este sábado 15 de agosto desde las 10:30 de la mañana en la Plaza Pública de Atitalaquia. Con el pueblo y por el pueblo, Simei Olvera.
0: Dentro del trabajo legislativo de la senadora Simei Olvera, se destaca la aprobación de reformas constitucionales como la que dio lugar a la nueva ley y estrategia nacional contra la extorsión, además de la votación para combatir e investigar de fondo el delito de feminicidio. La entrega del informe de Simei Olvera se está realizando directamente ante el pueblo. ¿Quién es quien manda?
8: Aprobamos reformas que realmente tienen un impacto. Tan solo en este segundo año votamos la reforma constitucional que dio pie a una nueva ley y estrategia nacional contra la extorsión.

0: Un delito que con el ascenso de las tecnologías encontró variantes y con ello, lamentablemente, afectaciones para toda la población. Por eso, esta ley aterriza herramientas para atacar de frente a la extorsión, los daños que generan y, por supuesto, las penas más severas. Donde nuestros cuerpos de seguridad, tanto el federal como, como el estatal, han hecho buena mancuerna para que esta ley sí sirva a la ciudadanía. Y aquí felicito el trabajo de ambos, federal y estatal, del secretario Omar García Harfuch y, por supuesto, del comisario Salvador Cruz Neri, que han hecho un trabajo en seguridad muy acertado. Los resultados, secretario, y por favor pásele este mensaje a nuestro secretario federal. Estos resultados han permitido la desarticulación de células delictivas y la disminución en la incidencia de este delito de extorsión.
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5: Hay más información hoy viernes 14 de agosto de este 2026. Gracias por continuar en la frecuencia de Super Estéreo 100.5, 2 de la tarde con 20, 2 con 20. Gracias a los taxistas que nos sintonizan en los distintos municipios de aquí de la región. Luego nos encontramos, platicamos con ellos. Señalan que ha habido algunos accidentes, particularmente en la zona de la Tula Jorobas, la que va hacia Titalaquia, hacia Totonilco. Algunos, ayer se presentó un accidente con un tráiler. Perdió el control este trailero y se quedó varado a un costado de la carretera. Tardaron algunas horas en poder quitar la unidad y, por cierto, trabajó muy bien el área de protección civil de Titalaquia, que siempre hace un gran trabajo. Maneje con precaución, por favor, para evitar cualquier accidente. Y donde siguen los problemas entre regidores y la alcaldesa es en Ajacuba. Siguen los encontronazos entre regidores de oposición y la presidenta municipal, Citlali Zúñiga. Ayer, durante la sesión extraordinaria de Cabildo, donde se tenía que aprobar el bando de policía y buen gobierno, el cual, según regidores de oposición, hay un exceso en los capítulos de faltas y sanciones.
6: Y yo me voy a dar la tarea de publicar este bando en mi página de Facebook para que la ciudadanía lo lea. Son 10 capítulos que se destinan a este... Son capítulos de faltas y de multas y sanciones. Prácticamente se destinan del artículo 109 al artículo 161 para este tema de multas y sanciones. Yo creo que de 175, una tercera parte son para multas y sanciones, no se me hace. Yo aquí sí le quiero dejar muy claro a la ciudadanía que yo siempre voy a estar en contra de que se les quiera afectar su bolsillo. Estoy de acuerdo en que se puede infraccionar y sancionar, pero deben de ser sanciones acorde a la zona en la que estamos. Eso se debe discutir incluso en la mesa o en la comisión de Hacienda.
5: ¿Pero qué cree usted? La presidenta municipal de Jacuba, Citlali Zúñiga, dijo que sí se han realizado mesas de trabajo donde lamentablemente los regidores de oposición no asisten.
7: Llevamos ya 2 años y no hemos podido aprobar nada por parte de ustedes. Todo ha sido negativo. Todo. Dice que toda la falta de mesas de trabajo ya se realizaron, pero pues no acude el regidor, tampoco es cuestión mía. Entonces ya está la comisión para el tema de seguridad, en donde ya se les explicó, ya se atendieron esas mesas. Desafortunadamente aquí el regidor de Salvador no acudió a esas mesas. Entonces también le acaba de indicar la presidenta de la comisión que lea, por favor, como secretario de esa comisión, tampoco hace caso omiso. Entonces, ¿qué podemos hacer en cuanto a esto? Nosotros ya le tenemos que dar para adelante, estamos casi por concluir. Si usted cree que no nos vamos a pasar otro año en esta situación, como dice ustedes, esto ya es un berrinche de ustedes, en lo cual, qué pena, de verdad, también la falta de conocimiento como regidores. Ayer, en la sesión de Cabildo, no se aprobó el orden del día. ¿Por qué dice que yo me fui sin terminarlo? No se aprobó, ¿a dónde quedo? A discutir solamente, yo creo que ya no estamos para esas niñerías. Y discúlpenme, pero si no tienen conocimiento de cómo se lleva una sesión de cabildo, pues entonces, ¿qué hacemos aquí? Hay que informarnos primero y le pido, regidor, que pues haga, cumpla su trabajo.
5: La alcaldesa dejó en claro que los regidores opositores no han realizado su trabajo, por ello decidieron trabajar el bando de policía.
7: No ha funcionado porque no han aprobado nada, eso fue desde un principio, entonces no sé a qué se refiere ahora con ese tema, y también contestándole al regidor Rubén, digo, ¿por qué tomamos nosotros la iniciativa de ir al Congreso y iniciar con este bando de policía y gobierno? ¿Por qué? Porque usted nunca tuvo la iniciativa, ahora dice que por qué no lo invitamos cuando usted debió tener la iniciativa e invitarnos a nosotros. Pero pues vemos que no la tuvo, entonces nosotros tuvimos esa iniciativa de ir a esas reuniones, hasta que salió este bando de policía, donde también la regidora Beatriz, la regidora Marisol, me deja terminar de hablar y luego habla usted. Bueno, la regidora del PIS, la regidora, ¿me va a dejar hablar o no?
4: No tenemos ningún reglamento para aquella moción.
5: ¿Qué cree que al final el bando no se aprobó debido a que solo tuvo 5 votos a favor y 6 abstenciones?
8: La aprobación del bando de policía y mi gobierno queda de la siguiente manera: la votación, 5 votos a favor, 0 en contra, 6 abstenciones, por lo cual no es aprobado. Vamos a pasar al punto número 4.
5: ¿Y a quién perjudican estas malas decisiones, estas confrontaciones? A la gente de Jacuba. Ojalá los regidores, ojalá la alcaldesa se sienten a platicar, a dialogar y lleguen a acuerdos. No puede estar así un municipio que, mire que Jacuba es un municipio de gente de mucha chamba, tiene cosas muy bonitas, balnearios, tiene muchas cosas que poder presumir. Pero los regidores están en contra de todo y a favor de nada. Están paralizando el trabajo, vamos a llamarle, de cabildeo dentro del ayuntamiento. Y así pasa en muchos ayuntamientos, ¿eh? Hay grupos de regidores que solamente ven sus intereses personales, sus intereses políticos, y no hacen absolutamente nada en favor de la ciudadanía. Y mire, ayer le adelantaba de un caso muy lamentable que ya fue documentado en el Hospital General de Tula. De verdad que son de esas noticias que nos cuesta mucho compartir, pero que hay que darlas a conocer para que no se vuelva a repetir. Le platico, los fuertes dolores que una mujer presentó durante su parto no fueron atendidos de inmediato por personal del Hospital General de Tula, lo que provocó la muerte de su bebé. Tras la cesárea, descubrió que también le habían retirado la matriz sin su consentimiento y que en la cirugía le perforaron los intestinos. Por estas omisiones médicas en contra de la mujer, la Comisión Nacional de los Derechos Humanos emitió una recomendación y le pidió reparar el daño al Instituto Mexicano del Seguro Social para el Bienestar, al cual pertenece dicho nosocomio de aquí de Tula. La CNDH acreditó vulneraciones a derechos humanos y violencia obstétrica por parte del personal del hospital en contra de la mujer, quien ya vivía una situación vulnerable al ser una madre soltera que no tenía un empleo. Sus ingresos económicos eran escasos y carecía de protección social. El asunto inició el 18 de agosto de 2024, cuando la víctima comenzó a tener dolores de parto. Sin embargo, una doctora le dijo que se callara, sin prestarle atención médica. Fue hasta que la mujer y su bebé dejaron de tener frecuencia cardíaca cuando la llevaron al quirófano para practicarle una cesárea. Luego le notificaron, escuche usted, que su hijo había fallecido, el bebé había fallecido. Posteriormente les informaron a sus familiares que le habían extirpado la matriz, a pesar de que nunca solicitaron su consentimiento para ello. Y al terminar la cirugía, le realizaron un ultrasonido donde se dieron cuenta que tenía perforados los intestinos. De acuerdo con la recomendación de la CNDH, la mujer no solo recibió malos tratos, sino también amenazas por parte de personal médico y directivo del Hospital General de Tula, lo que le provocó afectaciones emocionales y psicológicas. Luego de analizar el asunto, la CNDH determinó que la mujer fue vulnerada en su derecho de acceso a la información en materia de salud, que no se le garantizó una atención médica adecuada, oportuna y de calidad. Ojalá se castigue a los que hicieron esta situación. No por ello vamos a satanizar a todos los doctores. Hemos tenido o conocemos gente del Hospital General de Tula que es muy profesional. Doctores, doctoras, enfermeros, enfermeras, gente que está en los estudios, también trabajan muy bien. De pronto aparece alguien que no hace las cosas bien y suceden temas como este. Ojalá y se castiguen a las personas adecuadas, y tampoco se vale que vamos a decir que todo es malo en el Hospital General de Tula. Hay gente muy trabajadora, que por cierto les mandamos saludar, sabemos que nos escuchan en Enfoque Regional, y a todos los que hacen bien su trabajo, vaya nuestro reconocimiento. En más información, a través de redes sociales comenzó a circular un video en el que se observa un altercado ocurrido al interior de las instalaciones de la Feria de Ixmiquilpan 2026, en el que presuntamente estuvo Diego Corona, secretario de Desarrollo Social de ese municipio, Ixmiquilpan, y presidente de la feria. De acuerdo con testimonios difundidos en el lugar, el funcionario municipal habría tenido una confrontación con una joven, a quien presuntamente agredió físicamente.
4: Es el que golpeó ahorita a una mujer. Ahorita acaba de golpearla. Mira, ¿para qué se lo llevan?
9: ¡Calmada, chica! ¡Calmada,
4: calmada! Sea una dama, porque es servidor público, ¿a poco no lo puede arrestar? Es servidor público.
10: Por favor.
4: Por favor, dispónganlo.
10: No le pegué a nadie.
4: ¿Cómo no? Allá hay testigos. Allá hay testigos. Allá hay testigos.
10: ¿Está aquí?
4: Más porque es servidor público, no vas a proceder. Te pregunto, oficial. Está cayendo. Está cayendo. ¿Cómo se llama? Disculpe, ¿cómo se llama usted? ¿Cómo se llama? No, su nombre. Sí, su nombre y su credencial. Su nombre y su credencial, por favor. Como servidor público, se lo estamos pidiendo.
11: Vean, ustedes como servidores públicos, menos deben de hacer eso. Lo voy a decir, ya está transmitiendo en vivo. Sí, menos. Vean, solapar a un mozalbete que agarra y No te preocupes. Ahí están los testigos.
5: Por eso siempre se invita a que los funcionarios, si van a una feria, si van a un evento público, mantengan el orden. Si se van a tomar una cervecita o un refresquito de esos de los que marean, pues tratar de hacerlo con mucha prudencia, porque terminan alcoholizados. Se escucha que el funcionario está, dicen por ahí, tapado de ya sabe usted cómo, muy tomado, por no usar otra palabra que ofendamos. Pero lamentablemente hasta el momento el ayuntamiento de Ixmiquilpan no ha dado a conocer información oficial sobre lo ocurrido, ni ha informado si existe alguna investigación relacionada con el incidente. Tampoco se ha confirmado si la persona señalada como presunta

afectada presentó alguna denuncia ante las autoridades correspondientes. La circulación del video generó cuestionamientos debido a que Diego Corona forma parte de la administración municipal y además encabeza la organización de la Feria Ixmiquilpan 2026. Ya es viernes y hoy suena Celso Piña con la cumbia Sobre el Río. Esta canción fue incluida en el álbum Barrio Bravo y su fecha de lanzamiento fue en el 2001, fusionando la música tropical y la cumbia. Celso Piña fue conocido como el rebelde del acordeón, famoso cantante, compositor y acordeonista mexicano. Nació en Monterrey, Nuevo León, un pionero que mezcló la cumbia colombiana y el vallenato con géneros como el rock, el ska, el hip hop y la música norteña. Celso Piña, te lo presentamos con la cumbia Sobre el Río y con eso despedimos la segunda emisión de Enfoque Regional. Gracias a Jesús Nava en controles, buen fin de semana. Soy Jesús González, hasta la próxima.

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2: Y seguimos pendientes en las principales carreteras del país, por supuesto, monitoreando todo lo que ocurra en este periodo vacacional.
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14: Hola, hola, ¿cómo están? Buenas tardes, ya llegamos los de la hora de la comida para acompañarlos hasta las 6 en este viernes. Arrancamos con La Sole y Miranda.

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1: Las 2 de la tarde con 38 minutos. Hay 25 grados en la temperatura aquí en Tula.

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1: Son las 2 de la tarde con 41 minutos, hora de comer. ¿Ya comieron? Mándenos ahí su menú a través de nuestro WhatsApp. También saben que pueden mandar a través de WhatsApp las fotos de sus boletas de calificaciones, porque tenemos mochilas padrísimas. Cortesía de Teocali, nadie me verá llorar. Y esa es la dinámica para que ustedes participen. Vamos con el charro de Huentitán, se me hizo tarde la vida, sonando ya en el playlist.

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7: Son las 2 de la tarde con 48 minutos. Ya comenzamos con los saludos y las felicitaciones en esta tarde de viernes. Si tú quieres reportarte para felicitar a alguien en especial, entonces mándanos un WhatsApp al 773-731-8839. Le mandamos una felicitación a Arlet López Hernández. Hoy está celebrando un año más de vida. Feliz cumple, Arlet, de parte de tu familia. Que la disfrutes, que te la pases de lo mejor. Vamos con Ramón Ayala.

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1: Esta canción es de hace 10 años, pero recobró la fama gracias a TikTok. Es Melendi y las chicas de Hash.

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1: Tenemos una felicitación para Ángel Aurelio Barrios, que hoy está cumpliendo años. Que Dios lo bendiga siempre. Espero que se la pase bien, que todos sus sueños se hagan realidad. Él nos escucha en Tula, de parte de su mamá Gloria. Un abrazo grande, que disfrute esta fecha tan especial. Y también nos piden saludos a la señora Catalina Reyes y al señor Fermín Hernández, de Teltipán de Juárez. De parte de su hijo Heriberto, que los quiere mucho. Gracias por reportarse con nosotros. Que tengan excelente tarde. Es Pimpinela, hay amores que matan.

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3: Golpe al robo de autotransporte. Recuperan 33 unidades.
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4: Hay que mantenerse informado. Le presento el avance noticioso. Buenas tardes. Por segundo día consecutivo, la Plaza de la Independencia de Pachuca es sede del cuarto Encuentro Nacional de Maestros del Alambre, donde artesanos exhiben y comercializan piezas elaboradas con este material. Desde las primeras horas, visitantes comienzan a llegar al lugar para conocer las creaciones y adquirir las artesanías que forman parte de este Encuentro Nacional. Un joven de 26 años, originario de Progreso de Obregón, perdió la vida luego de que la camioneta que conducía saliera de la carretera federal Pachuca-Querétaro y cayera a un profundo barranco en el tramo Ixmiquilpan-Huichapan, a la altura del municipio de Alfajayucan. El accidente ocurrió durante la tarde-noche de ayer. De acuerdo con autoridades municipales, la unidad abandonó la cinta asfáltica y terminó en el fondo del desnivel. La unidad de rehabilitación de fauna silvestre Pachuca realizó la liberación de 23 ejemplares que concluyeron satisfactoriamente su proceso de recuperación, con el objetivo de reincorporarlos a su hábitat natural. Entre los animales liberados se encuentran 9 tlacuaches, 4 cincuates, 2 cernícalos, 2 cascabeles, 2 pájaros carpinteros, 1 milano, 1 cacomixle, 1 búho y 1 culebra. Autoridades estatales y federales recuperaron 33 unidades de autotransporte con reporte de robo durante un cateo en un predio clandestino entre Mineral de la Reforma y Epazoyucan, aquí en Hidalgo. El aseguramiento incluyó 3 tractocamiones, 4 cajas secas, 22 plataformas, 3 dolis y una excavadora caterpillar. Además, fueron decomisadas 887 dosis de marihuana y 40 dosis de una sustancia con características del cristal. Las unidades y sustancias quedaron a disposición del Ministerio Público, que investiga la posible red dedicada al robo y almacenamiento de vehículos de carga en la zona.
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4: Voz de la información, Yolanda Karina Pérez.
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5: Son las 3 de la tarde con 3 minutos. Oigan, y en las tendencias, la Comisión Reguladora de Telecomunicaciones es objeto de conversación porque dice que suspenderá líneas telefónicas que terminen en cero, que no estén vinculadas a su titular el día de mañana. Ahí está.

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14: Saludos para Lulú de Tetepango, que nos escribe y dice que nos invita a comer costillas de puerco en salsa de piña con un espagueti y una agüita de limón. Lulú, no sabes cómo me diste antojo. Muchas gracias. Franco de Vita y Sin Bandera.
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1: Vamos ahora con el potrillo. Esta canción es tema de telenovela. ¿Te acuerdas? Adela Noriega la protagonizaba. Hay 25 grados en la temperatura, las 3 de la tarde con 27 minutos. Te seguimos acompañando con el playlist de tu vida.

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10: Las 3 de la tarde con 34 minutos. Oigan, también por acá nos presumen otro platillo. Unas albondiguitas en salsa de chipotle. ¡Ay, qué rico! Con arrocito. Bueno, la verdad es que también se antoja que estén comiendo de lo más delicioso. Buen apetito. Aquí lo seguimos acompañando con lo mejor de la música. Esto es Eden Muñoz con Cumbia Pedregal. 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
1: Ya saben que Bruno Mars estará de gira en nuestro país próximamente, ¿verdad? Pero también lo que nos comentan es que va a estrenar un equipo de audio de alta calidad para esta gira y ya queremos que sea la fecha. Esto es Lo Arriesgo Todo.

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1: Las 3 de la tarde con 41 minutos. Vamos ahora con Teocali. Nadie me verá llorar, que tiene mochilas para ti, así que no pierdas la oportunidad de ganar la tuya registrando la boleta de calificaciones de tu niño o tu niña a través de nuestro WhatsApp. Mucha suerte.

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1: 25 grados en la temperatura en este momento en Tula. Dice que hay pronóstico de lluvia por ahí de las 5 de la tarde. Probabilidad del 35%. Ráfagas de viento de hasta 34 kilómetros por hora. Y según el meteorológico, hay alerta en curso de clima extremo. Aviso de fenómeno climático severo. Ándale. Vamos con Pedro Fernández.

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5: Vamos a llegar hasta 1997 con los Tucanes de Tijuana. Qué buena canción. Aprovechamos para mandar saludos a Sebastián, que nos oye en Bominsan. Eso es lo que dice el mensajito, así que mil gracias por estar con nosotros. La canción es Secuestro de Amores, te la presento aquí en el playlist de tu vida.

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2: Unidos por Tepeji exige cumplir acuerdos y advierte acciones legales.
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2: ¿Cómo está? Muy buenas tardes. Aquí el avance noticioso. Elementos de la Secretaría de Seguridad Pública de Hidalgo detuvieron a 8 personas por su probable participación en actividades relacionadas con la tala clandestina en el ejido de Emiliano Zapata, municipio de Tenango de Doria. El operativo se realizó sobre la carretera estatal Tenango-Metepec, donde los agentes localizaron a los individuos realizando presuntas actividades de aprovechamiento ilegal de recursos forestales. Durante la intervención fueron aseguradas

0: Dos camionetas con alteraciones en sus medios de identificación, además de madera y diversas herramientas como motosierra, machetes, palas, cinchos, barreta y ganchos. Un grupo de trabajadores electricistas realizó este viernes una protesta en las instalaciones de la CFE, ubicadas en la colonia Santa Julia, en Pachuca, en defensa de sus derechos laborales. Entre sus principales demandas se encuentra una jubilación justa para los al menos 3.000 trabajadores de la paraestatal en Hidalgo, además de mejores condiciones y respeto a sus prestaciones laborales. Integrantes de Unidos por Tepeji denunciaron que a poco más de un mes de la firma de acuerdos, autoridades municipales mantienen pendientes compromisos en materia de salud, infraestructura, transparencia y seguridad. Entre sus principales reclamos se encuentra el cierre de la Clínica del Bienestar, el destino de 11 millones de pesos, el riesgo de perder una inversión de 6 millones de pesos para obras en Dos Peñas y la consulta sobre las canchas de frontón. El colectivo también exigió mayor participación ciudadana en el presupuesto municipal y transparencia en el ayuntamiento. Advirtió que si no obtiene respuestas favorables, recurrirá a tribunales y organismos de derechos humanos.
1: Para el día lunes 17 es el plazo legal que tienen para contestarlo. De ahí ya nosotros valoraremos con las colonias que participaron. Vamos 45, 46 colonias que se han sumado.
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0: Voz de la información, Yolanda Karina Pérez.
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6: Ahora nos vamos con DJ Snake, Selena Gómez, Ozuna y Cardi B. Esto es Taki Taki cuando son las 4:03.

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1: Son las 4 de la tarde con 9 minutos. Ponzoña Musical nos canta Son de Amores aquí en Super Estéreo 100.5.

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4: Saludos para la marisquería Güell Martínez. Dice, una rica discada norteña es lo que prepararon allá. Aquí sí nos adjuntan evidencia. ¡Qué rico comieron! Buen apetito. Gracias por reportarse con nosotros y por darnos más antojo. Las 4:20.

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1: Dice por acá Anita, buenas tardes. Quiero mandar un saludo a los niños Eric y Seba, que te están escuchando en Bominsa de parte de su tía Tere. Muchas gracias por reportarse, que tengan excelente tarde. Vamos con Yuri. Qué ganas de no verte nunca más cuando son las 4:23.

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1: Y seguimos pendientes en las principales carreteras del país, por supuesto, monitoreando todo lo que ocurra en este periodo vacacional. Si al regresar de vacaciones encuentras las ventanas o puertas abiertas de tu domicilio, no entres, comunícate con la policía de tu localidad. Evita riesgos y disfruta de tus vacaciones. Seguro tú, seguro los demás. Y por supuesto, auditorio, regresamos al estudio de Super Estéreo 100.5 FM, el playlist de tu vida.
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5: Las 4:33.

0: nos está yendo otro par de zapatos para este regreso a clases. Tenemos en la línea a quién. Hola, hola.
1: Hola.
0: Hola, mi amor. ¿Cómo te llamas?
1: Zuli Plata.
0: ¿Zuli? ¿De dónde te reportas, Zuli?
1: De Tlaxcala.
0: ¿Cuántos años tienes, mi amor?
1: 8.
0: ¿8? Te escuchas como de 5, ¿eh? Oye, Zuli.
1: Cumple 9 de noviembre.
0: ¿Cumples 9 de noviembre? No, pues sí. La verdad es que sí. Te sigues escuchando muy chiquitito, mi amor. Pero quiero decirte que como tu llamada fue la primera en entrar, ya tienes un par de zapatos cortesía de Zapatería Omac, La Llorona y su banda y Super Estéreo. ¡Eso! ¡Alóquense, bebés! Nos encanta que se emocionen así. Zuli, oye, ¿cómo vas en la escuela?
1: Bien.
0: Sí, ese bien. Me pareció que no estaba tan convencido. ¿Cuál es tu materia favorita?
1: El dibujo.
0: Ok, el dibujo. Muy bien. Bueno, pues Zuli, nosotros tenemos este par de zapatos para ti. Por favor, no me vayas a colgar. Ahorita vamos a platicar con tu mami, ¿eh? Ok, Zuli, muchas gracias. Pues ya tenemos a nuestra ganadora, Zuli de Tlaxcuapan, que va a cumplir 9 en noviembre. ¿Ustedes cómo la escucharon? ¿Verdad que se oye bien chiquitita? Bueno, pues ella se acaba de ganar este par de zapatos que ustedes también se pueden ganar aquí en Super Estéreo 100.5. En cuanto escuchen la chicharra escolar, ahí es cuando tienen que reportarse inmediatamente. La primera llamada es la que se lo lleva, ¿ok? Cortesía de La Llorona y su banda, Zapatería Mac y Super Estéreo 100.5. Ahora llegan Cristian Nodal y David Bisbal. Esto se llama Probablemente, sonando en el playlist de tu vida cuando son las

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1: Las 4 de la tarde con 51 minutos. Pequeña Zuli de Tlaxcoapan, que te acabas de ganar tu par de zapatos. Comunícate conmigo, porfa. Mami de Zuli, háblenos. Aquí en la cabina de Super Estéreo 100.5. Vamos con Ramón Ayala. Esto se llama Tragos Amargos.

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3: Pachuca recibe exhibición de papalotes rumbo al Festival Papalotl 2026.
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5: Qué bueno que se informa con nosotros. Le presentamos aquí el avance noticioso. Buenas tardes. La Secretaría de Desarrollo Económico destinó 10 millones de pesos para la rehabilitación y modernización de mercados municipales en Actopan, Agua Blanca, Huichapan, Mixquiahuala, San Bartolo, Tototepec y Singuilucan. El titular de la dependencia, Carlos Henkel Escorza, informó que las obras beneficiarán directamente a más de 1,300 comerciantes locales, además de contribuir a mejorar las condiciones de estos espacios y fortalecer el comercio tradicional en los municipios. Ante la emergencia sanitaria en comunidades ribereñas de la presa Endo, provocada por la proliferación del mosquito Culex y el crecimiento descontrolado del lirio acuático, la CONAGUA acordó realizar jornadas de fumigación en escuelas de Tepetitlán antes del inicio del ciclo escolar 2026-2027. El cielo de Pachuca se llenará de color hoy viernes con la exhibición de papalotes espectaculares que se realizará a partir de las 6 de la tarde en el pistal del Parque Cultural Hidalguense, antes conocido como Parque David Ben Gurión. La actividad será gratuita y para toda la familia como parte de los eventos previos al Papalotl, Festival Internacional del Papalote 2026, cuya décima edición tendrá lugar este fin de semana en Chilcuautla. Durante la exhibición podrán apreciarse papalotes gigantes, acrobáticos y de diseños especiales. Tendrá la participación de exponentes nacionales e internacionales.
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5: Voz de la información, Yolanda Karina Pérez.
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7: A las 5 de la tarde con 4 minutos, hay 21 grados en la temperatura. Llega Juanga para cantarnos Aunque te enamores.

de que termina esa canción de Juanga, les recuerdo que tenemos la proyección en cine de su concierto en el Palacio de Bellas Artes el próximo 28 de agosto en Pachuca. Es invitación doble con transporte incluido. Regístrense con nosotros en nuestro portal.

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1: Oye, y en las tendencias te platico, te comento, te informo que reportan un terremoto de magnitud 7.7 en Indonesia y activan alerta de tsunami. Lo curioso acá es que el terremoto ocurrió, según esto, con tan solo 10 kilómetros de profundidad. Esto quiere decir que como es un terremoto superficial, el movimiento puede sentirse todavía más intenso. Vamos con David Bisbal, esto es Frente a Frente.

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3: So this is your first hunt.
4: Call General Eisenhower.
5: Tiger was a training op, dress rehearsal for D-Day.
6: Llevar la atención de la Segunda Guerra Mundial a una mesa de estrategia y transformar un reporte del clima en una cuestión de vida o muerte.
5: Is that one mistake?
4: Ike, you have to stop doing this to yourself. What's done is done.
6: Esa es la magistral apuesta de este nuevo thriller histórico. El día D, bajo presión. A diferencia del cine bélico tradicional, aquí la batalla no es en el campo, sino a puerta cerrada. La trama nos sitúa en las asfixiantes 72 horas previas al 6 de junio de 1944. El desembarco de Normandía está listo, pero el verdadero enemigo es un frente de tormentas impredecible sobre el Canal de la Mancha.
7: Churchill tells me you're the best meteorologist in the country.
8: Get me the latest readings from every single base within.
6: Con un elenco electrizante encabezado por Andrew Scott, Brendan Fraser, Kerry Condon y Damian Lewis, la película se convierte en una implacable carrera contra el tiempo y la naturaleza, donde cambiar el rumbo de la historia depende de una sola ventana meteorológica.
9: If we delay,
10: the enemy will be ready and waiting. They'll slaughter every single last one of us.
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11: The storms that I'm talking about are real. And the wrath of nature is real.
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12: Felicitación para la señorita Jimena Cruz Ángeles, que hoy está cumpliendo 16 años, que se pase un día muy feliz y agradable. Los escucha en Tetepango de parte de la familia López Ángeles, que la quieren mucho, se encuentran en Tlalminulpa. Muchas felicidades, Jime, un abrazo para ti. Vamos con Ricardo Montaner.

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4: Las 5 de la tarde con 49 minutos. Momento de escuchar a Mijares con esta canción icónica de los 80, finales de los 80. Baño de mujeres sonando aquí en el playlist de tu vida.

5:54, esa voz de Camilo es inconfundible. Aquí estuvo cantando con Wisin, esto es Buenos Días, pero más bien es ya buenas tardes, casi buenas noches. Yo me retiro por el momento, pero regreso de 9 a 11 de la noche para continuar acompañándote en la recta final de este viernes con más del playlist de tu vida. Gracias a Jesús Nava en la cabina de controles, mi nombre es Ana y, como te digo, regreso al ratito. Ahora te quedas con la información de Enfoque Noticias en su tercera emisión a cargo de Alma Raquel Linares. Y mientras tanto, te dejo con la diva de la banda. Esto se llama Resulta, sonando ya en el playlist de tu vida.

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2: Comisión de Derechos Humanos exige reparación del daño por negligencia médica en Hospital de Tula.
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1: ¿Cómo está? Buenas tardes. Esto sucede en el estado de Hidalgo. A dos días de que comiencen las multas económicas por invadir el carril confinado del sistema de transporte metropolitano Tuzobús, Humberto Cabrera Román, director del sistema de transporte masivo de Hidalgo, advirtió que las sanciones aplicarán a cualquier tipo de vehículo, incluidos bicicletas, motocicletas y scooters eléctricos. Recordó que mañana sábado terminará el periodo de advertencias que comenzó desde el 27 de julio pasado, y el domingo 16 de agosto comenzarán formalmente las sanciones, que van de 20 a 30 unidades de medida y actualización UMAS, esto es, de 2,346 pesos a 3,519 pesos respectivamente. A la fecha suman casi 200 amonestaciones verbales por invadir el espacio exclusivo. Un fuerte accidente mantiene cerrada por completa la circulación en ambos sentidos del Arco Norte, a la altura del kilómetro 172 en el tramo Calpulalpan-Sahagún. Los primeros reportes hablan de al menos 8 vehículos y un tráiler involucrado, además de múltiples personas lesionadas.